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1: ¡Gracias!

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camina plácido entre el ruido y la prisa y piensa en la paz que se puede encontrar en el silencio. En cuanto sea posible y sin rendirte, mantén buenas relaciones con todas las personas. Enuncia tu verdad de una manera serena y clara, y escucha a los demás, incluso al torpe e ignorante. También ellos tienen su propia historia. Esquiva a las personas ruidosas y agresivas, pues son un fastidio para el espíritu. Si te comparas con los demás, te volverás vano y amargado, pues siempre habrá personas más grandes y más pequeñas que tú.

Disfruta de tus éxitos, lo mismo que de tus planes. Mantén el interés en tu propia carrera, por humilde que sea. Ella es un verdadero tesoro en el fortuito cambiar de los tiempos. Sé cauto en tus negocios, pues el mundo está lleno de engaños. Mas no dejes que esto te vuelva ciego para la virtud que existe. Hay muchas personas que se esfuerzan por alcanzar nobles ideales. La vida está llena de heroísmo. Sé sincero contigo mismo. En especial, no finjas el afecto y no seas cínico en el amor, pues en medio de todas las arideces y desengaños, es perenne como la hierba. Acata dócilmente el consejo de los años, abandonando con donaire las cosas de la juventud. Cultiva la firmeza del espíritu para que te proteja en las adversidades repentinas. Muchos temores nacen de la fatiga y la soledad. Sobre una sana disciplina, sé benigno contigo mismo. Tú eres una criatura del universo, no menos que las plantas y las estrellas. Tienes derecho a existir. Y sea que te resulte claro o no, indudablemente el universo marcha como debiera. Por eso, debes estar en paz con Dios, cualquiera que sea tu idea de Él, y sean cualesquiera tus trabajos y aspiraciones, conserva la paz con tu alma en la bulliciosa confusión de la vida. Aún con toda su farsa, penalidades y sueños fallidos, el mundo es todavía hermoso.

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7: Hola, hola, soy Claudia Mejía, estamos en un nuevo episodio de Ya Oíste. Hoy vamos a hablar sobre alimentación. Ya sé, a veces es como de la rutina, el trabajo, no podemos alimentarnos bien y que llega el fin de semana y nada más queremos estar en casa, no hacer nada, pero creo que es muy importante. Hoy está conmigo un nutriólogo, es Cristian Gómez Montoya. ¿Cómo estás?
8: ¿Qué tal? Mucho gusto. Pues estoy encantado de estar aquí acompañándolos.
7: La alimentación, cuando nos queremos enfocar justo en nuestra alimentación, es que quiero bajar de peso. Uh-huh. Creo que es más como esa parte. Quiero bajar de peso, no tanto por quiero estar saludable. Uh-huh. Entonces ahí también hay un entorno de mitos muy grandísimo.
8: Claro, hay que empezar nuevamente con esta idea de disfrutar estos alimentos, de incluir pues una gran variedad, de empezar otra vez a disfrutar estos alimentos, de ya empezar a entender lo más valioso que es justo esta experiencia, en donde podemos encontrar nutrición, pues realmente en todos lados, en lo que, por ejemplo, Navidad, Año Nuevo, que el Día de la Candelaria, realmente muchas veces nos juntamos para comer, para consumir alimentos, que si quiero regalar un detalle, doy chocolates, también aquí podemos encontrar nutrición justamente porque entra esta ingesta de alimento y ahí también, esto también es dieta, no nada más es, ay, la dieta milagro, ay, esta dieta que me va a ayudar a bajar de peso, porque como tú bien lo dijiste, muchas veces nos enfocamos en el peso solamente sin enfocarnos en lo que realmente vale la pena, que es la composición corporal, nuestra salud y el porqué de ese alimento que estamos consumiendo.
7: Dijiste dieta, dieta es comerte un chocolate. Dieta, o sea, abarca toda tu alimentación.
8: Sí, dieta va muchísimo más allá. Es lo que consumes, sea lo que sea, que consumas día con día, eso es dieta. Okay. Así sea, comas nada más una manzana, eso ya entraría dentro de una dieta diaria.
7: Ok, y entonces, ¿cuál es la diferencia en llevar justo un plan alimenticio acorde a tus necesidades?
8: Ok, pues mira, llevar un plan alimenticio acorde a tus necesidades es justo eso, ir controlado. Dependiendo si tienes alguna patología, dependiendo si tienes alguna necesidad, algún objetivo, si quieres también dirigirlo hacia algo más sencillo, hacia algo más, no sé, no a todos nos gusta lo mismo. Entonces aquí también entra esta parte de nosotros como profesionales de salud, irnos dirigiendo y acomodando, adecuando estos planes de alimentación organizados a cada persona, no tanto que las personas hagan lo que yo digo, si no les gusta, porque realmente no lo van a seguir. Van a decir, ah, pues sí, este producto milagro, o así, por más que funcione, no lo voy a consumir. Pero creo que aquí es importante esta parte de aterrizar hacia dónde quieres ir y qué necesitas con tu alimentación.
7: O sea, sí o sí, todos, todas, debemos de acudir con un nutriólogo, con un profesional, para saber qué comer y saber qué comer bien, si se puede.
8: Claro, y se puede comer rico, se puede comer saludable, se puede comer bastante variado dentro de lo que tú necesitas en tu ingesta diaria recomendada, porque muchas veces pensamos que no, que debemos de comer pura lechuga, que debemos de comer puros licuados, puros jugos inclusive, ¿no? Que se tiene esta creencia, pero la realidad es que no va por ahí. Debe de ser como las características de la dieta correcta. Debe ser variado, debe ser suficiente, debe ser adecuado para cada persona, inocuo, que esto quiere decir que sea saludable y limpio para las personas, que no nos haga daño, que cumpla con las características de higiene adecuadas también en el manejo de alimentos, y creo que esto también es muy importante de revisar.
7: Y si una persona que es vegana o vegetariana, no, bueno, vegetariana es diferente, ¿no?
8: Ahora sí, vamos a hablar
7: sobre eso. Pero una persona que es vegana y no tiene un seguimiento constante o adecuado de un profesional como lo es un nutriólogo, ¿qué impacto tiene en su salud?
8: Bueno, es importante mencionar aquí ya un poquito más específico, por ejemplo, nutrimentos como la vitamina B12, la vitamina D, el omega 3, y estos muchas veces no se pueden cubrir con una dieta 100% vegana, debido a que estos se encuentran mayormente en alimentos de origen animal. Sí se puede ya incluirlo en suplementación, pero hay veces que los mismos veganos dicen, no, yo de plano ni suplementación. Ahí hay que encontrar la manera, es todo un reto, la verdad, también encontrar como la manera de decir, a ver, estos alimentos pueden cumplir un poquito más con lo que necesitas. Se puede tener también un tipo de vida saludable diaria siendo vegano, pero sí tomando en cuenta que es importante cuidar esa parte de la vitamina B12, el calcio, el hierro, la vitamina D, como te decía, el omega 3, porque es esta parte donde ya entran como estos mitos de que no, si haces veganismo, ya vas a bajar de peso, vas a verte bien o vas a ser débil, siempre te van a contar puntos buenos o puntos malos, ¿no? Por eso es importante siempre acercarte con un profesional, porque en redes vas a encontrar opiniones a favor o en contra. En las noticias, de qué tendencias, en todos lados siempre te van a decir mucha información. Y como me decías, hasta una amiga puede llegar y, oye, no, es que mira, fíjate que bajé 10, 15, 20, 30 kilos. Pero no es tanto enfocarnos en el peso, sino enfocarnos en nuestra composición corporal.
7: Pues sí, porque puedes pesar 90 kilos, pero tu masa corporal es menor que el músculo. Entonces no es lo mismo.
8: Sí, un ejemplo que me gusta mucho darle a mis pacientes es esta idea de pesas, por decir también otro número, 70 kilogramos, pero bajas un kilogramo de grasa y luego subes un kilogramo de músculo, vas a seguir pesando los mismos 70 kilos, pero tu composición corporal va a ser muy diferente y tu salud también pues puede tener también cierto reflejo, ¿no? Y pues esa parte del veganismo muchas veces se cree erróneamente que es un tipo de dieta, pero no, como te decía, es un estilo de vida que justamente se deben de seguir. Bueno, las personas, cada persona sigue una idea diferente acorde a su contexto.
7: ¿Y qué pasa con el vegetariano?
8: Ok, bueno, la diferencia entre el vegano y el vegetariano es que el vegetariano a veces sí puede incluir alimentos de origen animal como el huevo o la leche, ya sean ovo-lacto-vegetarianos incluyen ambos, lacto-vegetarianos incluyen solamente productos de leche o lácteos, y los ovo-vegetarianos solamente huevo, pero el vegano sí es un poquito más cerrado a querer consumir. Pero pues hay varios tipos de veganos, realmente hay inclusive un tipo de vegano que solamente consume frutas, semillas que han caído, ni siquiera dañan la naturaleza. O sea, también entra esta parte del medio ambiente y la parte ecológica. Por lo que te decía también de no dañar la naturaleza, de la huella ambiental.
7: Yo creo que este episodio se tiene que llamar ¿Por qué ir con tu nutriólogo? Un nutriólogo. Porque sí, o sea, todo el mundo tenemos esta idea de que ir al nutriólogo es como de, va a tardar un buen en que yo llegue a mi meta, o ya que me dé lo que me tenga que dar. Pero en realidad no es así. Uh-huh. Y ahorita tú no lo estás diciendo. Entonces, digo, cambiar ese chip no es tan fácil, pero como tú decías, empezar por algo ya es una ganancia, ¿no?
8: Sí, y es importante para nosotros nutriólogos empezar a ver esta cuestión de si mi paciente tiene tal característica, se le complica tal cosa. Esto no le gusta, por ejemplo el aguacate, ¿no? Que claro que es un alimento con gran cantidad de nutrimentos. Si no le gusta, no es como que ya te lo tienes que comer, porque van, al contrario, nunca va a volver a regresar a la consulta. Y también entra esta parte, ¿no? De respetarlo, de decir, bueno, si no le gusta el aguacate, ¿qué otro alimento le puedo ofrecer a mi paciente para que él diga, ah, me gusta y estoy cumpliendo, ¿no? Siempre dar estas opciones porque realmente opciones hay muchas.
7: Cristian, muchísimas gracias por acompañarme aquí a este episodio.
8: No, muchísimas gracias a ti por invitarme, por también escucharme, por apoyar también a las personas en esta cuestión de la información, que empiecen a escuchar también todos estos temas que son bastante importantes.
7: Él fue Cristian Gómez Montoya, yo soy Claudia Mejía, nos vemos en un próximo episodio. Adiós.
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2: En que vengo a saludarte.
3: Buenos días, muy buenos días, ¿cómo están? Excelente jueves. Hoy es jueves 11 de junio del 2026 y estamos muy emocionados. Silvano, buenos días, ¿cómo están?
1: Buenos días, muy bien, muy emocionados, muy contentos, muy, contentos, muy alegres. Iniciamos ahí, abrimos con nene, ¿qué vas a hacer cuando estés grande?
3: Muy bonita canción, fíjate. Sí. Silvano siempre nos pone muy buenas canciones, muy buen gusto musical, de veras.
1: Y, oye, nos emociona. Y es que vamos a seguir hablando de los temas, del tip de la mañana, de las mañanitas. Vamos a continuar con un capítulo más de las graduaciones.
3: Exactamente, vamos a hablar, fíjense, vamos a hablar del tema de las graduaciones ahora en el caso de que, pues bueno, ya pagué, ya hice la celebración. Fíjense, hipotético caso, ya pagué, me gustó la propuesta, no me robaron, prometieron lo que era, o sea, Ajá. Imagínense, pero ahora hay un pequeño detalle.
1: ¿Cuál es? A ver.
3: Pagué la graduación, pero no logré graduarme.
1: Ok.
3: No logré graduarme, ya ahora sí, serios. Pagamos la graduación, pero no logramos graduarnos en ese caso. Hay muchos casos que también se quedan así, sí. De que están con el salón, con la celebración y demás. Eres parte de la generación Ajá. Que se va a graduar de sí. Como debería, pero por X o Y destino, por cualquier situación, la persona no logra graduarse.
1: Así es.
3: Sí, porque faltaron materias, porque debe, porque reprobó, porque no pudo inscribirse. Un sinfín de cosas. Y es lo que vamos a platicar el día de hoy en el tip. Y por lo pronto, pues es lo que vamos a tener. También Ajá. Recuerden que hoy, ya ni lo saludé, bueno, buenos días. Estamos en la vez de Victoria. Sí, dijiste
1: buenos días.
3: Ya se me olvidan las cosas, una disculpa. Bueno, recuerden mandarnos sus quejas, comentarios y saludos y demás al 834-318-2403 y WhatsApp 834-121-29 para cualquier duda o comentario. Estamos completamente en vivo, recibimos sus quejas. Vamos a hablar de muchos temas el día de hoy. Ya lo mencionamos, el tip del día. Pues que siempre sí. Les voy a platicar, los que estuvieron ayer en el programa de 7-8 les vamos a comentar.
1: Ok.
3: Pero si no, como que ya les platico rápidamente. Pues ayer había salido un comunicado de la Subsecretaría de Educación Básica. No sé si supieron por ahí que se coló o se filtró un supuesto oficio.
1: Ajá.
3: Que habían firmado la Subsecretaría de Educación Básica, Nora Hilda de los Reyes, diciendo que iban a suspender labores.
1: Ajá.
3: Fueron a desmentir esto porque era una fake news, porque el documento era apócrifo, es decir, no tenía validez. Y que ellos estaban a la espera de que la Secretaría de Educación o la autoridad estatal emitiera un comunicado al respecto sobre, pues, lo que es el día de hoy, que es la justa mundialista. Ya inicia el día de hoy el primer partido de esta justa deportiva. Y pues dijo la Secretaría, espérenme, déjenme ver qué onda, por mientras no le crean. Pero, ¿qué crees, Silvano?
1: ¿Qué creo?
3: Siempre sí.
1: A ver, siempre sí.
3: Les dieron salida a tanto a gobierno del estado, uh-huh, a la entidad pública, el gobierno del estado, Secretaría de Educación, e incluso la Universidad Autónoma de Tamaulipas, para que salieran a las 12.
1: A las 12.
3: Para que pudieran ver el partido del fútbol. Si así lo quisieran, y si no, también lo podían ver en la oficina. Pero hubo un dime y direte, porque obviamente estuvieron defendiendo la postura de que es que no les crean a las fake news, es que no es nada oficial, y a las 2 horas del día de ayer, dijeron, ¿sabes qué? Siempre sí, vamos a dar libre. O sea, entonces la fake news casi que sí se convierte en verdadera, ¿verdad? Porque estuvieron diciendo lo mismo, de que iba a haber una suspensión. No la hubo, tal cual. Van a salir temprano los trabajadores del gobierno del estado y también de la Secretaría de Educación, también de la Universidad de Tamaulipas, para ver el partido del Mundial, señor.
1: Ok.
3: Para que ustedes lo tengan en cuenta. Y digo, también pueden estar en el aula de clases, lo pueden hacer completamente válido. Pero a la mayoría de días dijeron, ¿sabes qué? Si te quieres ir a las 12, no hay ningún problema, vete para ver el partido. Y si no, no pasa nada. Ahí te puedes quedar, también lo puedes ver en la comodidad de tu oficina.
1: Ah.
3: Para que que veas.
1: Ok, o sea, pero es hasta las 12, o sea, a las 12.
3: Sí, la salida es a las 12.
1: O sea, hay clases.
3: Ajá, hay clases de verano, ajá.
1: Pero ahí va a determinar cada escuela si se van a las 12 o a las 12:45, que es la hora que salen.
3: Exactamente, ah. Como quiera, ahorita vamos a leer el comunicado que tiene la Secretaría de Educación para que usted esté bien informado. Y tampoco, okay, obviamente, nosotros mentirles, porque la verdad no se trata de eso, pero sí, básicamente a todos les dieron salida a las 12 del mediodía, uh-huh, uh-huh, para que puedan ver a la 1 el partido de la justa mundialista, que ya inicia el día de hoy. Cuéntenos, obviamente es un tema importante que tenemos que, bueno, en este caso como organización, como estación difusora, tenemos que hablar con delicadeza por algunas palabras, pero eso no nos impide que ustedes nos platiquen, que ustedes nos comenten qué esperan de este partido, qué esperan de la justa, si están emocionados o no. Los invitamos a que nos comenten de verdad, porque es muy importante conocer su opinión, es un tema relevante en México, Silvano. Tres veces hemos sido, bueno, esa es la que es compartida, pero tres veces México ha compartido sede en el mundo de este tipo de eventos deportivos, el evento del mundial.
1: Ya.
3: Okay. Tres, o sea, es el único país, fíjate, es un dato importante que tenemos que tener en cuenta.
1: Sí, claro.
3: Entonces, la importancia es muchísima, entonces queremos que ustedes nos comenten al respecto sobre esto, si usted está en el esperando ya este partido. ¿Cómo lo van a vivir? ¿Desde dónde? Digo, coméntenos, claro, eso es un tema de libre comentario, y que obviamente estaremos leyendo, obviamente, esto al respecto, y quédese con nosotros porque tenemos mucha información. Ya como último, en el tip del día, bueno, en el ajolodato, fíjate, traigo varios temas.
1: Ajá.
3: Traigo dos temas que ayer me volaron la cabeza. Y que sí es cierto.
1: Con razón.
3: Ahora, hay dos temas. El que a ustedes les guste los puedo platicar. Ahorita voy a poner el Silvano en jaque. Ahorita que lo comentemos, pero rápidamente les voy a decir.
1: ¿A poco sí?
3: La voz interna en el cerebro.
1: Ah, qué bueno.
3: Esa voz interna.
1: Tu amigo de toda la vida.
3: Exactamente. Esa voz interna que crece contigo, que está contigo siempre. Pero te voy a decir una cosa. No todo mundo interpreta la voz interna.
1: ¿A poco?
3: Muchas personas pueden interpretar esa voz interna, pero con imágenes o con cualquier otro tipo de estímulo cerebral.
1: ¿En serio?
3: Exactamente, o sea, a lo mejor tú puedes tener tu voz interna.
1: O sea, el que está diciendo, está loquito, ¿no? En otros se manifiesta de manera diferente.
3: Exactamente.
1: O sea, no se manifiesta, bueno, algo así.
3: Sí, se interpreta de manera diferente.
1: Algunos tienen la lo descifra interna. Su cerebro de manera diferente.
3: Exactamente, sí. Muy buena. Y también traigo otra explicación.
1: Ajá.
3: Traigo la explicación del por qué, uh-huh, cuando levantamos un teléfono, ajá, decimos, bueno, tiene algo de historia, tiene algo de contexto científico, pero la verdad la historia está muy muy entretenida. Rápidamente les platico, cuando llegó la era de la telefonía aquí en México, prácticamente conectar una llamada, por ejemplo, si yo le marcaba a Silvano, había un interlocutor en medio, había un moderador, como quien dice.
1: Uh-huh.
3: Eran unas señoritas o señores también, o jóvenes también, que entrelazaban la llamada entre Silvano y un servidor. Entonces, la persona a cargo, hablabas con ella y decían, quiero conectar la llamada. Y ella, la explicación era un bueno, y todo sí, ahí está. Y colgaba, que significa que la señal era buena.
1: Mm.
3: Pero también tiene otro contexto histórico que también se lo vamos a platicar.
1: O sea, al decir bueno es que te estoy escuchando bien.
3: Ajá, exactamente.
1: Bueno.
3: Bueno. Ya porque no quieres hablar con. Porque está yendo la señal.
1: No, pero me refiero que en aquel tiempo me imagino que se oía la señal distorsionada.
3: Exactamente.
1: Entonces, sí. Para decir bueno. Ajá. Sí, bueno.
3: Ajá, exactamente. Okay. Y lo hacía la persona y ya los demás decían también bueno y colgaba la interlocutora, o sea, la de la moderadora, y ya platicábamos Silvano y yo.
1: Y ahora respondes bueno. Ay, no, pues no sé, no lo he visto.
3: Exactamente. Entonces, es lo que vamos a tener en los temas del día de hoy. Cualquiera que le guste, ahorita lo vamos a poner a Silvano a pensar cuál tema le va a gustar. Y pues ya, se nos fue el corte, vámonos. Y ahorita regresamos.
1: Vamos a corte y regresamos.
3: ¡Vámonos!
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0: Ahí está.
1: Muy emocionado.
0: Sí.
1: Gracias, Silvano. Regresamos, vamos a regresar con el tip del día, ya lo habíamos comentado. Antes nada más un saludito de nuestra buena amiga, que siempre está fiel, que siempre está desde las 6 de la mañana escuchándonos, Claudia Tobar. Claudia, buenos días, ¿dónde? Espero que te la estés pasando muy muy bien. Quédate con nosotros y esperemos que estos dos loquitos que estamos aquí hablando en radio te entretengan, porque que de repente como que, ¿no?
0: Como que loca, como somos bien aburridos, dices tú, ¿así?
1: Sí, sí, sí.
0: Ok. Oye,
1: pero
0: pues,
1: bueno, ahí está, vamos a platicar.
0: Son las 6:17.
1: Claro,
0: las 6:17. Para todas y todos aquellos que todavía tienen actividades escolares, pues bueno, prepárense, háganlo todo con calma, tranquilos, no se apresuren. Ya imagino, los zapatos, ¿dónde los dejaste? Ahí los tenías y los aventaste abajo de la cama y la mochila, o sea, todo, ¿verdad? Ahorita andan en el estrés, tranquilas, tranquilos. Uh-huh. Oigan, pues vamos a hablar hoy de un tema muy interesante dentro de estos episodios que hemos presentado en la semana sobre las graduaciones.
1: Exactamente.
0: Y como ya lo decía el buen Ajolote, hemos tocado varios temas, diferentes temas. Ayer hablamos de la fiesta que se realizó, pero no fue lo prometido.
1: Exacto.
0: Pues hoy vamos a hablar sobre el pago. Pagué la graduación, pero no logró graduarse.
1: Por X o por Y razón.
0: Así es.
1: No importa la que sea, lo logró, a lo mejor reprobó.
0: Y la pagó, pero no terminó. Vaya, lo importante, el culminar realmente. Con el trámite que por 6 años, por 3 años, pues estuvo trabajando, que al final, por una materia, dos materias o algunas faltas, no logró realmente recibir el papel.
1: Exacto.
0: De pasante, que en algunas veces lo permiten algunas escuelas, te puedes graduar, ¿verdad?
1: Sí.
0: O sea, puedes cumplir con el protocolo de celebración. Pero no te gradúas hasta que no termines.
1: Hasta que no termines esa materia.
0: Y es lo que vamos a hablar. Pues bueno, llega, ahora sí que con este mes de junio, las escuelas comienzan a preparar ceremonias, entregas de documentos y eventos de fin de cursos.
1: Exactamente.
0: Los estudiantes hablan de la graduación, las familias organizan gastos, se compran vestidos, trajes, zapatos y accesorios. Las fotografías se apartan con anticipación, las mesas para la fiesta ya están pagadas, todo parece listo para celebrar. Sin embargo, cada año existe una situación que provoca tristeza, frustración y momentos difíciles dentro de muchos hogares. La historia del estudiante

0: pero al final no logró graduarse. Puede parecer una contradicción, pero ocurre con más frecuencia de lo que muchas personas imaginan. Durante gran parte del ciclo escolar se organizan las actividades relacionadas con la graduación. Las cuotas se solicitan con meses de anticipación. Los pagos se realizan poco a poco. Las familias hacen esfuerzos económicos para cubrir cada aportación. Pero mientras la organización de la fiesta avanza, el proceso académico sigue en curso. Todavía exigen exámenes finales, trabajos pendientes, proyectos, evaluaciones extraordinarias y materias que aún no están completamente acreditadas. ¿A quién le sonó eso que nos están escuchando? Es entonces cuando llega una realidad difícil. Algunos estudiantes descubren en las últimas semanas que no alcanzaron las calificaciones necesarias para concluir satisfactoriamente el nivel educativo. Otros enfrentan problemas por inasistencias. Hay quienes dejaron acumular materias pendientes durante meses confiando en que lograrían recuperarlo al final.
1: 3, 4 materias.
0: Al final lo hago, ¿no?
1: Al final la termino.
0: Al final del año pago.
1: Ese profe al final, como quiera, no creo que haya al final. Mira.
0: Sí, no.
1: Te lo vuelves a
0: no, el profe no creo que me diga, no. Y algunos simplemente atravesaron situaciones personales, exacto, familiares o de salud que afectaron su desempeño académico.
1: Exactamente.
0: El resultado puede ser doloroso. La fiesta está pagada, la fecha está programada, la familia ya avisó a familiares y amigos, pero el estudiante no obtiene el certificado o documento oficial que acredita la conclusión de sus estudios. Y entonces aparecen sentimientos encontrados. Uh-huh. Vergüenza, tristeza, enojo, decepción, culpa y frustración. Uh-huh. Algunos jóvenes sienten que decepcionaron a sus padres. Otros experimentan miedo por las críticas o comentarios de familiares y amigos. Oye, pues no que iba a terminar, no que ya iba a terminar, no que ya se iba a graduar. No, mira, comadre, no, comadre, mira, lo que pasa que, dándole la justificación.
1: Lo que pasa es que, mira, no pudo.
0: O sea, ya sí se va, sí va a ir a la graduación.
1: El profe la trae
0: el profe la trae contra mi hijo. Ay, no, pero ese maestro, no, hombre, ya hablé con él, comadre, ya hablé con él, pero, ay, no.
1: Y puro rollo.
0: Es importante, claro, justificando. Es importante aclarar algo. Dependiendo de las reglas de cada institución, muchos estudiantes que ya pagaron su evento social pueden asistir a la fiesta, aunque tengan materias pendientes. Uh-huh. Sin embargo, eso no cambia la realidad académica. La celebración puede realizarse, pero el requisito escolar sigue pendiente. ¡Oh! O sea, te vas, te diviertes y al siguiente día te levantas y ¡ay! Tengo que ir otra vez a las clases.
1: Tengo que inscribirme otra vez.
0: Y es precisamente ahí donde surge una reflexión importante. Bueno, a lo mejor les gusta la fiesta y quieren graduarse dos veces.
1: ¿Por qué
0: una graduación no comienza el día de la fiesta? Comienza desde el primer día de clases, cada tarea entregada, cada examen presentado, cada asistencia registrada. Cada esfuerzo realizado durante meses o años forma parte de esa graduación. Por eso, el éxito académico nunca debe dejarse para el último momento.
1: Es correcto.
0: ¿Cómo ves?
1: Ay, hemos tocado muchos temas con el tema de las graduaciones. Ahora sí, vaya la redundancia. Ese es uno de ellos.
0: Así es.
1: ¿Cuántos casos tú hemos conocido? Y tal cual, no hay mucho que aportar. Bueno, en el sentido de que prácticamente nuestra explicación ya lo dice. Puede ser por cualquier motivo. Pero aquellos, híjole, ¿cómo les gusta aquellos dejar las materias?
0: Dejar pasar.
1: Las de investigación. Más que nada, bueno, pasa en el ámbito universitario que aquellas materias que tengan que ver algo con investigación, o bueno, cualquier otra, las dejas ahí pasar, las dejas ahí. Ah, las veo al final. Oye, pero espérate, pasa uno que, por ejemplo, en la universidad tienes 3 oportunidades nada más.
0: Ajá.
1: No pasas la primera, bueno. Dices tú, voy a hacer el examen extraordinario, porque hay unas que te aplican un examen extraordinario y cuenta.
0: Ajá.
1: No lo pasas, ya quemaste tu segunda oportunidad. Dices tú, bueno, ¿sabes qué? Mejor ahí la dejo. Vamos a dejarla pasar al final, a ver qué pasa. Llega el final y dices tú, me va a tocar con otro profe. Y nada, tú, te vuelve a tocar el mismo profe con el que reprobaste 2 veces. Igual por X o por Y razón, digo, no estoy diciendo que sea por una, pues, estoy poniendo un ejemplo de, pues, que simplemente no le echo ganas, pero puede ser igual porque es otro motivo, enfermedad, salud, problemas familiares, trabajo también, incluso trabajo. Porque muchos se pagan su escuela.

0: trabajando los estudiantes, y que pues oye, pues obviamente en algo vas a, en algún momento puedes quedar mal, y que pues evidentemente pues el rendimiento académico no es suficiente, ¿verdad?
1: Sí.
0: O algunos incluso a veces agarran de dos a tres materias y terminan por, el grupo se desapareció y ellos como quieran se graduaron, y él se graduó con ellos, pero él sigue todavía porque pues no logra terminar el curso académico. Pero digo, puede ser por muchas razones, por muchas. Pero por gusto, hay personas que lo hacen por gusto, y
1: Hay
0: eso es lo
1: unos que ya
0: válido.
1: de gusto, bueno, es que es lo que me quise, estaba pensando, te estoy escuchando, pero
0: Sí.
1: estoy empezando a pensar que algunas o algunos sí les ha de gustar la fiesta.
0: Ya, claro.
1: No habrá alguno así que ya, oye, ya va su tercera vez que se gradúa, o sea, y
0: Yo me
1: no
0: imagino que
1: pasa las
0: sí.
1: materias, ¿no?
0: No las pasa, y ahí está, y ahí está, y ahí sigue, y ahí sigue, y ahí sigue. Hay
1: Ya
0: muchos casos de
1: verá.
0: gente que.
1: Es que me estoy queriendo acordar de algún caso, pero creo que sí hubo alguien que por ahí de repente, pues no terminaba, pero decías, ¿por qué no termina? Pero luego los veías en las graduaciones, así como que ah, o sea.
0: En mi generación pasó, había un caso
1: Sí, es lo que
0: así,
1: te digo.
0: que la persona ya tenía 18, nosotros teníamos, él ya tenía como 28 y todavía seguía ahí.
1: Es que te digo, es que, o sea, hay muchas personas que a lo mejor por ejemplo, mi caso, duré un buen tiempo para terminar la carrera, pero porque yo, digo, no es excusa, estudiaba y trabajaba y como cambió mucho, fíjate que cuando cambió el sistema de educación, los programas que podías tomar después ya libremente las materias,
0: Sí.
1: de alguna manera a quienes teníamos el sistema normal, pues no normal, el sistema como anteriormente que
0: Tradicional.
1: llevabas tradicional las materias con secuencia, o sea, era muy padre porque las llevabas así, pero cuando cambió, fue padre, pero también a la vez no, porque de alguna manera tomabas materias en la tarde,
0: Sí.
1: pero querías tomar en la mañana muy temprano, pero trabajabas, ¿sabes? O sea, entonces de alguna manera, luego dejabas de tomar algunas y ibas acumulando, acumulando, acumulando, y entonces eso te iba mermando.
0: Exactamente.
1: Y de alguna manera ibas haciendo tu historia así como que ibas a, en lugar de para pa adelante, ibas para
0: Ibas para
1: atrás.
0: atrás y retrasándote,
1: Sí,
0: sí.
1: porque tampoco todavía no le agarrabas la onda, que no es muy mal, no es un mal sistema, es muy
0: Claro.
1: bueno. Es muy bueno porque permite muchas cosas. Pero en lo que te ibas adaptando, o sea, sí te he ido y te fue mermando y te fuiste, ahora sí,
0: Quedando,
1: aplazando
0: aplazando.
1: la manera de graduarte y así, ¿verdad? Entonces. Entonces, eso te permite, de alguna manera te iba mermando y te ibas alargando tu carrera.
0: Sí, bastante, hasta un
1: Ahorita
0: año.
1: que ya está muy, ya más el sistema, ya está más, digo, no me pasó a mí nada más, nos pasó a varios,
0: Sí, a
1: o sea,
0: muchos.
1: muchos y más los que trabajábamos, nos dimos, fuimos, somos de la generación de los que, de estudiantes
0: Sí,
1: luchones, trabajadores y luchones.
0: los estudiantes, exacto, sí, cómo no enfriarnos, sí.
1: Entonces, a lo que iba, que muchos sí, pues sí lo agarran de, digo, yo nunca, nunca iba a las grabaciones de que me invitaran y que fueran, no, pues no, tampoco, digo, nunca fue pachanguero, pero a lo que voy es que, hay esa mentalidad que de repente, ay, no, hombre, con este profe me la llevo bien padre, y con este otro profe, nomás le entrego dos, tres trabajos y ya, y resulta que luego, es que hay profes que son bien buena onda, por así decirlo, te dejan un poquito ser, te enseñan, ¿verdad? Pero a la mera hora, cuando ya van a hacer los exámenes reales, ahí es donde te, órale, te aplican una muy buena y entonces dices, espéreme, profe, pero esto no lo puso. Sí lo puse, pero tú no pusiste atención.
0: Y
1: ¿Eh?
0: ahí empieza uno a
1: Pero
0: patinar.
1: no es, no, no, digo, no es, no, y no estoy diciendo que es una, no estoy echando culpas,
0: Claro,
1: no.
0: no, para nada.
1: Yo creo que cada quien tiene su responsabilidad y tú como estudiante, tu única obligación es estudiar. Ah, ok, si trabajas, si tienes el estrés del trabajo, pero acuérdate que una vez que entras tú a la escuela, en el salón ya eres estudiante y afuera eres, en la empresa donde trabajes, eres el empleado.
0: Sí, claro.
1: Acá eres estudiante. Entonces, como que luego olvidamos y nos queremos llevar las broncas de la casa y del trabajo a la escuela.
0: Y viceversa.
1: Y exactamente, y no, tenemos que, bueno, a saber
0: Encontrar el
1: jugar.
0: equilibrio que tenemos
1: Ahora,
0: entre las dos.
1: exactamente, ahora, muchas de las veces le sacamos la vuelta al maestro, que es bien exigente.
0: Saludos al profe. No, no, sí.
1: Pero yo les quiero decir algo, esos
0: Sí.
1: que son bien exigentes,
0: Son muy buenos.
1: neta. No le saquen la vuelta. No, hombre, yo no agarré esa materia, jajolote. Porque, no, hombre, el profe es bien. Pero ese o esa maestra son los que más te enseñan. Digo, no demerito el trabajo de otros maestros, que todos son muy buenos, pero algunos maestros que aplican alguna dinámica que de alguna manera, si te en ese momento te sientes como que no vas a aprender, uh-huh. pero si le pones atención, sí aprendes.
0: Exactamente.
1: ¿Vamos a corte?
0: ¿A corte?
1: Vamos a corte y luego te regresamos a
0: la reflexión. Con la reflexión para adultos y estudiantes y la reflexión final. ¡Vámonos!
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1: Oigan, son así con 33 minutos, la hora en que el señor Ajolote se pone a bailar.
2: Exactamente, gracias por Silvano, por activarnos siempre con las canciones. Sí, muy padres. Vamos rápidamente con los comentarios. Para
1: así es.
2: Después, para ya pasar a las reflexiones. Nos pone Claudio Tobar, buenos días, quiero pensar que el decir bueno, del tema que estábamos platicando, ajá, es como decir, te estoy escuchando, tú me escuchas a mí, a veces no tenemos la bocina en la boca y no nos escuchan en mi humilde opinión. Sí, tiene algo que ver, Claudia, algo tiene que ver con ese tema, dice, es mi humilde opinión, señor Silvano, ya no me ponga, ya no me gusta Dance Queen, porque por si la vuelvo a poner, pues para que no. Dice, fíjense que esta hora, o sea, Claudia nos pone, la dedico para arreglarme y para ir al gym y agradezco su compañía. Hoy no iré, pero siempre lo escucho. Claudia, gracias. En cuanto a la grabación, soy de la generación de lo que se empieza, se acaba.
1: Se termina, sí. O sea, desde que empieza, termina. Ya no hay excusa, vaya.
2: Oh, qué bueno.
1: Oh, pues sí, muy bien.
2: Está bien, digo.
1: Sí. Claro, pues es que así debe de ser.
2: Nos pone, sí, perdón, rápidamente nos pone, buenos días, HMLI, voto por la voz interna. Fíjate, uno voto por la voz interna y un voto por el bueno. Ah. Oye, tío Jolote, ¿es normal darle voz a todo? Sí, es normal. Y, no, y déjame decirte, HMLI, que no es porque estés loquita o loquito. No. Es completamente normal y hay una explicación. Y fíjate, Meli, ese pensamiento, hay una explicación lógica también para eso. Nuestro cerebro llena huecos de situaciones que pasaron, pero como no se acuerdan, llena huecos. De igual manera pasa con las voces. Llena huecos en tu cerebro, esa voz interna, que por ejemplo, si estás viendo este muñeco, tú le puedes dar voz también en tu cerebro. Este muñeco. A cualquier cosa le puedes dar voz, es completamente normal. Es una estimulación del cerebro para decir, oye, estamos aquí en este mundo.
1: Ya, sí, muy bien.
2: El cerebro, hombre, el cerebro es magnífico, siempre lo hemos platicado aquí.
1: Es lo más, lo maravilloso que tenemos en nosotros.
2: Exactamente. Vamos, ahora
1: por sí. Por eso al cerebro tenemos que darle, levantarnos y decirle, hola cerebrito. Hola cerebro. Bueno, vamos a trabajar. Yo le doy besitos a mi cerebro, así le digo, hola.
2: Denle cariño. Así, denle
1: hola cerebrito, hoy no me vuelvas loco, por favor. No me, no, haz que no se me suba la presión, o que no se me baje.
2: Hoy déjame dormir en la noche.
1: Hoy déjame trabajar bien a gusto, que no me... Que no me estrese, que no me enoje rápido.
2: No me des dolores de cabeza.
1: Que no me deje, que no me hagan explotar mis compañeritos.
2: Ah, de Víctor no va a estar hablando, ¿eh? De Víctor no va a estar hablando. Oigan, bueno, vamos a la reflexión final.
1: Okay. ¿Te parece? No, sí. Bueno, vamos con los adultos. Padres de familia, madres, abuelos y tutores. La emoción de la graduación puede llevarnos a concentrarnos únicamente en los preparativos. Pero es importante recordar que el verdadero objetivo sigue siendo la formación académica. A veces las familias se enfocan tanto en la fiesta que dejan de dar seguimiento al desempeño escolar de los estudiantes. Y cuando llegan las calificaciones finales, la sorpresa puede ser dolorosa. Por eso es fundamental mantener comunicación constante con maestros y directivos. Preguntar, acompañar, supervisar, apoyar. Y sobre todo, recordar que el éxito escolar requiere atención durante todo el ciclo, no solamente al final. Si un estudiante enfrenta dificultades, lo más importante no es señalar culpables. Lo importante es buscar soluciones y ayudarlo a continuar adelante. Porque una materia reprobada puede recuperarse, pero la confianza y el apoyo familiar son indispensables para lograrlo.
2: Exactamente.
1: Aquí hay que preguntarnos algo. ¿Qué es lo que está pensando la chica o el chico que de alguna manera, o qué pasó, por qué está fallando? Y no estar fallando para castigarlo, para señalarlo, es para apoyarlo. Algo pasó, y no es para celebrarlo tampoco. Es importante decirle a él o a ella que lo único que tiene que hacer es estudiar. Esto siempre, que y más con la responsabilidad, jóvenes. Si ustedes están siendo apoyados por su papá, su mamá o su papá,
2: su tutor,
1: sus abuelos, sus tías, tienen la única responsabilidad y han hecho todo para que ustedes no se desgasten trabajando y estudiando, pues con más razón tienen doble responsabilidad.
2: Exactamente.
1: Ahora, si falló algo porque no, porque muchas de las veces no entiendes una materia o esa materia de plano no está entrando en tu cabecita, tienes que decirlo porque a lo mejor algo, mira, lo que decías ahorita de tu cerebro, que habla tu voz interna y todo, tenemos nuestros circuitos que de repente nos están fallando y hay cosas que no razonamos. Y no quiere decir que estemos mal, quiere decir que algo no está funcionando bien y no está, te necesita algunos ejercicios mentales para poder captar aquello que no lo podemos captar.
2: Exactamente.
1: Uh-huh. ¿Sí? Sí. Porque sí se ha descubierto que hay, de repente tenemos alguna situación de nuestra mente que no ha, que hace que no comprendamos algunas materias. Y es importante que lo digamos para que nuestros padres, nuestros tutores, busquen una un apoyo para que nosotros podamos rendir en nuestra escuela. Pero esto tenemos que platicarlo sin ninguna pena para que podamos ser ayudados.
2: Exactamente. Así tienes señor. Razón. Ahora vamos con estudiantes. Ahora pensemos en ellos, ustedes jóvenes.
1: A ver.
2: Que también han estudiado y que siguen estudiando. La graduación es una meta importante, claro que sí. Pero no debe confundirse con la fiesta. Ojito, son dos cosas muy diferentes. La verdadera graduación ocurre cuando se cumplen los requisitos académicos necesarios para concluir una etapa. Por eso es importante no confiarse. Ojito, eso es algo muy importante. No se confíen demasiado. Y esto aplica para cualquier ámbito, ¿eh? No solamente en la escuela. Nunca se confíen mucho o de más en temas, en situaciones laborales, de salud, de vida, de trabajo, de estudio. En ningún lado se confíen tanto. Siempre sean precavidos y siempre agarren todo con responsabilidad. Porque a veces la confianza también es sinónimo de relajo. Ahorita lo soluciono. Ahorita lo tomo. Y no, señores, relájense, tómenlo con verdadera responsabilidad, como lo que es, como algo serio. Por eso no es importante confiarse. No dejes tareas para después, lo que comentamos. No pensar que todavía queda mucho tiempo, fíjate lo que comentábamos.
1: Ajá.
2: No ignorar materias complicadas esperando resolverlas al último momento, lo que decíamos, las materias de investigación, que hijo de su buena. El esfuerzo diario suele ser mucho más efectivo que la presión de intentar arreglar todo en las últimas semanas. Y si las cosas no salieron como esperaban, tampoco significa el final del camino.
1: Okay.
2: Muchos estudiantes exitosos han enfrentado tropiezos académicos en algún momento de su vida. Lo importante es aprender de la experiencia y continuar avanzando. Una calificación no define el valor de una persona. Ay, pues eso explica mucho. Pero bueno, pero sí puede convertirse en una lección valiosa sobre la responsabilidad
1: sí.
2: y constancia. Sí. Yo me quedo con esa frase de no se confíe.
1: No, háganlo, no se confíe.
2: Con seriedad.
1: Y sí, y fíjate. Ya terminaste.
2: Sí, ya.
1: Perdón, discúlpame. Es que, hijo, eso aquí desbloqueamos cosas de recuerdo, sobre todo. Pero, ¿cómo nos la pasamos o la vivimos? Porque quisimos siempre ser el del primer lugar también.
2: Sí, también.
1: Y eso nos causó frustración, enojo, no sirvo para nada.
2: Sí.
1: Pero, ¿qué creen, chicos? Les quiero decir algo, chicas y chicos, niños y niñas. Yo siento, esto es una opinión personal, que este mundo no es de ir corriendo ni y ser, o sea, ir tumbando al que está a un lado y al otro, ni tampoco tumbarse a uno mismo. Es la competencia es hacia ti mismo. O sea, ser tú el que tienes que ser mejor.
2: Sí.
1: ¿Sí? O sea, tus tareas son para ti. O sea, tus trabajos que te ponen en la escuela es para que tú seas mejor. Porque luego nos pusieron, bueno, en mi época nos pusieron un chip en que el niño de enfrente es el mejor de todos. O la niña que no sé qué es el mejor. Entonces, tú de repente quieres competir con ellos. Cuando ellos tienen su propio mundo, ellos tienen una casa en donde a lo mejor hay muchas situaciones que en las que influyen para que ellos tengan un alto rendimiento. Y a lo mejor tú eres el niño o la niña que de alguna manera la situación económica no es la mejor. Uh-huh. Y eso también trae un estrés en casa. Y luego eso se transmite, los papás, bla, bla, bla, bla. Entonces eso de alguna manera da un pega un poco en los estudiantes, ¿sabes?
2: Sí, exacto.
1: Entonces, ahí es donde siempre nos inculcaron eso de competir por una mejor calificación, que no es malo. Pero creo que lo mejor es, para no frustrarnos, es competir con nosotros, así, a nosotros. Mañana quiero tener el 10. ¿Qué tengo que hacer? Voy a estudiar. ¿Por qué quiero tener el 10? Porque quiero ser el mejor. Claro. Juanita, Panchito, Pedro, tú, que te, como te llames, pero vas a competir contigo, tú vas a ser la mejor o el mejor, ¿sí? Uh-huh. Para que no nos frustre, porque luego nos vamos, y luego los papás luego se frustran también porque el 10, que no, sí, sí, hay que exigirle, porque les está costando, pero háganle saber que la competencia es primero contigo.
2: Exactamente.
1: Porque luego hay materias que no las comprendes o no las razonas tan fácilmente. Uh-huh. Y eso, uy, yo quiero ser, y hay niños que tienen un coeficiente intelectual diferente, jóvenes que tienen, que son, que comprenden las cosas a la primera.
2: Sí.
1: ¿No?
2: Uh-huh, exactamente.
1: Y eso, y luego eso causa un enojo, una envidia, y luego empieza la envidia y de que, ay, es que él es mejor. No, es que él tiene sus talentos y tú tienes los tuyos. Así que descubran sus talentos y esos, trabájenlos.
2: Exactamente. Trabajen todo lo de ustedes, en serio.
1: Y exacto. Y no, echemos, no pensemos en, ay, para luego hago las cosas. No.
2: Échenle toda la responsabilidad, en serio.
1: Así
2: toda
1: es.
2: La seriedad a su estudio. Créanme, si tienen la oportunidad de estudiar, es lo más bonito. Aprovechen.
1: Y es que eso se lo decimos que porque no fuimos los mejores. No porque no fuimos los mejores, no. Intentamos de una manera hacer lo nuestro en lo que nos tocaba hacer. ¿Sí o no?
2: Exactamente. Fíjate, aquí nos ponen. Es demostrártelo a ti mismo y a la familia de papás y hermanos. Llega el momento que si entiendes la materia y es complicada para ti, dices nada más, no repruebes, aunque con 6 puedas pasar.
1: Sí.
2: Dátelo, Toniel.
1: Sí. Sí, está bien. Uh-huh. Pero el 10 siempre tienes que buscarlo. Y el 10 claro. Es para ti.
2: Exactamente.
1: ¿Okay? Vamos al corte.
2: Vamos al corte y ahorita regresamos con más información.
1: Gracias, Jolote, por dejarme participar.
2: No, adelante.
1: ¡Vámonos!
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0: Regresamos, son las 6:47. Fíjate, vamos a leer comentarios porque mucha gente está opinando y la verdad agradecemos bastante.
1: A ver, viene.
0: Opinando por aquí. Nos pone, vamos a decir el nombre porque son comentarios positivos. Sí. May de la Rosa nos pone saludos a May de la Rosa.
1: Saludos.
0: Bendecido día, quiero hacerles un comentario. En lo personal, la escuela me enseñó que con disciplina y si ser de las mejores esforzándome, ahora que tengo un trabajo laboral es mucho más fácil desempeñarlo.
1: Adelante, caminante.
0: Adelante, señor. Y vamos con el otro comentario. Que nos ponen aquí. Ajá. Nos pone Claudio Tobar, aquí nos pone: yo tengo un conflicto, mis hijas son médicas y una de ellas salió sobresaliente en el examen Ceneval, recibiendo un reconocimiento. Ajá. La segunda se graduó con un promedio de 9.5 y no salió sobresaliente en el Ceneval. Yo salí con 7.9 de la universidad. Tranquilo. Señor Víctor, ¿cómo está?
1: Hola, va.
0: Buenos días.
2: Aquí el atravesado me dice.
0: Déjeme nada terminar de leer este comentario. Dice: ajá, una ya presentó su examen para hacer su residencia, la cual ya está siendo futura ginecóloga. Ajá. La cual está estudiando para presentar examen de residencia, la segunda, para ser médico internista. Ay, son puras familias de...
2: Uy, qué bueno. Profesionistas.
0: Profesionistas, muy padre. El problema es que la pequeña se siente mal si no pasa porque siente la presión de que su hermana ya pasó.
1: Es que es.
0: Yo les digo que no son iguales, que esté tranquila y logrará su objetivo y nunca las he comparado. Y nos pone aquí George, saludos, porque lo hice que no comentamos. Dice: yo opino, mi querido y bien estimado amigo Globito.
1: Sigue con que yo soy Globito. Ok.
0: Dame que no estudien los. Ay, no. Lo dices, ¿por qué quieres que lea tus comentarios y luego sales con
2: lo que sales?
1: Hoy nada más, tiene que ser el sello.
0: Buenos días.
2: Muy bien. Buen día, excelente.
0: Estamos
2: día.
0: En la
2: excelente
0: hora.
2: Excelente jueves.
0: Estamos en la hora
2: del.
1: En la hora chingüehuechona, chingüehuechona.
0: Fíjese,
2: Víctor. ¿Te acuerdas
1: del reto boticario? Sí, cómo no.
0: Fíjese, Víctor Muñiz.
1: Desbloqueando recuerdos, te digo.
0: Tengo una idea. Traje dos temas.
2: A ver.
1: Sí.
0: Traje dos temas.
2: El primero y el segundo.
1: Sí, da el primero y el segundo.
0: Fíjense. Hoy tengo dos temas muy interesantes para platicar con ustedes.
1: Ajá.
0: Silvano escogió la voz interna.
2: Sí.
0: Vamos 2-1 con el tema. Pero también traigo otro tema, señor Víctor Muñiz. Usted va a decidir con broche de oro. El voz de la voz interna, que siempre todo el mundo tenemos una voz interna que nos ayuda para estimular el cerebro y...
2: De hecho, hasta hablamos con ella.
0: Exactamente. Sí. Y el segundo tema es el origen de la palabra bueno cuando contestamos los teléfonos.
2: Uy, sí, cierto. Bueno.
0: Bueno.
2: Ya lo probaste, qué bueno.
1: Bueno. Es lo que le digo.
2: Bueno.
0: Usted tiene la decisión final. ¿Cuál tema habla?
2: Hola. Del teléfono.
0: Sí. ¿Del teléfono?
2: Sí.
0: Ah, ¿quedaron 2-2?
1: Sí, pues nos vamos con el teléfono.
0: No, hombre.
1: Sí.
0: Yo decido,
1: Oye,
0: ahora resulta.
1: Se parece, no sé quién.
0: No, vamos a hablar de. Vamos a tocar los dos temas.
2: A ver,
0: pero rapidito, vamos a tocar el voz de la voz interna.
2: A ver.
0: ¿Alguna vez te has sorprendido hablando contigo mismo sin abrir la boca?
2: Sí. Uh-huh. Yo sí.
0: Esa voz que te acompaña cuando lees, planeas algo o recuerdas una conversación tiene nombre. Voz interna o monólogo interior.
1: Sí. Monólogo interior.
0: Lo curioso es que no la escuchamos con los oídos. No produce un sonido real esa voz interna de tu cerebro. Escúchenlo muy bien.
2: ¿Te imaginas?
0: Exactamente. Es una experiencia que ocurre completamente dentro del cerebro.
2: Ajá.
0: ¿Eh? Es como si nuestra mente tuviera un narrador personal que nos ayudara a organizar pensamientos, resolver problemas y hasta ensayar conversaciones antes de que sucedan.
2: Fíjate tú, a ver, hasta lo regaño, me salió inmenso.
1: Sí, sí, ¿sabes? Sí, ¿sabes? Sí, ¿sabes? Sí, sí.
0: Exactamente.
2: Yo, soy yo.
1: Es correcto.
0: Fíjate.
1: Yo le digo peor.
0: Fíjate. Y aquí va la explicación científica.
1: Ajá.
0: Los científicos creen que esta voz surge de las mismas áreas cerebrales relacionadas con el lenguaje.
1: Uh-huh.
0: ¿Okay? En cierto modo, es como hablar, pero sin mover los labios. ¿Estás pensando o tú estás así hablando contigo mismo?
2: Sí. ¿O vas manejando?
0: Ándale.
2: Vas manejando, vas hablando. ¿Vas hablando? Sí, vas hablando.
0: Sí, exactamente.
2: De repente vas hablando contigo mismo.
0: Gracias a ello podemos recordar listas.
2: Yo sí lo he hecho
1: muchas veces. Sí, yo también. Sí. Pero
0: gracias
1: estoy pensando
0: a ello,
1: otra cosa.
0: Podemos recordar listas, reflexionar sobre nuestras decisiones o imaginar escenarios futuros.
1: Uh-huh. Sí.
0: Sin embargo, no todas las personas, y era lo que te comentaba Silvano.
1: Yo creaba tener novelas.
0: ¿Sí? Yo también tengo mucho crear historias.
1: Sí, historias.
0: En mi cabeza con la voz.
1: Sí.
2: Con la voz.
0: O sea, con la voz interna.
2: O sea, hacía, pero no, pero no hablabas.
0: No, o sea, en la voz interna creaba historias mías.
2: Okay.
0: Es muy interesante eso. Sí. Sin embargo, no todas las personas, y es lo que te comentaba Silvano, experimentan esa voz de la misma manera.
1: Oye, está interesante.
0: Algunos tienen un diálogo interno constante.
2: ¿Cómo?
0: O sea, pues estás hablando con tu misma voz. Ajá. Entonces estás así como que... con tu cerebro y tú, hola, cerebro. O así estás. Hey. Mientras que otras personas piensan más en imágenes, sensaciones o conceptos abstractos. Ninguna forma es mejor que otra, simplemente son distintas maneras en las que el cerebro procesa la información.
1: Sí.
0: Muchos procesan el cerebro hablando, muchos con imágenes, a lo mejor su forma de hablar voz internamente no es con una voz, sino con con el cerebro imaginando escenarios. Uh-huh. Esas son imágenes. Uh-huh. O cualquier sensación, sienten algo y el cerebro dice, uh-huh, vamos a platicar, es interesante eso. Sí. También es interesante saber que nuestra voz interna, fíjense, algo bien curioso, puede influir en nuestro estado de ánimo. Si nos repetimos pensamientos negativos constantemente, puede afectar nuestra confianza. Pero si aprendemos a usarla de forma positiva, puede convertirse en una herramienta para motivarnos y mantenernos educados.
1: Te da paz.
0: Así que la próxima vez que escuches esa voz dentro de tu cabeza, recordándote algo, planeando tu día o incluso discutiendo contigo mismo, recuerda que no estás oyendo un sonido. Estás presenciando una de las funciones más fascinantes de la mente humana.
2: Hazle caso.
1: Es que me da risa porque...
0: ¿Por qué?
1: Me lo imagino cuando se está regañando y dice, tú eres tú menso.
2: Sí, es
0: inventivo,
2: no,
0: menso
2: yo.
0: No, así, tal vez sí.
2: Sí, no, sí.
1: Bien regañado. Ah, sí soy yo.
2: Sí. Canico soy yo.
0: Fíjate, y es curioso porque ahorita nos comentaron en el Face, sí, nos dijo HML que sí es normal darle voz a todo. Es completamente normal.
2: ¿Cómo voz a todo?
1: ¿Cómo?
0: Imagínate un muñeco. Uh-huh. Esto. Sí. Lo que tú quieras, uh-huh, darle una voz en tu cerebro, sí, claro que es normal. Uh-huh. Es una forma de estimulación del cerebro para mantenerlo activo. Uh-huh. Y así recurres más a la imaginación.
1: Ah, okay. Con razón yo digo que siempre todos los días me hablan estos, todos me están hablando, me están interrumpiendo todos los monillos.
2: Cállate ya.
1: Ya cállate la víbora, sobre todo me está dando los chismes. Que dice que está fíjense bien lo que les voy a decir. A dice que aquí la tenemos guardadita en un, sí, en una cajita. Cada que salimos, ajá, cada que estamos al aire, se pone. Pero esa víbora, ajá, me dice todo lo que sucede aquí en la Vía de Victoria.
2: ¿La
1: sí, ajá, la serpentina me echa chismecillo?
0: Fíjate, y aquí hay un comentario muy interesante y es lo que muchas veces pasa.
1: Sí.
0: En cuanto a la voz interna, lo voy a leer, Clau, ya le dije no, pero no pasa nada. Yo siempre me motivo y me digo, estás bien con esa voz interna. Sí. Estás hermosa, hace, uh-huh, días no hablo mi voz interna, hablo mi boca y me dice cosita, preciosa, te amo, y me escuché y me río sola.
2: Es motivacional.
1: Sí, es motivacional.
0: Esa voz interna es motivacional.
1: Es que es la que te dice.
2: ¿Cómo te motiva esa voz interna y cómo te motiva a salir adelante?
1: Sí.
2: ¿Cómo te estimula?
1: Sí, es que en el momento. Sí. Ah, me regañó en el trabajo. Sí. Tranquilo, te empieza a decir, tranquilo, Silvano.
2: Tú eres mejor,
1: sí,
2: que otro.
1: Sí, o sea, mira, sí.
2: Esa es tu voz interna que te hace recapacitar.
1: Sí.
2: En algo que estás mal o que te hicieron sentir mal, dices, a ver.
1: Siento que es la que te dice que hay que estar en un equilibrio.
2: Sí, eso.
0: Exactamente.
2: Eso.
0: Y es lo que comentamos. El estado de ánimo, tu voz puede infligir mucho en tu estado de ánimo. ¿Mm? Ya lo vimos. Sí. ¿Y sabes qué es lo curioso? Que esa voz misma la controlamos. Entonces, es un reflejo de nuestro propio pensamiento y de lo que traemos en la cabeza.
1: Sí.
0: Si quieres que todo esté bien, tu voz interna va a estar.
1: Mira, ándale. Por ejemplo, ahí acabo de pasar a ver a Betty, que es la que nos, la que hace el aseo.
0: ¡Betty!
1: Y va barri barri. Pero ahí va pensando, estos están bien locos. No, su voz interna. Estos son
2: mi
1: bien
2: exterior,
1: bañados.
2: Mi
1: sí, sí. ¿Qué les dije?
0: No, claro.
1: Haz de cuenta.
0: Oye, como rápido.
2: ¿Escuchó?
1: Sí.
0: Como último comentario nos ponen. Yo tengo esas pláticas cuando tengo un conflicto. Trato de ver varias opciones a resolver. O sea, su voz le ayuda,
2: sí,
0: a ella,
1: claro,
0: a resolver,
1: sí,
0: conflictos. ¿Dónde más utilizan su voz interna?
2: Es bueno. Yo las broncas personales,
1: okay,
2: ahí
1: también
2: la utilizo.
1: Sí, yo mucho, me acompaña mucho en todo.
2: Cuando vengo aquí a trabajar, igual también, sí, empiezo a pensar o a hablar conmigo mismo.
1: Sí.
2: A ver, esto, este día tienes que hacer esto, vamos a hacer esto. O sea, motivarte.
1: Te motiva, sí, te programa.
2: A ver, estamos a jueves, mañana es viernes. Ya no vienes tú porque vienes echando.
1: Sí, sí, exactamente. Entonces, así que te quedas.
2: Son motivacionales.
1: Y es que muchas de las veces luego nos da miedo decirlas porque pensamos que estamos loquitos.
2: No.
1: Pero es parte.
2: Normal.
1: Ya lo explicaron. Sí.
2: Cuando estás en una situación difícil,
1: sí,
2: personalmente o con tu familia, dices, a ver, y empiezas.
1: Es que es la que.
2: Tu voz interna te dice.
1: Es tu consejera.
2: Sí, ¿verdad?
1: Es tu psicólogo, sí. Psicóloga que está sí. Ahí. ¿No?
0: Y fíjense, y ya nada más.
1: Hay que hacerle caso.
0: Al cerebro. Y ya como rápido les voy a dar unos datos curiosos de nuestro cerebro.
1: A ver.
0: Hablando de la voz interna. Porque también nuestro cerebro produce otro tipo de sensaciones o estímulos para que pues estemos en la realidad. Fíjense, el número uno. El cerebro rellena los huecos de la realidad.
1: Sí.
0: Ahí les va.
1: Okay.
0: Tus ojos tienen un punto ciego donde sale el nervio óptico. Uh-huh. Okay. Todos tenemos un punto ciego.
1: Sí.
0: ¿No? Okay. Que es la parte de atrás de nuestro cerebro, ¿no? De nuestra
1: sí.
0: Cabeza.
1: Sí.
0: Pero nunca ves un agujero negro en tu visión. ¿Por qué? Porque el cerebro inventa la información faltante basándose en lo que hay alrededor. Uh-huh. O sea que, por ejemplo, nosotros tenemos una vista, por ejemplo, yo dejo de ver aquí y aquí, así. Lo restante, el cerebro lo imagina
2: sí.
0: Con lo que ya hemos visto a nuestro alrededor.
2: No hay un hueco.
0: No hay un hueco, lo no rellena hueco. El cerebro. Por ejemplo, exacto. Usted, señor Víctor, le voy a poner el ejemplo. Para los de radio, voy a poner un ejemplo con Víctor Muñiz. Atrás de usted, no sé si sepa lo que hay atrás de usted, pero sí. ¿Qué hay atrás de usted?
2: Hay una pared.
0: ¿De qué color?
2: De color guinda.
0: ¿Y qué hay atrás aparte?
2: Ay, atrás aparte, pues ni me acuerdo ya, pero...
0: Bueno, ahora volteé. No, mira. Están las letras de las, entonces eso lo imagina el cerebro. Entonces, ahora que ya te volteaste,
2: sí, ya.
0: Atrás vas a tener la percepción de que traes atrás la sí. Pared linda y las letras.
2: Incluso hasta me puedo acercar y puedo tocarlo porque ya sé que está atrás.
0: Exactamente. Nunca va a haber un hueco.
2: No.
0: Nunca va a haber un agujero negro detrás de nosotros. Siempre se va a imaginar algo. O
1: sea, sí, el cerebro te ayuda.
2: Nunca habrá un vacío.
0: Ajá. Y fíjate... Pueden también tomar decisiones antes de que seas consciente, en otro punto. Algunos experimentos han encontrado que ciertas áreas cerebrales de nuestro cerebro, vaya la redundancia, están relacionadas con una decisión que toma fracciones de segundo antes de que la persona sienta que la ha tomado. Es decir, nuestro cerebro ya tomó esa decisión, ajá, antes de que tú pensaras en esa decisión. Ya. Esto ha abierto un enorme debate sobre el libre albedrío.
2: O sea, no eres tú libre.
0: Exactamente.
2: Tu cerebro es el que te dicta.
0: Y como último dato, también te distorsiona el tiempo. El cerebro. Cuando estás aburrido, los minutos parecen eternos. Cuando te diviertes, las horas vuelan. Sí. Vuelan las horas. El tiempo del reloj no cambia. O sea, el reloj físico, el reloj del mundo no cambia. Pero tu cerebro sí modifica cómo lo percibes. Y como último, porque este también me voló la cabeza, puede crear recuerdos falsos. La memoria no funciona como una cámara de video. Cada vez que recuerdas algo, el cerebro reconstruye la experiencia. Por eso, con el tiempo, puede agregar detalles que nunca ocurrieron o eliminar otros que sí sucedieron.
1: Interesante. Ahí está. He dicho.
2: Ya sosegado.
1: Oigan, tengo un saludo muy especial
0: ¿sí?
1: Para Iván Nava y dice que salúdame a mi mujer Graciela Iracema López. Dice que la ama y que todo el mundo se dé cuenta.
3: Eso.
1: ¿Qué harías? ¿Qué harías, Ivancito? Iván, no, saludos.
0: No, a ver, señoras, a ver, señoritas, esposas, prometidas, parejas. Si su esposo, marido, novio, lo que sea, no es como Iván, verdaderamente no las aman.
1: Ahí no,
0: ahí no es. Porque nos está diciendo que la ama con todo su corazón.
1: Ándale, sí. No muy bien. Ese Iván, ¿no le hablaría su voz interna? Y le dijo, diles que le...
3: Oye, sí, Iván, pero fuera de qué hiciste para eso.
1: Vámonos a corte. Saludos a todos los de La Obrera y saludos a nuestra compañera y amiga Rocío Almaraz. Tus recados aquí se quedan. Así es.
0: Muy bien, muy
1: aquí
0: bien.
1: Está más saludos. Tarde aquí en la Vera
0: Victoria. Vamos a corte.
1: Bueno, vamos a corte y yo los dejo. Hasta gracias. Mañana.
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0: El dedo más rápido de la segunda hora de las
3: oeste,
0: mañanitas.
3: La segunda hora de las mañanitas.
0: En un duelo con un forajido.
3: No.
0: Yo creo que Carlitos sí ganaría. De volada no me dejó ni hablar.
3: ¿Cómo me gustaron esas películas a mí? Las de ese del oeste, no sé por qué. A ver, está mi cerebro.
14: Yo recuerdo
3: me estoy recordando
14: de cuando nos ponían de espaldas.
3: Sí, sí, sí. Pero en una calle así que y todos viendo el duelo, viendo el duelo.
0: Sí.
3: Y luego ándale.
0: Y nada más de repente
14: y el aire pasa.
0: Y pasa la serpiente nada más. Oye, pasa la serpiente por el piso así. Y pero cuando las hacen animadas y ponen los animalitos así a ver así. Y la serpiente y el correcaminos y el coyote viendo.
3: Ándale. Y luego se la toman hacia el campo
0: Sí.
3: Se ve la bolita esa.
14: Oye, pero ese qué es, ese es
3: son ramas, ¿no? son ramas de secas. Ajá. del desierto, que se van haciendo unas esferas
14: como bola de nieve.
3: Bola de nieve, pero
14: en seco.
3: Oye, sí, en serio.
14: Pero bueno, mira.
0: Bueno, ahora sí, ya estamos en la segunda hora. Una disculpa, lo que pasa es que nos gustan las películas de
14: del viejo este.
3: A ver, ¿cuántos chavos ven ahorita películas del viejo este? Chavos, jóvenes.
14: Pero son western, ¿no? Son
3: western. Sí.
14: De vaqueros.
0: Para que luego no
3: ¿Cuánta gente ve?
0: Ya.
3: Chavos.
14: Ya.
3: Se me hace que no saben ni qué es, ¿verdad?
14: No
3: saben ni qué rollo.
0: Pero bueno, vamos a tener temas, y ya ahora sí, entrándonos al tema, vamos a leer sus quejas, vamos a leer sus comentarios. Recuerden al 834-318-2403.
14: ¿Otra vez?
0: Y WhatsApp, 834-321-29.
3: Eso es.
0: Entonces, pues bueno,
3: a todo encontramos
0: ritmo. Hoy usted anda muy creativo con el cerebro.
3: Claro.
14: Como que se levantó muy temprano. Espérame, y tomó agua.
3: Eso, mira, estoy tomando agüita.
0: Ah, por fin.
3: Agüita.
0: Oye,
3: agüita.
0: ¿Pero sí está limpio o no?
3: Sí, está limpio. Bueno,
14: no está saliendo el agua limpia.
3: Oye, sí, es cierto.
0: Porque en la ciudad está de nuevo, acuérdate, teniendo los drenajes colapsados.
3: Otra vez.
0: Ahorita lo vamos a platicar.
3: La gente está muy desesperada.
0: Oye, qué bárbaro, en serio.
3: Hay mucha desesperación de agua. Ahorita, hablando de agua, ahorita estaba comentando, en el 5 Matamoros hay una llave. Estaba como que la rompieron, nadie pasó de una patada.
0: No,
3: se está tirando el agua. 5 Matamoros, ahí está la llave por fuera, por la banqueta. Cuestión de que vaya la Comapa. Está cerquita, hombre. Si no puede ir al de la vuelta.
0: No, si no fue la de la vuelta. A la de que está atrás de su oficina, batallando.
3: Ay,
0: en serio. Ahí traigo las imágenes, las voy a mostrar ahorita un poquito más adelantado el programa. Ayer fuimos a esa fuga, señor Víctor Muñiz. Uh-huh. Hay una fuga presente de agua potable, no sé si ahorita ya ni pasé, ahorita que me resuelva ahí alguien que nos escuche de la Comapa,
3: sí.
0: Si es que nos monitorean, que había una fuga.
14: ¡No creo!
0: Atrás de la comisión, atrás de la comisión estatal.
14: ¡No creo!
0: Atrás de la comisión estatal había de la comisión municipal de agua potable había una fuga.
3: Sí.
0: Que híjole, abarcaba parte del Poder Judicial, atrás de las oficinas del Poder Judicial,
3: sí, y
0: atrás de la Comapa. Pues pasaba por el bulevar Praguís Baluá. Uh-huh. Qué bárbaros, en serio.
3: Estaban regando el pasto.
0: Y enfrente de
3: estaban ellos regando el pasto.
0: Y señor Víctor, y otra, y le adelanto otra. Una fuga de aguas negras, señor Víctor.
3: ¿Dónde?
0: Allá por
3: ¿dónde?
0: La
3: calzada, ¿no?
0: Por la calzada General Luis Caballero.
3: Ah, es cierto.
0: Sale de un terreno, de un domicilio.
3: Sí.
0: Que platicamos amablemente con la persona.
3: ¿Y qué te dijo?
0: Que pues él lo reportó la fuga hace una semana.
3: Es dentro del domicilio.
0: Es dentro del domicilio.
3: Ahí no puede entrar la Comapa.
0: Pero pues al final del día el escurrimiento es grandísimo. ¿Por qué? Porque te voy a decir una cosa. Al final del día, ahí vamos, al final del día estaba afectando edificios públicos. Ahora sí que invadiendo edificios, por ejemplo, la Unión Ganadera, la Secretaría de Agricultura, la que está ahí en el Tamatán.
3: Sí. ¿Qué es eso?
0: Una secretaría donde trabajan, supuestamente.
3: ¿Qué es eso?
0: Está también afectando parte del Parque Tamatán.
3: Ajá.
0: La secundaria técnica número 6, Lauro Aguirre, sí. También el Colegio Justo Sierra. Uh-huh. Todos esos edificios están siendo afectados por las aguas.
3: El pavimento.
0: Y el pavimento, que algunos es de concreto hidráulico y es pavimento no convencional.
3: Sí.
0: Entonces, es importante mencionarlo porque luego dicen que no hay fugas y la
3: gente. ¿Tiene cuánto? Por lo menos una semana.
0: Una semana.
3: Una semana tiene esa fuga. Estamos hablando de donde está el monumento Adolfo López Mateos.
0: Exactamente, ahí.
3: Enseguidita.
0: Donde nos dijiste que.
3: Es una plazoleta.
0: Sí.
3: O plaza chiquitita.
0: Sí, sí, sí. Sí,
3: sí, enfrente de un Sandy.
0: Exactamente.
3: Entonces ya tiene mucho tiempo esa fuga. Otra fuga también que ya tiene días es la que está allá por la salida. El libramiento Emilio Portasquil,
14: donde está
3: la farmacia Tapatía.
0: Okay.
3: Por ahí viene el agua, pero viene de, creo que viene de la colonia
14: Simón Torres.
3: Por ahí viene el agua. Ahí viene y está, ya está.
14: Oye,
3: dañando el pavimento.
14: La entrada al estudiante le está terrible.
3: Hombre, está horrible.
0: Qué bueno que
3: horrible esta entrada.
0: Iba a ir, sí, cierto.
3: Sí. Aparte de que por descubrimiento de agua que hubo hace unos días, bueno, ya son varias lluvias, ya como que ya no les interesa, hay un montón de
14: ya se
3: tierra.
14: Topes,
3: hay tierra.
0: Topes de tierra.
3: Hay
14: con
3: tierra, en
14: clavos,
3: serio. Sí, en serio.
14: Con pico y paso.
3: Sí. Sí.
14: Oye, no, sí, está horrible.
3: Está horrible. Es la entrada, es la calle principal, por si no lo saben los amigos de ahí de servicios públicos municipales, es la entrada principal a la Echeverría Estudiantil y Tamatán.
0: Bueno.
3: Es la entrada, creo que Sierra de San Carlos.
14: Ajá, Sierra de San Carlos.
3: Creo que sí se llama así.
14: La que está Sierra por Loporo.
3: Sí, ándale, está Loporo.
14: Sí,
3: Sierra San Carlos. Esa es la principal donde se ponen tianguis.
14: Oye, y está horrible esa calle.
0: Ah, bueno, y ahora los tianguistas también, pero bueno, eso es otro tema. Ahorita lo vamos a tocar. Pero por lo pronto, señor Víctor Muñiz,
3: dígame,
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0: A Chema.
3: Sí,
14: Chema, porque él no toma café, él no es un señor.
3: Él es muy finoles.
0: No, el señor es. No
3: es de negocios.
14: No, no es de negocios.
0: No es de negocios, señor. 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
0: Fíjate, señor Víctor Muñiz, se clavaron con los comentarios y qué bueno, lo agradecemos bastante. ¿Qué pasó? Agradecemos su opinión, porque pues oye, tocamos tantito el tema de las fugas, y la gente, y
3: Carlitos, es que está muy molesta la gente.
0: Está muy molesta, sí. Por ejemplo, nos pone aquí el profe Julio Gaitán, saludos profe. Buenos días, Super Sanca, que dejó la Comapa en el 21 Campo y Juárez, está super onda. Me arreglaron, está llena de agua. Ya tienen varios días reportando esa zanja en el 21 o Campo y Juárez. Campo y Juárez.
2: Atrás del Hospital Civil.
3: Ah, es cierto.
2: Atrás del Hospital Civil.
3: O Campo y Juárez. Sí, cerquita.
2: Cerquita
3: del Hospital de Méndez. Sí, uh-huh, sí.
0: Uh-huh. Super Sanca de la que 21. Se provocó ahí. Yo también traigo otra, rápidamente, nada más que no le tomé foto. En el 27 o Campo, híjole. Donde está un gimnasio, que no voy a decir el nombre, pero está un gimnasio. Híjole, señor Víctor, en el sentido de norte-sur, sí, en el sentido de norte-sur, hay una mega zanja. Que si vuelve a llover, porque recuerden ustedes que el 27 es una de las zonas más conflictivas, sí, de la lluvia. Si vuelve a llover, se los juro, tal cual, alguien va a caer en esa zanja. De día se ve,
3: si
0: obviamente.
3: No es que ya.
0: Si no es que ya alguien ya cayó, porque la verdad abarca todo el carril de norte-sur de, o la, sea, calle 27.
3: ¿Para dónde te hagas?
0: No, ni para dónde te hagas. Tienes, caes, que pasar por él.
14: Oye, ¿qué tiene ese 27?
0: Hombre, hombre. Lo que pasa es que el 27
3: tiene un 2 y un 7.
0: Tiene una corrida natural de agua.
3: Un 2 y un 7.
0: Tiene una corrida de agua natural.
14: ¿Qué le dijo un 2 a un 0?
3: ¿2 a un 0?
2: No, no sé qué le dijo.
3: ¿Qué le dijo?
14: 20 conmigo.
0: Entonces, bueno, pues ahí está.
3: Bueno,
0: entonces,
3: 27. Está horrible la calle.
0: También.
3: Ahí para que le tomen nota los amigos del municipio. Mm. 27.
14: Oigan, y en al ingeniero Sosa Chevo, también, ¿verdad?
3: Al arquitecto Chevo. ¿Mande?
14: En la Sosa también siguen los problemas.
0: Todavía,
14: de
0: no me digas eso.
14: Dice por acá, buen día, fuga de agua potable por el santuario, por la calle Canales.
3: Sí, cierto.
14: No se alcanza a ver desde dónde inicia, pero llega hasta el mutualismo. Está corriendo mucha
0: agua. Es en la Sosa, entonces.
14: En la Sosa.
3: En la Sosa, donde se baila esa goza.
14: Oiga, pero vámonos a una pausa y ya regresamos.
0: Y ahorita regresamos con
3: el
0: más.
3: El pronóstico del tiempo.
14: Y regresamos. Porque ¿cómo va a estar el clima?
3: Eso.
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14: Son Son las 7 con 16 minutos.
0: Lo que nos obligan
14: a hacer. 7 con 17. Es que, a ver, no sé, ¿de qué nos estamos riendo, Víctor?
0: A ver, una cosita.
3: ¿Quién nos estamos riendo?
14: A ver.
3: Que no podemos decir palabras.
14: Ciertas palabras
3: que están protegidas. Es una marca protegida.
14: Ajá, es una marca
3: protegida. No podemos decir palabras en estos momentos de la gesta deportiva.
14: De la gesta deportiva.
0: Tenemos que decir.
14: Del torneo de verano. Torneo de verano.
0: Torneo de verano. Digo, a ver, aclarando. No es culpa de la empresa. No, es culpa de ellos. No. Es por cosas, ya saben.
14: Oye, pero que ya salió ahí a mencionar el Instituto Mexicano de la Propiedad Industrial. Que tengan cuidado algunos negocios. Ya ves por lo que mencionaban de que en redes sociales.
3: Que no pueden proyectar el fútbol.
14: Proyectar.
3: Sí.
14: Exactamente, pero que tuvieras cuidado con algún vivillo
3: que llegue ahí.
14: Dijera que es de ahí, de ese del Impi, y que van a estar sancionando porque que no van a estar.
0: Hola, soy el Impi.
3: No, que llegue así con gafet.
0: Grandote, así grandote.
3: Oiga, soy del Impi.
14: Y vengo a multar.
3: Lo voy a multar porque en este negocio está proyectando el fútbol.
14: Ajá, y échame la mano ahí con lo que traiga. Ah, sí.
3: Como con cuánto se pone la playera. Póngase la playera.
14: Tengan cuidado, sí. O sea, no es que vayan a estar viendo aleatoriamente negocio por negocio.
3: Claro.
14: Pero obviamente, pues sí, no pueden transmitir.
3: Por eso aquí no podemos decir ciertas palabras de esta gesta deportiva.
0: Para los de radio, aquí hay un papelito con las directrices y para los de Facebook ya las estarán viendo, pero ya lo leí y mejor le dije al señor Víctor Muñiz y a los de aquí. Dije, no digamos nada. Mejor vamos por el clima.
14: Oye, bueno. Sí, vámonos con el clima.
1: Mejor. Para que no diga que no le avisaron, viene el clima con Víctor Muñiz.
0: Tan, taran, taran, tan, tan, taran, taran, tan.
3: ¿Por qué es así?
0: Porque, no sé, Chema,
3: como que alguien canta, ¿no? Ahí.
0: Sí, alguien canta ahí, loquillo.
14: Y cosa que no soy yo.
3: Fa sol la si do. ¿Te acuerdas? Fa sol la si do.
14: ¿Acaso eres Vitola?
3: Fa sol la si do. Bueno, oye, ver, hablando del clima, hablando de pues, cómo va a estar el pronóstico del tiempo para Tamaulipas y sus diversas poblaciones, es el siguiente. Agarra la pizarra, por favor.
0: Aquí va.
3: Toma la pizarra.
0: Aquí va.
3: Pizarra electrónica. Aquí tenemos la pizarra electrónica.
0: Ya,
3: no tiene pila, no tiene baterías. Sí, ya está muy apagado. Está muy apagado.
14: Cuéntame cómo va a estar el clima.
3: Así déjalo mejor. Oye, en Nuevo Laredo, el día de hoy estará parcialmente nublado. Parcialmente nublado. A ver, ahí pone ahí, solicito con qué, sol con nubes. Parcialmente nublado en Nuevo Laredo, una mínima de 26 y una máxima de 36 grados. Sí va a ser calorcito, ya 36 y ahí es, agárrase con el calorcillo. En Matamoros, una mínima de 26 y una máxima de 33, estará también parcialmente nublado. Igualmente en Reynosa, parcialmente nublado, con una mínima de 26 y una máxima de 35. En Ciudad Mante también parcialmente nublado, mínima 25 y una máxima de 34 grados centígrados. Tampico, Madero y Altamira, mínima 26 y una máxima de 32, parcialmente nublado. Mientras que en Ciudad Victoria, Tamaulipas, México, estaremos a una temperatura mínima de 23 y una máxima de 34 grados centígrados, parcialmente nublado para este día jueves 11 de junio del año 2000.

0: Y le voy a decir el pronóstico para Victoria, específicamente para Victoria, para los próximos días. El día de hoy hay un 40-45% de posibilidad de lluvia. O sea, sí, seguramente va a llover aquí en Victoria. Ayer no llovió, ¿verdad?
1: No, ni antier. No llovió. Y eso que estaba previsto.
0: Pues, sí, estaba previsto. En estos días,
1: quizá este fin de semana, sí, ya es un... Una realidad.
0: A mí lo que me sacó de onda, ahora sí que me sacó de onda, fue el lunes, en la mañana, que lloviznó.
1: Oye, estuvo raro.
0: Estuvo porque... hasta hizo frío.
1: ¿Pero que sí? Oye, sí, estaba el sol. Sí. Estaba chispeando, o estaban estas, ¿cómo decías tú? Los chaparrones.
0: Sí, chaparrones. Así de repente, sí, allá.
1: Sí, y se venían, y estaba fresco, luego.
0: Sí, y luego, como a las dos, al calorón. Se sintió el calor.
1: Muy, muy, muy
0: hasta
1: fuerte.
0: Parecían cabañuelas. En junio.
1: Oye, qué raro, ¿no? Sí. Bueno, creo yo. Ya teníamos tiempo no haber visto lluvias en estos meses de junio.
0: Bastante tiempo.
1: Era mucho calor.
0: Bastante tiempo, sin lluvia. Fíjate cómo está la sierra. El día de ayer, un paréntesis, el día de ayer fui acá por el reglamento Emilio Portezquil, Naciones Unidas, por ahí iba. Oye, qué bonita se ve la sierra.
1: Preciosa. Verde, verde.
0: En serio, verde, verde olivo, bien bonita, verde oscuro se ve. Está bien bonita la sierra, toda la parte de aquí de Victoria alrededor. Okay. Es una sierra envidiable, la verdad, no todos la tienen, no en todas las ciudades hay una montaña como esta, una cordillera o sierra como esta, la verdad. ¿Qué municipios tienen? Gómez Farías, El Mante, Quico, bueno, Mante no tiene sierra, pero sí tiene algo de montañas.
1: Ajá.
0: ¿Qué otros municipios? Gómez Farías, Llera, son pocos... Los municipios que tenemos este tipo de naturaleza.
1: De vista, sí,
0: oye,
1: vista,
0: qué preciosa vista, qué preciosa sierra.
1: Oye, ¿te acuerdas que hace unos años estaba árida? Completamente
0: sí,
1: café.
0: Se veía así.
1: Muy seca.
0: Seca, amarillenta.
1: Con sí. Bueno, había incendios también.
0: También.
1: Incendios que se
0: y ahorita mira, está preciosa la sierra, en serio. Hay que aprovechar nuestra madre naturaleza, lo que nos regala. Uh-huh. Oye, el viernes también habrá un 75% de posibilidad de lluvia para mañana en Victoria. Y el sábado, agárrese, porque el sábado hay un 90%. El sábado seguramente llueve, porque llueve en Victoria. El domingo hay un 75% y va a estar fresco. A partir de hoy, ya mañana 32, el sábado 28 grados, fíjate, el domingo 30, sí. Entonces va a estar muy agradable el clima para Victoria y la región, y que sea lo que Dios quiera.
2: 7:23, fíjense, rápidamente hay unos comentarios también respecto a lo que hemos platicado de las fugas.
0: Uh-huh.
2: Nos ponen por aquí, buenos días mañanitos, precisamente acabo de ver una fuerte fuga de aguas negras antes de llegar al Cebetis 236, otra vez las flores.
0: 236,
2: otra vez las flores. Y rápidamente nos ponen, buen día mañanitos, una zanja grande en medio de la calle en el 15 Carrera.
0: Deja ubicarme, 15
2: o será el 25. Porque en el 15 ayer pasé y yo no vi nada.
0: Ayer pasé
2: tu caja. No vi yo nada ayer en el 20. En el 15.
0: Y yo no vi nada. 25 carreras.
2: No, dice 15 carreras. Bueno,
0: 15.
2: Nada más confirmo si es 15 o 25, 15. Pero de igual manera como que ya checamos. Y siempre está estacionado un camión de carga. Ah, sí, es el 15 carrera ya. Y siempre está estacionado un camión de carga del lado derecho y del lado izquierdo. A veces se estacionan carros, por lo tanto tienes que pasar por esa zanja grande.
0: 15
2: carreras. Si nos pudieras, digo, ya sería mucho pedir. Si estás en el lugar, nos pudieras mandar una
0: y una
2: foto.
0: Buena pequeña redacción.
2: Lo que pasa es que por ayer pasamos por...
1: Ayúdame a hacer mi chamba.
2: Ayúdenme a ayudarlo. Dale, cierto, no te creas. No, pero si nos pudieran comentar, porque pasamos ayer...
0: Oye, nomás no salgas como la Comapa. La Comapa, tú hablas al 073,
1: creo. No, 71. 71.
0: No, espérame.
2: 072, ¿no?
0: Ah, ya me confundí. Bueno, ahorita le digo cuál. Con precisión. Hablas a ese teléfono y luego mandas y dice, mande la ubicación.
2: Ah.
0: O sea, sí, estás como en la Comapa, manda la ubicación.
1: Mándame la
0: manda
1: ubicación.
0: Fotos.
2: Es que para ubicarnos, digo. Como quiera vamos a ir a reportar eso, pero pues ahí ayúdenos, échenos más la mano. Es más, y también para mandar.
0: 073.
1: Sí, 073.
0: En la Comapa es el 073. Apúntelo. Porque seguramente lo voy a ocupar. 073, pon aquí Comapa.
2: Deja, borro esto porque ya.
0: Y en Comapa es Comaca. Así lo tengo aquí como Comapa Quejas. Y en Comapa, si tú hablas a Comapa, mandas un mensaje de texto, un mensaje de WhatsApp. Es WhatsApp 073. Te van a decir, manda la ubicación exacta y te piden, ¿es pavimento hidráulico o de asfalto? ¿Es en banqueta o fuera de banqueta? ¿Es dentro de domicilio o fuera de domicilio?
1: ¿Le está perjudicando o no le está perjudicando?
0: Oye, ¿para qué habla?
2: No, pero espérate, te van a hacer una nueva.

0: Pregunta,
1: A ver.
0: ¿es el sapito de su casa o es el
2: ¡Sapito!
0: Pero bueno, sí, marque cualquier cosa y muchas gracias por sus comentarios. Estaremos como quiera al pendiente de todo eso. Vamos a darnos una vuelta más tarde porque sí es importante, obviamente, las quejas de la ciudadanía. La verdad, yo sé que hay muchas quejas en cuanto al tema de las fugas.
1: ¿Y por qué habla la gente? Porque tiene confianza que nosotros vamos a ir y lo vamos a... Mira,
0: no, y de hecho,
1: estamos muele y muele y muele. Estamos muele y muele y muele.
0: Y que sí nos escuchan porque sí se han puesto atención.
1: No, es que claro, es que sí debe ser.
0: Y lo volvemos a decir, mire, márquenos, de veras, nosotros vamos a tener la confianza de que le vamos a decir, contrátenos, márquenos, bien padre, nos puede marcar sin ningún problema y vamos a estar como siempre pendientes de que...
1: Y si no jala tu teléfono, ¿cómo va a estar pendiente?
0: Se me acaba
1: ya
0: de
1: se caer. Me cayó.
0: La vez. ¿Por qué dime se me cae todos los días?
1: Bueno, marca, marca el teléfono. Mira, mira, no te digo. Marca el teléfono y si no, pues cómprate uno nuevo.
0: 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Pero pues, ¿dónde podría
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1: ¡Pónmela!
2: ¡Pónmela! ¡Dale play!
1: ¡Dale play!
0: Ah,
1: ¡ándale!
0: ¡Eso, ponle play!
1: ¡Ándale!
3: Ponle play.

0: está. Ahí lo tenemos.
1: Uf, así era, así era.
0: Me quedé. ¿Estás tirando o qué? No se va a apoyar en la mesa, porque luego la puede romper.
2: Señor, cuidado.
0: Señor, cuidado.
2: Cuidado con su columna.
0: Rápidamente, vamos a leer otros dos comentarios. Nos ponen, es al inicio de la calle en el 15 Carrera. En un rato más por ahí paso foto. Ay, gracias. Gracias, ya más. Nada, no se crea, pero gracias.
1: Una redacción.
2: Ya vino con mapa.
0: Sí. Dice, buen día, no se les olvide mencionar la fuga de agua frente a la prepa 3 otra vez, todavía.
2: Sigue.
1: Prepa 3.
0: No la puedo arreglar.
1: Allá la
2: sigue.
0: Por sector, la solidaridad.
1: Sector Oriente.
0: Ya lo trajimos el lunes.
1: Sí,
0: el lunes, el martes, no me acuerdo.
1: Sí, que abarca toda la calle. Los estudiantes pasan a la escuela,
0: Víctor,
1: se llenan de los zapatos,
0: tienen que brincar,
1: se llenan los zapatos, es que está toda la calle, ¿cómo van a brincar? Tienen que pasar, porque pasan, entonces se llenan los zapatos
0: sí,
1: aguas residuales, se meten en los salones,
0: y luego
1: salen y se van a su casa y se meten a sus cocheras, a sus casas, con los zapatos todos sucios. O sea, no es
2: oye,
1: posible.
2: Oye, ahora ya van a ocupar de charol.
1: ¿Por qué?
2: Ya no se ensucia, nomás le pasan un trapito.
0: Sí, cierto. Van a pedir de requisito de
1: charol.
2: De charol para poder cruzar la
1: con
2: calle.
1: Con zapatos de charol, de hecho, para andar boleado.
0: No, de hecho sí lo mencionamos el día lunes, martes, pero sí. Qué bueno que nos lo vuelve a comentar porque así nos damos cuenta
1: no
0: que
1: han acudido.
0: No han acudido a atender la problemática de fugas de aguas negras. Y uno pensaría, no, pues nada más es en una zona sola. En una sola zona, perdón.
1: Sí.
0: No, es en casi toda la ciudad el tema de la problemática de las aguas negras.
2: Las aguas negras, las fugas de agua potable.
1: Qué lamentable.
0: Y que de hecho, como rápidamente ahí en el 4 Berriozábal, y eso lo tengo que comentar, ayer un motociclista cayó en un bache, pero no lo vio porque estaba cubierto por una fuga de agua negra.
2: Ya cayó.
1: Andale.
0: Pero bueno,
2: ahora
0: vamos a corte.
2: Ya volvemos.
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0: 7:32, señor Víctor Muñiz. Algo me iba a decir usted.
1: No me acuerdo qué te iba a decir. Que las calles están muy solas ahorita.
0: ¿A poco sí?
2: ¿Por qué será?
1: Sí.
0: ¿Por qué será?
1: No sé, fíjate que, bueno, yo siento que es por la situación del fútbol. Pero, hay un comunicado, el día de ayer, un comunicado oficial. Ah, sí, por favor, no lo encontraba. Hay un comunicado oficial por parte de la autoridad educativa, donde establece que el día de hoy los alumnos podrían faltar, incluso, no se va a tomar como una falta, de... falta de clases, vaya, no es una falta.
2: No perjudica.
1: No afecta, así que los alumnos de nivel preescolar, primaria y secundaria no pueden hacer, no pueden acudir a la escuela para que vayan a con su familia a ver el inicio del fútbol, ¿no? Entonces, por eso es que están dando este comunicado.
2: Pero bueno, también es a consideración, ¿no?, de los padres.
1: Exacto.
2: Porque van a estar abiertas las instalaciones.
1: Los alumnos pueden ir, los maestros van a estar ahí, el horario normal, a la hora que deben de acudir, horario de clase, así que lo pueden hacer. Pero ahorita me llamó la atención que están muy solas las calles. Creo que algunos alumnos no fueron a la escuela, algunos papás no decidieron no enviarlos, pero sí hay que trabajar. Entonces muchos papás están trabajando también.
2: Sí,
1: nosotros estamos trabajando, estamos chambeando.
0: Saludos a Lili.
1: Oye, y por cierto que como estaba muy solo en la ciudad, estoy recordando que yo venía por la calle Matamoros, oye, pasa una camioneta blanca, bueno, no sé si era dama o un caballero, pero venía toda la cochinilla.
0: ¿Y eso por qué habrá?
1: Pero no sé qué pasaría.
2: A lo mejor iba a cobrar pensión.
1: Se me hace que sí. Iba hasta el eje vial.
0: caray, sí.
2: Cuidado con los baches.
1: Una camioneta blanca, en serio, placas.
2: Oiga, maneje con
1: de una
2: precaución,
1: organización.
2: Aunque no haya tanto tráfico.
1: A eso voy, vete. No, Tú me ganaste el comentario.
2: Perdóname.
1: Maneje con mucha precaución. No hay mucho tráfico ahorita, bueno, a las 6:30 que venía yo para acá, a la casa de la radio, no había tanto tráfico, pero maneje con precaución, no se pasen los saltos, no rebase por la derecha, venía rebasando hasta por la derecha esa persona.
0: Saludos, hombre, por todo
1: el Matamoros, por todo el Matamoros, por la derecha.
2: ¿Sabes por qué hacen eso?
1: ¿Por qué?
2: Porque no saben, no tienen la cultura vial,
1: sí, hombre.
2: No tienen educación
1: vial. No, hay que tener cultura. Y no provoquemos un accidente. Mira, si esa persona llega, ojalá y no, y creo que ojalá y no haya chocado. Imagínate que choque, un accidente que provoque, ya no va a llegar a su destino. No va a llegar o va a llegar tarde.
2: Pues sí.
1: Entonces,
2: mejor llegue tarde, pero seguro.
1: Seguro.
2: Oye, dice por acá, tenemos un comentario. Dice: buen día, en Lomas de Guadalupe están horribles las aguas negras. Ya tiene muchísimo tiempo así. Bendecido día y saludos.
1: Oye, esa entrada.
2: Igual con
1: esa entrada a Loma de Guadalupe donde está el arco.
2: Ajá.
1: Hay un negocio de comida ahí en la esquina. Que por cierto, yo no sé cómo le haga el propietario con
2: esos
1: eso.
2: Olores.
1: Porque oye, no puedes comer con los olores ahí enfrente. En serio, es un canal a cielo abierto de ahí. Ese canal de aguas negras ahí sale, no sé de dónde venga ese canal. Ahí está a cielo abierto, se va toda la orilla, por la orilla de la zona de moteles.
2: Okay.
1: Toda la orilla se va.
2: Okay.
1: Pasa por Casa San Antonio. Y por ahí se une otro canal que viene, creo que Casablancas, ahí se une otro canal de aguas negras y se juntan, ya hay más agua. Y se va por Casa San Antonio y luego casi llegar a la curva de por la vía, ahí se pasa por un arroyo y se pierde.
2: O sea, está extenso.
1: Está extenso, huele horrible. ¿Qué pasa con la Comapa? No sabemos si lo está haciendo a propósito, porque no tiene tuberías. Deberían entubar esa agua, la verdad, entubarla. Hay muchos negocios de comida a un lado de la carretera, a vieja carretera antigua, horrible, ya otra vez horrible, a El Mante, ya se está abriendo el pavimento nuevamente, cuando lo acaban de implementar el año pasado, lo pavimentaron, pero bueno.
0: Sí, cierto.
1: Sí, ya hay un tramo otra vez feo.
8: Hace nada.
1: Hay un tramo feo, hay un tramo horrible ya, ahí por un tal el hotel de Gustavo, ahí en la curvita, ahí está bien feo el pavimento ya está horrible,
2: bueno,
1: los vehículos, ahí está.
0: Fíjese, miren, bueno, antes del comentario dice: buen día, Vania, les manda saludos.
2: Saluditos.
0: Vania, chécate la foto que nos
1: sí,
0: mandaron.
1: Sí, ya la vi.
0: Para que vea Carlitos.
1: Anda de verde.
2: Ándale.
1: Anda de verde. Así como yo, mira, ando de verde.
0: Vania, qué bonito. Qué
2: mexicanos
0: bonito.
2: Al grito de guerra.
1: Qué bonito. Oye, qué bonito se le ve la playera.
0: ¿Verdad que sí?
1: Sí.
0: Se ve bonita.
1: Felicidades.
2: Puesta la camiseta.
1: Felicidades.
0: Fíjense, rápidamente, les voy a mostrar, antes de irnos con la mención, les voy a mostrar la situación, señor Víctor Muñiz, la situación que prevalece en la secundaria técnica número 6. Lo mismo que pasó en la prepa 3.
1: Técnica 6.
0: Pero en la técnica 6 de
1: Tamatán.
0: En la calzada de Tamatán, calzada general.
1: Lo que era antes de la ETA.
0: Exactamente. Mira nada más.
1: Sí.
0: La fuga de agua negra pasa por los vehículos, pasa por la banqueta y pasa enfrente de la institución, señor Víctor.
1: Sí. Mire, esta fuga es lo que estábamos comentando, que sale de un domicilio particular, ahí por el monumento de Adolfo López Mateos, ahí cerquita. Es una plazoleta, ahí en Tamatán. Sale de ese domicilio y pasa por la calzada General de los Caballeros, por el carril de baja. Viene de sur a norte, viene el agua. Es agua residual. Los alumnos de la técnica 6 se tienen que suciar los zapatitos, los zapatos, las calcetas.
0: Los docentes
1: tienen que cruzar, los papás tienen que cruzar hacia la secundaria y se mojan con ese agua residual. Oye, y lo peor del caso, es que el fin de semana, por ejemplo, ya tiene más de una semana esa fuga, el fin de semana va mucha gente al Parque Tamatán. También al Parque ahí. Tamatán. Uh-huh. Mucha gente va al Parque Tamatán y ahí está en un barradero, en serio. Está la pestilencia ahí y se va todo el agua y pasa por una a un lado de una gasolinera. Uh-huh. Se va hasta el hospital infantil, hasta ahí llega.
0: Lo mencionábamos, son varios inmuebles afectados. Uh-huh. Son varios centros educativos. La secundaria técnica número 6. El colegio Justo Sierra. Uh-huh. La secundaria general número 1. De inmuebles federales, pues está la Secretaría de Agricultura, esa que está ahí.
1: El CEDES.
0: El Centro de Ejecución de Estaciones, el CEDES Victoria.
1: Sí.
0: También la Unión Ganadera Regional de Tamaulipas también está siendo afectada.
1: Pero por bastante zonas. Agua.
0: Bastante agua.
1: Bastante.
0: La gasolinera, uh-huh, que está ahí.
1: Se está echando para el pavimento.
0: Y la Comapa, sucursal sur.
1: Ahí está. Enfrente de la Comapa pasa el agua residual.
0: Y lo peor del caso también,
1: señor Pozo Muñiz,
0: que esa agua residual, casi siempre por lo general las fugas que provienen del monumento a López Mateos, sí, el mono, pasan también por el centro oncológico, y este caso no es la excepción.
1: Sí.
0: También imagínense, sí. Personas que van a recibir tratamiento en el centro oncológico, sí, con esto, pues hoy es peor.
1: No, hay un llamado a la Comapa, ni modo decir que no se den cuenta, porque la sucursal Tamatán está ahí. Ahí están los trabajadores. A no ser que los trabajadores sean de una empresa privada, que estén trabajando en la Comapa, para no reportar esta falla. Pero sí, es un llamado urgente a la Comapa para que se ponga las pilas. Si es en un ¿cómo se llama?
0: En un domicilio particular.
1: Pues, oye, pedí permiso.
0: Si la, bachos, tal vez, Victor,
1: tal vez la familia no tenga recursos.
0: Pareciera.
1: Uh-huh. Pareciera que no tiene recursos. La familia no tiene recursos para poder atender esa fuga que nace en el domicilio, dentro del domicilio, uh-huh, en el patio, ¿no?
0: En el patio, en la entrada principal, sí, en la fachada principal.
1: Entonces,
0: sí.
1: Tal vez esa familia no tenga recursos. Bueno, oye, uh-huh, Comapa, échale la mano a la familia. Tú tienes la herramienta, tienes el personal para poder apoyar. Si bien que les cobras el agua, bien que les cobras el drenaje, échale la mano a la familia ahí en Tamatán, hombre. Ojalá y se pueda hacer algo.
0: Yo digo que no ven.
1: No ven,
2: no ven.
1: No ven, no huelen. No ven, no ven, pero sí huelen. Oye, una cosa
2: que no. Es que no ven.
1: Sí, oye, pero sí huelen.
2: Sí huelen.
1: Y si no ven,
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1: 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Por cierto, mañana es viernes y hay que llevar a Don Chendo. Don Chendo anda ya batallando.
2: Mañana voy a hablar con él.
1: Habla bien con él. Con dile, él. Invítalo.
2: Además,
1: no creo que no traiga lana.
2: Debe traer unos centavos.
1: Unos centavitos. No.
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2: Oftavisión.
0: Entonces, a ver. Ya tocaron el tema, perdón, es que me perdí con la llamada, del tema de la Secretaría de Educación.
1: Sí, ya se tocó el tema.
0: Ajá.
1: De que no se va a tomar como falta.
0: No.
1: El caso, solamente el día de hoy,
0: Mañana sí. Se vaya
1: mañana
0: a pasar.
1: Sí. Mañana sí. Por ahí comentaron también, se entrevistó ese lunes al secretario de Educación, dijo que en algunas escuelas había la probabilidad,
0: posibilidad de
1: adelantar el cierre del ciclo escolar. Dijo, no. No se puede adelantar, ya se dijo las fechas oficial y no se puede adelantar. Así que también mañana, de igual manera, mañana viernes, y los alumnos van a acudir a sus centros escolares, uh-huh, de manera normal.
0: ¿Sí?
1: Hoy es la excepción por la situación esta del fútbol.
0: Ok, y ya nada más también como comentar.
1: Pero sí, los maestros están ahí, ¿eh? Ahí sí están los maestros para recibir a los alumnos en caso de que usted, padre de familia, diga, pues ¿con quién lo dejo? Ahí están los maestros.
0: Ahí van a estar como
1: y que. Y si no, repórtalo.
0: Exactamente. Y también ya nada más como comentario último, también gobierno del estado anunció salida.
1: También.
0: A las 12.
1: A las 12 del día.
0: Sí, los burócratas estatales anunciaron salida a las 12, ya lo comentó.
2: ¡Qué gusto!
1: ¡Qué agusticidad!
0: Comentaron que iba a haber salida a las 12,
2: oye,
0: a las
2: 12. Tema. Como el gobernador de allá, que dijo, yo voy
1: oye,
2: a estar.
1: Digo, un mes. ¡Ay, nos vemos!
0: A ver, no, a ver si lo puedo imitar. A ver. Un mes, déjenme, como dijo, déjenme descansar. No todo es traba, no todo es jale.
1: Sí, no todo es jale.
0: Un mes. Voy, no sé qué más dijo,
2: voy pero. Con sí, Marianis.
0: Voy con Marianis. Un mes.
2: Bueno. Me voy de vacaciones con Marianis. Acabo los problemas, van a seguir.
0: Ah, sí, déjenme descansar de los problemas un mes.
2: Bueno.
1: Qué bárbaro.
0: Oye, qué bárbaro.
1: En serio. Oye, yo quise tener la concha de ese gobernador.
2: Pero bueno, concha, no, vámonos a una pausa.
0: Vamos a una pausa y regresamos con más información.
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5: 7:46. A ver, estamos de regreso.
6: Nos estamos riendo o preguntando, mejor dicho.
7: Cualquier opinión de Carrito.
6: Bueno, opinión. No, la opinión de Carrito. Gracias. Sí. ¿Es cierto del mal de ojo?
5: Oye, sí.
6: ¿Es cierto o no?
5: Sí.
6: ¿O es superstición?
5: No sé. Sí, porque sí, las energías, las vibras tienen mucho que ver.
6: ¿Será señor? Verdad.
7: Sí. Que la gente comente, mire.
6: Sí.
5: Que
6: sí,
5: nos manden mensajes si ustedes creen en eso del mal de ojo.
6: El mal de ojo, porque
5: si se cura.
6: El ajolote dice que tiene un remolino y que no sé qué.
5: Que, no, y que le duele la cabeza.
6: Duele la cabeza.
7: Ajá. Bueno, coméntelo a la gente. Para, pues yo sé que mucha gente va a opinar y va a decir sí, no, sí, no. Entonces, ¿para qué está el pendiente?
6: ¿Y se ríen de ti o qué?
5: No, no, lo que pasa.
7: Es la carga negativa. Que cae hacia ti.
5: Pero ¿cómo se cura?
6: ¿Cómo se cura el mal de ojo? En serio,
5: te verás. Un huevo.
6: Y te da unos cobazos en la cabeza.
7: O también con albahaca.
6: En la espalda.
5: ¿También? Bueno, con albahaca también.
6: Eso.
7: Con albahaca.
5: A mí me ha pasado que mire las cebras. Y
6: en serio. ¿Y qué haces? Matan. Dicen que cuando barras con un huevo, que no sé qué es lo que dice, lo tienes que tirar, ¿no?
5: Ah, sí.
7: Ah, sí.
6: Y lo tiras. Uh-huh.
7: Para eliminar las malas.
6: Ya no puedes.
5: No, no lo puedes ver de arriba.
6: No lo puedes consumir.
5: No lo puedes comer.
6: En serio, ¿pero
5: no,
6: por qué?
5: ¿Cómo crees?
7: Víctor, no, hombre.
6: No se puede consumir.
5: No, no, no se cose el huevo.
6: ¿A poco sí?
5: Se hace feo.
6: Sí. Mira.
5: Salen caras ahí.
7: Salen burbujas, salen las malas vibras ahí.
6: Ay, qué mello.
7: Pero bueno, ahorita lo vamos a seguir comentando. Señor Víctor Muñiz.
6: Ande.
7: ¿Cómo anda de sus refacciones? ¿Cómo anda de su colega?
6: Bueno, ya, yo.
7: ¿Sí?
6: Yo en lo personal. ¿O cómo?
5: Ya sí, le chilla la... No, ¿cómo se llama? le truena la rodilla.
6: No digas, yo iba a decir, ya me truena la rodilla, la rodilla.
5: No,
6: sí. Es que
7: el
6: bueno,
7: los personajes no tienen nada que ver con las medianitas, gracias. Bueno,
6: las opiniones divertidas.
7: Oiga, mi rata, las opiniones divertidas en este programa son únicas.
6: Divertidas.
7: No, como, bueno, ahorita me acuerdo del spot.
5: Las opiniones
6: vertidas
7: en este programa son únicas y exclusivamente de quien las emite.
6: Responsabilidad de quien las emite.
7: Y no representan el pensamiento ni la editorial de esta empresa ni del programa. Ah, no se crean. Oiga, mi raza bonita, es Victoria y la región. 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
7: 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Fíjense, ¿hay comentarios todavía?
6: A ver, sí.
7: Tenemos varias quejas aún sobre el tema de la problemática de las aguas negras. Nos pone, nada más como estadística, otra fuga de agua en el 26 Matamoros. Comapa ignora y no sabe dónde hay fugas. Y aquí nos mandan el video, señor Víctor Muñiz. Miren, nada más. 26 Matamoros.
6: 26 Matamoros. Ya está, ya, el pavimento ya lo moló, ¿eh?
7: Ya lo moló, ¿verdad?
6: El pavimento ya ni pensar que en el pavimento que va a recuperarlo. Ahí está la fuga de agua en el 26 Matamoros.
7: Exactamente, y también nos ponen dos registros colapsados en la calle 13, casi esquina con Zaragoza. Nos mandan una foto, señor Víctor Muñiz, nada más para que ustedes vean, miren. Chéquese nada más, los drenajes que están aquí ya con humedad. No es mucho, no, sí es mucha, miren.
6: Sí, bastante humedad.
7: Bastante humedad.
6: En los es más, registros, ya se ve hasta verde, lodoso. El agua ahí lodoso, la lama verde. ¿En dónde está, dices?
7: En la calle 13, casi esquina con Zaragoza.
6: 13... Esquina con Zaragoza.
7: 13 Zaragoza, fíjate.
6: 13 Zaragoza.
7: Ahí por donde estaba el partido, ¿no?
6: Sí.
7: Por donde estaba el...
6: Sí, el PT.
7: ¿El PT o el PRD?
6: 13.
7: 13 Zaragoza.
6: Ah, sí, el PRD estaba ahí, ¿no?
7: Sí, el comité
6: de... Sí, el comité del PRD, cuando en su momento... ya hace buen tiempo.
7: Fíjate, aquí ya nos mandan lo que platicamos, perdón, del 13, de 15 Carrera.
6: Ajá.
7: Aquí nos ponen, miren, aquí está la foto del bache del casi con socavón, mire, señor Víctor. Miren, chequele, le estoy mostrando.
6: Sí, sí.
7: El 15 Carrera. El bache.
6: Ay.
7: Y aquí nos comenta que aquí se pone el camión.
6: Sí.
7: Que ahí es donde se pone.
6: Es un camión materialista.
7: Exactamente. No sabemos si lo provocó el camión, no sabemos.
6: Pues el peso.
7: Por el peso a lo mejor.
6: 15 Carrera.
7: Y mira, y nos manda notas, señor Víctor Muñiz. En el 15 Aldama sí está.
6: Oiga. El que nos mandó esas fotos, ¿no tendrá una redacción para el abuelote?
7: No, con eso.
6: ¿Para que no batalle?
7: No, con eso está muy bien.
6: No se crea. Oye, aquí nos están comentando.
7: A ver.
6: Que hablé como yucateco, ¿eh?
7: Sí.
6: Como que lo traigo así como.
7: Hablé como yucateco.
6: Aquí nos están comentando. Oye. Ay, que hay monedas. Hay moneditas que están circulando aquí en Ciudad Victoria de la República Dominicana.
7: ¿Eh?
6: Sí, una moneda a una persona le acaban de dar de feria con una moneda de 10 pesos de la República Dominicana. Ay,
7: no le creo.
6: Sí, es un conocido, por eso me río, no creo que me esté burlando. Es un conocido, una conocida. Le acaban de dar monedas, una monedita de 10 pesos, pero de la República Dominicana.
7: ¿Puedo mostrarlo?
6: Sí, muéstralo. Para que tenga cuidado. Cheque bien sus monedas. Y la pregunta es esta: igual que yo, mucha gente lo hace o no lo hace. Te dan feria, gracias, y agarras la feria y te la embolsas, la feria, y no sabes si te dieron la feria de moneditas.
7: ¿Pesos?
6: ¿A 5 o 10? A una persona, una persona conocida. No quiero decir
5: ¿cómo que
6: bueno, mi esposa, hombre, mi esposa.
7: No,
6: y se le bañaron.
7: De veras.
6: Mira, oye, una moneda de 10, de 10 pesos.
5: Con los billetes,
6: República doctor. Dominicana, Carlitos.
5: Imagínate.
6: República Dominicana. Bueno, a eso voy yo. Mira, yo tengo esa mala costumbre.
7: Ajá.
6: De que voy a un centro comercial o a una tienda de abarrotes.
5: Mira,
6: uno,
5: no nos vamos
6: o uno
5: tan,
6: por o.
5: No nos vamos tan lejos. En el transporte público, haces nada más te dan así el dinero y
6: órale,
5: lo guardas porque pues o te agarras.
6: Pero a ver, ¿confías?
5: Sí, tú confías.
6: Tú confías obviamente en que esa persona te dio la feria bien.
5: Exactamente.
6: Sí, tal vez también esa persona que le dio la feria a mi esposa, esa monedita, ajá, tal vez también a ella la piñaron o la
5: sí,
6: engañaron.
5: También no
6: la sé. Engañaron.
7: Fíjate, no es la única.
6: A ver.
7: Dice, yo no la traigo a la vista, pero sí son muy parecidas. Yo tengo una también. Nos ponen aquí.
6: República Dominicana.
7: De República Dominicana.
6: Fíjate.
7: Sí, bueno. Creo que
6: oye, no sea la misma.
7: ¿No será la misma que estuvieron feriando?
6: que se deshizo de ella.
7: Saludos, Julio es el que nos pone.
6: Julio
7: Gaitán es el
6: gracias,
7: que nos pone este tema de que pues está circulando. Pero parece una moneda de que
6: de 10 de pesos.
7: No.
6: De 5,
7: no, perdón, de 5 parece.
6: De 5.
5: De 5, pero.
6: Mira, pues parece. Y dice pesos.
7: Pero ¿por qué tiene una corcholata aquí o contorno
6: así
7: de la
6: contorno,
7: o...
6: así es.
7: Lo que pasa para los de radio, el señor Víctor Muñiz me está mostrando una foto de la moneda de República Dominicana de 10 pesos.
6: Plateada.
7: Que parece una moneda de 5 pesos. Ajá, exactamente, como la moneda de 5 pesos. Pero está muy raro la circunferencia, o sea, la orilla, como quien dice,
6: sí,
7: de la moneda como que está levantado.
5: Sí, parece como un sope.
6: Sí, ándale, un sope.
5: Sí,
6: un sope.
5: Oye, está pellizcado de la orilla.
6: República. ¿Quién se ha pellizcado?
5: La...
6: Ah, pues sí que la conoce. Ahora.
5: Oye, ya no está Tremor, ahora está Víctor.
6: Cuídate de mí. Saludos, Tremor.
7: O sea, a lo mejor aquí está, pero no vi sus comentarios. ¿Dónde está
6: Víctor
7: ahora?
6: República
5: no se levantó temprano, tampoco República Regino. Dominicana. Ah, tampoco. No se levantó temprano.
6: Cállate, está como los regidores. Está dormido.
5: Ay, caray.
6: ¿Y no hay comentarios?
5: No.
7: Aquí hay uno, de hecho, en Facebook, porque no los he leído, fíjense.
6: A ver, échale.
7: Buen día, Victoria, Jolote y Carlitos. Y sobre el tema del mal de ojo, sí existe. Ah. Aunque hay personas no creen, todos estamos llenos de energías o vibras malas o buenas. Es correcto. Ajá. Es la verdad. Sí. Nuestro cuerpo, conforme a nuestra actitud, nuestro estado de ánimo, podemos emitir vibras o cargas negativas. Y lo voy a decir tal cual. Digo, sé que es un tema un poquito así, pero lo voy a comentar rápido. Uh-huh. Si tú te le quedas viendo a alguien, y Carlitos me dará la razón, con una energía negativa, deseándole no el mal, sino como deseándole cosas negativas.
5: No, simplemente a lo mejor o viéndolo, como que la envidia también puede ser una energía negativa. Eso,
6: también.
5: Y pues te atrae.
6: ¿Y qué hacer? Cosas. ¿Qué hacer para evitar eso?
7: Primero,
6: un amuleto.
7: Pudiera ser un amuleto,
6: un costadito.
7: Pudiera ser también la pulsera roja del ojo.
6: Ah.
7: Mucha gente utiliza limones en las bolsas de los pantalones.
5: San Benito
7: limones.
5: También.
6: Ah, sí. Limones.
7: Sí, limones.
6: Todos secos ahí, pero
5: no. No, lo de Hidalgo no.
6: Lo de Valente no.
7: Cargas cualquier limón en tu bolsa. Ajá. Lo pones en tu bolsa de pantalón. Y en la noche que llegues o a la hora que llegues en tu casa.
6: ¿Lo partes?
7: No, nada. No. Lo ves y si ves que está seco.
6: En serio.
5: Oye, pero ¿sabes para qué se me antojan los limones?
6: ¿Para qué?
5: Para ponerlos a las flautas.
7: Ah, sí, es cierto.
6: Oye, sí, es cierto. Oye, ¿saben sabroso?
7: ¿Tiene razón?
6: ¿No?
7: ¿Tiene
6: sí, con la
5: ¿pero de qué
6: salsa verde?
5: Estarán buenas, ¿sabes?
6: Salsa verde.
5: Díganme.
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5: el pepito que le gusta mucho a Santa.
6: Sí, el
7: pepito que
6: es
7: selecta.
6: Oye, pues no ha invitado,
5: le
6: he dicho dos veces, oye, invíteme a las flautas, a
7: no, quiere, no quiere, ¿verdad?
5: No
6: me ha invitado últimamente.
7: Es que es horario nocturno, él ya se duerme para...
6: Dicen los chavos, se sordea.
7: No, lo que pasa es que es horario nocturno y él ya para las 8 está dormido.
6: Sí,
7: para
6: cierto, sí.
5: ¡Gallines!
7: Sí, es cierto, de veras, tanto curioso que no salen de Santiago, que duerme los... Bueno.
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7: Y me quedo con el comentario de Mai, dice, mi lema de las flautas a la Guzmán Uriegas, ¿acaso hay otras?
6: ¡Eso!
7: ¡Qué rica!
6: ¡Qué bárbaro!
7: Ya lo vemos.
6: Ya oye, en entonces, final. Sí es cierto, del ojo, mañana platicamos, mañana no vengo.
7: Mañana
6: no,
7: vino.
5: Oye, pero Don Cheto ¿no? debe saber.
6: Sería
5: mañana
6: bueno.
5: Mañana le preguntamos.
6: Sí, le pregunto, así.
7: Bueno, Don Cheto se ve muy, muy peloteo por la vida, por mal de ojo, yo creo.
6: Se me hace que sí.
7: Se me hace que sí, yo creo.
5: Él debe saber algunas,
6: algo traen
5: algunos tips.
6: Algo trae en el morral.
5: Será.
7: Sí, creo, porque esas arrugas no creo que sean de...
6: Por algo.
7: Pero bueno.
6: Mucho sufrimiento en la vida.
7: Nos vemos el día de mañana. Muchas gracias.
6: Gracias.
7: Ojalá y ya mañana llegue nuestro compañero Santiago.
6: Así es. Oiga, cuídense mucho de los baches. Hay demasiado
7: de
6: bache.
7: Las fugas.
6: Hay fugas de agua por doquier. fugas de agua potable, fugas de drenaje.
7: Y de Natalio también. Quiera.
6: Ah, no, y de Natalio también.
8: Que vino pasando.
6: Viene pasando. Llegó Natalio también ya.
7: También cuídense de él. Nada, es cierto. Nos vemos el día de mañana.
6: Gracias.
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1: 8 de la mañana con 7 minutos, 8 con 7. Buenos días, señora bonita y caballero amigo. Acá su seguro servidor, Natalio Morales. 8 de la mañana con 7 minutos, 8 con 7, 834-318-2403, el teléfono en cabina. Para textos y notas de voz, al WhatsApp, 834-121-29, 11 de junio del 2026, 11 de junio del 2026, jueves, 11 de junio del 2026. ¿Cómo estás? ¿Cómo te va? ¿Cómo te sientes? ¿Hay algo de tráfico en mi hermosa capital tamaulipeca, el cual se acentuará conforme se acerque el mediodía debido a una justa deportiva que inicia el día de hoy? Tómelo en cuenta, por favor. Maneja con cuidado, recuerda que siempre hay alguien esperándole en casa. A los amigos repartidores de motocicleta, los que traen la cajita verde, anaranjada o de otros colores en la parte de atrás, hoy va a ser un día bueno, hoy va a ser un día de mucho trabajo. Por favor, maneja con cuidado, usa el casco, usa el equipo de protección. Por favor, gracias. 8 de la mañana con 8 minutos, 8 con 8. Gracias ahí arriba por la oportunidad del día de hoy. El resto es mi responsabilidad. Y con buena actitud y echándole muchas ganas, le voy a sacar el mayor provecho a este jueves 11 de junio del 2026. 8 de la mañana con 8 minutos, deseando de todo corazón que todos y cada uno de ustedes estén de lo mejor hoy siempre. Yo le digo que a partir de este momento escuchas la música que alimenta el alma y el corazón. En la B de Victoria.

8 de la mañana con 12 minutos, Rocco, Sax y compañía, La Maldita Vecindad y Los Hijos del Quinto Patio, Pachuco. 8 de la mañana con 12 minutos, 8 con 12, 834-318-2403, el teléfono en cabina, 8 de la mañana con 12 minutos. Ya llegan los primeros WhatsApp. Meme González, buenos días. ¿Cómo está? La calor ya ha estado bien buena, pero ahí viene lluvia. Saludos a todos. Gracias, Señor, por las personas que están a mi lado, por las oportunidades que aún tengo, por las puertas que permanecen abiertas y por todo aquello que sostiene mi vida cada día. Señor, enséñame a mirar con otros ojos, a valorar y más, a valorar más y quejarme menos, a reconocer lo bueno que ya está presente en mi camino en lugar de enfocarme únicamente en lo que me falta. Gracias por todo lo que aún está por venir, en el nombre de Jesús, amén. Gracias. Meme González, buen día, presente, dice Vania Mamá. Buenos días. Ah, ya va Vania con su playera verde. Y el número uno, Vania 1. Muy bien, tú, muy bien. 8 de la mañana con 13 minutos, 8 con 13.

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6: 8:19, 8:19, es jueves. 11 de junio del 2026. Hoy es ese día importante en tu calendario personal. Por favor, házmelo saber para felicitarte a través del micrófono de la B de Victoria. WhatsApp para textos y notas de voz 834-121-29. 8:19:19.

contestar, Antonio. Buenos días, excelente día. Saludos y bendiciones. Y vamos, México.

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9: En la B de Victoria Radio, 8:33, 8:33. WhatsApp 834-121-29. Buenos días, Carlos Márquez. Gracias por escuchar la música que alimenta el alma y el corazón. Buenos días, May de la Rosa. Buenos días, hace tiempo que no coincidíamos en las redes sociales. Bendecido jueves, señor Natalio, ese soy yo. Quiero que me felicite a mi sobrina Andrea Ailín Urías, que hoy se gradúa de su nivel preescolar. Muchas felicidades, muchas, muchas felicidades, que vengan muchos más éxitos, más enseñanzas, más aprendizaje, más escalones por subir, hasta llegar a la meta. ¿Cuál será? No lo sabemos, no se me adelante, vamos paso a paso. Paso lento, firme, pero seguro. Muchas felicidades, Andrea Ailín Urías. Muchas, muchas, muchas felicidades. Saludos y bendiciones para todos, amigo Natalio. Buenos días, Francisco de la Cruz. Para todos, dije que todos. ¿Sí? A mis amigos del transporte privado de aplicación, también hoy hay, debe de haber más trabajo que otros días. Por favor, maneje con cuidado. Recuerde que siempre hay alguien esperándole en casa. 8:35, 8:35. Es la B de Victoria.
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8 de la mañana con 48 minutos, 8:48. Yeah, yeah, dice Francisco de la Cruz. Con buen ambiente y con buena actitud, Jesús Castro, mi buen amigo Jesús Castro, desde el lejano reino de la Torre Bicentenario, dice: buenos días, presente. El tiempo que se disfruta es el verdadero tiempo vivido. Que tengan un muy buen día y que disfruten lo que hoy inicia. Que le vaya muy bien a México, dice, hoy y siempre. Gracias, Francisco de la Cruz. Gracias, Jesús Castro. Gracias, Carlos Márquez. Gracias, Meme González. Gracias, May de la Rosa. Gracias, Vania Mamá, por escribir ya al WhatsApp de la B de Victoria, 834-100-2129. En textos y notas de voz al WhatsApp 834-100-2129. Para hablar conmigo y yo contigo, 834-318-2429. 03, el teléfono en cabina.

0: 8 de la mañana con 53 minutos de pies a cabeza, Maná. De pies a cabeza cantó la banda Maná. En la música que alimenta el alma y el corazón, Jesús Castro me envía un video, un clip de un pájaro carpintero. Lo pudo grabar, pues, una toma muy cercana, haciendo lo que hace el pájaro carpintero, siendo él mismo. Y lo escucho cantar, y así lo identifico. Dije, entonces tú eres el que le hace así. Tiene una forma muy... Digo, yo sé que tiene un nombre en específico cómo le hacen los pájaros, pero en este momento no lo recuerdo. Yo le digo cantar para tratar de hacerme entender. Habrá quien sepa y, ¿verdad?, me puede ayudar con eso. Pero sí, ahí está el hermoso pájaro carpintero en el árbol haciendo lo que sabe hacer. No le dolerá la cabecita porque le da con muchas ganas. Eso sí, el pájaro carpintero aplicó la de: si no voy por todo, pues mejor a que voy. 8 de la mañana con 54 minutos, 8:54 o 834-318-2403. El teléfono en cabina, WhatsApp 834-121-29. En la música que alimenta el alma y el corazón.
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8 de la mañana con 59 minutos, con su permiso iré a almorzar y en punto de las 10 de la mañana regresaré con más de la música que alimenta el alma y el corazón. Voy y vengo.

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Hola, hola, ¿cómo le va? ¿Cómo le va? ¿Cómo le va? ¿Anda usted a todo lo que da en el ambiente del fútbol soccer? Ya lo vi, ya la vi. A usted también, señora de camiseta de la selección mexicana con antenitas así verdes allí por el 17, ya la vi. Ya lo vi, señor, que va entrando a gobierno del estado con su camiseta tricolor y con la tele. lo vi, fíjese. Se trajo la tele de su casa, espero que con autorización. Si no, va a dar un buen susto por allí. Oiga, pues es que es inevitable. Hoy arranca esta fiesta a nivel mundo del fútbol, soccer, encuentros, pues, de esas selecciones de cada nación dispuestas a ganar el trofeo, ¿verdad? Entre ellas nuestra selección mexicana, y agarramos un trote, decimos por allí, y más porque pues México es un país sede, al igual que otros dos, Estados Unidos, Canadá, poquitos juegos en comparación con Estados Unidos, por ejemplo, que son creo que más de 100. Poquitos juegos se van a desarrollar aquí en México, pero con uno hubiésemos tenido para estar así de súper mega emocionados. Bueno, pues gracias a Dios es jueves, para muchos una fecha muy esperada este día 11 de junio, y es que hay gente que sí, pues de corazón así, le gusta el fútbol, soccer. Pues enhorabuena, yo pregunté, ¿cuánto dura esto? Me dieron el dato que más de 30 días. ¿Es correcto? Dígamelo usted. Más o menos así como la canícula, que son 40 días, creo que así dura más o menos esta fiesta de fútbol soccer. A ver, el que sabe que me lo cuente. Yo solo sé que se oye fútbol en todas partes y se ve hasta en la sopa. Bueno, pues disfrute. Si usted es de estas personitas que sí le sabe a este rollo, disfrútelo mucho. Y enhorabuena para nuestra selección mexicana. O sea, sí, sí queremos que le vaya bien, que le vaya súper bien. Dicen los conocedores que este primer juego contra Sudáfrica está papita, o sea que si va a ganar México, bueno, pues esperemos para ahí por ahí qué le será. Si empieza a la una, no sé si empieza a la una la inauguración o a la una el juego, pero creo que es el juego. Pues ahí tiene a las 3 de la tarde aquí en Ciudad Victoria, en el monumento a Pedro José Méndez, que no tiene nada que ver, pero allí vamos a dar todos. Allí oiga la cantadera de Alabío, alabao y chiquitío. Ah, no, ese es del 86. Bueno, pues si este día 11 de junio, aparte de la fiesta de fútbol, para ti es un día importante, te abrazamos con mucho cariño deseándote lo mejor y que la pase bonito todo aquel que tenga algo que celebrar y que la pase doblemente bonito todo el que esté celebrando su cumpleaños este día, esta fecha 11 de junio. Transmitimos desde Ciudad Victoria, capital de Tamaulipas, en la Casa de la Radio, Organización Radiofónica Tamaulipeca, a través del 104.1 FM, frecuencia modulada de tu radio, la V de Victoria. Estamos también en nuestra página transmitiendo vía internet, www.ort.com.mx, y estamos en vivo en TikTok. Buenos días, Daniela, buenos días, Iván, buenos días, Rosy, ¿cómo amanecieron? Nos dice Daniela, buenos días. Saluditos también para ti, mi reina. Gracias por estar de aquel ladito, gracias por tus palabras. También estamos a tus órdenes en la vía del WhatsApp 834-100 21-29. Y sí es cierto que vi al señor con la tele, oiga. Nomás porque no me tocó alto, sino yo le iba a preguntar, oiga, ¿sí pidió permiso o cómo le va a ir más tarde? O sea, yo sí le iba a preguntar eso.

Esto es Más que Mujeres, edición de jueves. Gracias a Dios, ya es jueves. A mí me gustan los jueves. Espero que me permitas acompañarte y también espero que lo que aquí vamos a compartir te guste, te interese y te sirva mucho. Mi nombre es Yadira Bermúdez. Buenos días, bienvenidos, bienvenidas. Gracias por estar allí y por permitirme acompañarte. De verdad, espero que lo que aquí se comparte sea de mucha utilidad. Bienvenidos, bienvenidas.

0: Nos dice Manuel vía WhatsApp, ya pude saludar a Manuel físicamente, ahora nos vemos muy seguido, quién sabe por qué, pero nos vemos casi todos los días. Que pasen un día bien Padriurix, así nos dice nuestro querido Manuel, y que si se han espantado las nubes, que si no, es que la probabilidad de lluvia se mantiene en la región de 40%, pero efectivamente las nubes aparecen, nublan tantito, pero se va la lluvia. ¿Sabe qué? Yo le confieso que ya quiero que deje de llover. Me encanta la lluvia, pero como no ha cesado el calor intenso, entonces esa combinación de lluvia con el calor intenso es desesperante. Un calor húmedo, pues así, desesperante. Entonces, yo ya empecé a extrañar ese calorcito seco, no sé, no sé usted qué opine, o le encanta andar así como que transpire y transpire. Francisco de la Cruz también se reporta vía WhatsApp, nos dice bendecida mañana, buena y bendecida mañana, y nos envía nuestro cafecito de cada mañana, muchas gracias. Igualmente para ti, bendecida mañana y bendecido día, Francisco de la Cruz, gracias por reportarte. Vía TikTok estoy en vivo. Repito, desde la Casa de la Radio, Organización Radiofónica Tamaulipeca, les recuerdo que estamos desarrollando un programa de radio y bueno, pues hacemos lo que nos toca hacer, operar la consola de audio, manejar el micrófono, las diferentes computadoras con los diferentes sistemas de continuidades, es la chamba de nosotros. Feliz cumpleaños para mí, dice nuestra querida Rosy. Es tu cumpleaños, Rosy, es día 11. Ah, de veras. Y mi cuenta regresiva falló totalmente. O sea, me quedé en... Ya faltan menos y se me fue. Rosy, preciosa, dame permiso de irme al corte y después del corte te felicitamos como te mereces. De acuerdo, mi hermosísima Rosy. ¿Cómo amaneciste, Rosy? ¿Qué se siente cumplir 60 con la gracia de Dios y verse de 59? O sea, ¿qué se siente, Rosy? Porque sí, o sea, llegó al sexto piso, ella lo dice, pero se sigue viendo de 59. Ahí nos vas platicando. Vamos a prepararnos para el primer corte. Antes te comento que hoy vamos a hablar de buena actitud. Y algo muy interesante, cómo nuestro cerebro responde a las características de la buena actitud. Y entonces quiero preguntarte para ti, ¿cuáles serían estas características de la buena actitud? Tal vez para responder, pues tenemos que ubicarnos en la mala actitud. Y para ubicar la mala actitud, rapidito decimos, no es que aquel tiene bien feos modos, es que aquella tiene bien mala actitud. Ándele, entonces sí podemos ubicar la mala actitud. Entonces, ¿cuál es la buena actitud? Todavía no llego al punto de preguntarte, ¿y tú practicas? Y yo te pregunto y me pregunto a mí, ¿la buena actitud? Todavía no preguntamos eso. ¿Cuáles son las características de la buena actitud? Y repito, el enfoque aquí es de carácter fisiológico, como de forma impresionante, a mí sí me impresiona. Y ahorita vamos a tratar de describir por qué el cerebro responde a la buena actitud. Vámonos al primerito corte, 9:15, buenos días. No nos tardamos.
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Hoy es el cumpleaños número 60 de nuestra muy querida radioescucha Rosy Hernández. Tuvimos el gusto de conocerla a través de una invitación porque ella ganó el puesto de la estrellita de la puntualidad y vino aquí a cabina un poco tímida, un poco reservada. Pero a poco con el favor de Dios, tras la convivencia que hemos tenido la oportunidad de disfrutar, al menos de mi parte así es, Rosy, ella se ha desenvuelto un poco más y se ha mostrado tal cual es. ¿Cómo es, Rosy? Pues es una mujer cariñosa, es una mujer que emprende, es una mujer que aprecia la vida, que aprecia la familia. Es una mujer a la que le gusta festejar. Es una mujer que tiene un gran defecto porque le va a la América, pero eso lo dejamos pasar porque son mayores sus virtudes. Mi hermosa Rosy, muchas felicidades. Qué bonito de veras poder celebrar con salud la vida y espero en Dios que así sea para tu persona, que estos primeros 60 años que Dios te regala, pues así rodeados de bendiciones, continúen y que disfrutes muchísimo. Te decía vía TikTok, porque está enlazada vía TikTok, que hay que celebrar. Que si por ahí ya hay alguna invitación para celebrar, pues adelante. Pero si no, tú ármala, tú disfruta y celebra, porque sí tenemos este enorme compromiso de celebrar la vida. Como familia de la B de Victoria, además que mujeres, te felicitamos con mucho cariño, mi preciosa Rosy. Muchas felicidades, mi hermosa, que Dios te bendiga ampliamente, que cumpla los anhelos de tu corazoncillo travieso. Y no te creas lo de la América, al fin y al cabo sí lo dije en serio, pero tú no te creas. Que la pases muy bien. Y de regalo, pues te vamos a dar el triunfo de la selección mexicana. O sea, ya, bien puestos con eso, porque es el regalo de Rosy Hernández. Hoy, Rosy Alma Hernández está celebrando su cumpleaños. Felicidades a ella y a todos los que cumplen años esta fecha, 11 de junio.

Buenos días, Otoniel, vía WhatsApp. Ayer de reojo vi que tenía un mensajito de Otoniel y abrí el chat y ya lo había quitado. ¿Quién sabe qué pasó? Buenos días, mi querido Otoniel, que te vaya súper bien este día jueves. Nos encanta contar contigo y que sea pues para bien todo lo que realices. Que Dios te proteja. Buenos días, mi querido Merengues. Nos dice, las nubes se han espantado estos días y nada que llueve. Ay, es el mismo mensaje de Manuel. Mira, casi es igual. Se nos han espantado las nubes. O sea, los dos así coincidieron. Pues sí, es correcto. Nada que llueve. Merengues, me da mucho gusto saludarte. También para ti, bendición. Yo te envío bendición porque le envié bendición a Otoniel y también le envío bendición a Francisco y también le envío bendición a Manuel. A todos ustedes, gracias por reportarse. Excelente día en todos los sentidos. Y hoy, mi querido

Y querido Radio Escucha, vamos a hablar de la buena actitud y de cómo el cerebro responde. Fíjate que esto es impresionante porque sí se están investigando las causas y también se han buscado las formas de demostrar cómo fisiológicamente el cerebro es como una plastilina. La forma que le des, toma y a esa forma obedece. Tal vez no sea tan claro este ejemplo, pero igual lo voy a tomar porque incluso hay un término que tiene que ver con el cerebro que se llama plasticidad cerebral. Y eso significa que nuestro cerebro, pues ya lo sabemos, pero déjeme decirlo, deme permiso, no es estático. O sea, nuestro cerebro tiene esa capacidad, y voy a decirlo así, de reinventarse. ¿Por qué lo digo así? Porque a lo mejor tu cerebro está obedeciendo en este momento a emociones no tan favorables. Y es correcto lo de las emociones, porque te recuerdo que no es en nuestro corazoncito hermoso donde se dan las emociones. Las emociones se dan en el cerebro. Allí hay un área específica de las emociones y se llama amígdala. Y tal vez, repito, las emociones que tienes hoy día no son tan favorables. ¿Cómo te sientes? ¿Triste? ¿Enojado? Bueno, cuando hablo de reinventar, significa que puedes inventarte una historia diferente. Y cuando digo inventar, fíjate, inventar, vamos a regresarnos a nuestra infancia, cuando decíamos algo y alguien nos respondía, ¡ay, estás inventando! O, no es cierto, son mentiras. Sí, el invento, no siempre, porque no siempre, o sea. Pero muchas veces las frases, pues, vamos a ubicarnos en las frases que inventamos, pues, son mentiras. O sea, no siempre. Podemos ahorita ponernos así súper reflexivos y generar o inventar una frase, pues, así, muy, muy, muy fuerte, que sirva, por ejemplo, para generar estímulo, para generar energía en una persona, en fin, podemos, insisto, de forma muy reflexiva lograr esto. Pero también está el otro lado, ¿no? Esas frasecillas que decimos que no son tan ciertas se convierten entonces en frases inventadas. Y esto que estoy diciendo está relacionado muy, muy, muy, de forma muy importante a lo que hoy intento compartirte, porque fíjate, te dije reinventar una historia. Y comencé el comentario diciéndote, tal vez las emociones que hoy, cerebralmente hablando, tienes, no son tan buenas. Y entonces, si yo te pregunto la raíz de tu tristeza, tú me vas a decir, bueno, pues es que la muerte, es que el divorcio, es que el robo, es que la economía, o sea, todo eso es cierto. Nos queda claro que nosotros respondemos a las emociones acorde a las experiencias que vivimos. Pero ahora vamos a pasar de la certidumbre de lo cierto al invento, porque vamos a inventarnos una historia diferente. Mentira, sí, tal vez, lo ideal es no mentir. Pero incluso la mentira puede funcionar aquí. Estamos hablando de mí para mí, de ti para ti, no hacia las demás personas. Hace muy poquito hablamos sobre mitomanía y la poca funcionalidad. Aquí solo lo estamos aplicando en torno a nosotros mismos y se trata de inventar una historia diferente. Y lo impresionante aquí es que el cerebro va a responder a esa historia diferente. Podrás tú pensar, no, pues que eso es muy complicado, pero la verdad es que no. Es relativamente hablando. La acción, pues ya se genera un poquito más compleja, porque hay que cruzar la línea, porque hay que subir el escalón, porque hay que hacerlo. Hay que ser escépticos, fíjate. La persona que duda es simplemente una persona que duda, pero la persona que es escéptica es una persona que, aparte de dudar,

0: intenta comprobar si su duda es correcta o no. Entonces, es mejor ser escépticos. Entonces, subir el escalón, cruzar la línea, ser escépticos es quizá lo más complejo, pero hay que hacerlo para saber si esto funciona o no. Y hablando es sencillo o relativamente sencillo decirlo. Por ejemplo, si tú estás muy triste por una pérdida física, la pérdida física pues puede estar relacionada con la muerte, pero no siempre es la muerte. A veces, lamentablemente, sabemos de muchísimas historias de personas que han perdido a un familiar, literalmente está perdido su familiar, no saben del familiar. Entonces, no solamente cuando hablamos de pérdida física, estamos hablando de muerte. ¿Cuál sería la historia que nos inventamos en una pérdida física? En cualquiera de los dos ejemplos, por eso dije relativamente hablando es sencillo, porque la verdad es que no es tan sencillo, pero ahí le vamos, que Dios nos ayude a lograrlo. En la pérdida física estás sufriendo por la muerte de un familiar y te sientes muy triste, y tu cerebro está respondiendo a esa tristeza. Quizá no es depresión, pero vas en camino a la depresión porque te sientes muy, muy, muy triste. ¿Cuál es la historia que te vas a inventar? Y de preferencia puede ser cierta, pero incluso si es mentira, va a funcionar, ¿eh? Te voy a dar los dos ejemplos. La historia que nos vamos a inventar y que es cierta es la siguiente. O sea, empiezas a hablarte a ti mismo y a decirle a tu cerebro, la muerte es buena. La muerte llega después de la vida, ¿sí? Todos vamos a morir. La persona que estoy extrañando cumplió su ciclo. Y yo también voy a cumplir su ciclo. Voy a volver a ver a esa persona en algún momento. Voy a volver a ver a esa persona en algún momento. Ponle nombre. Voy a volver a verte. Habla en segunda persona. Voy a volver a verte en algún momento. Y me hace feliz tu muerte. Acuérdate que estamos inventando esta historia. Me hace feliz tu muerte porque cumpliste estos sueños, porque pude abrazarte, porque me pudiste amar. Me hace feliz tu muerte porque te fuiste tranquilo. Me hace feliz tu muerte porque ya estabas sufriendo mucho por tu enfermedad, etcétera, etcétera, etcétera. Si te fijas, hay una combinación de cosas y todas las pensé, ahora sí que voy a redundar, pensando en que fuesen ciertas, pero ya la historia de cada quien se va a ir acomodando en torno a las necesidades. Ahora, el cerebro empieza a responder. El cerebro es eso, como una plastilina. Y si tú expresas estas palabras sin darte cuenta, porque no es algo que podamos tocar o palpar, empieza a cambiar tu estado de ánimo. ¿Qué sucede? ¿En media hora vas a estar carcajea y carcajea? ¡No! Pero ya no vas a estar inmerso en ese estado de tristeza que te estaba carcomiendo. Hay un cambio. Hay un cambio. Y es un cambio suficiente para ir sumando cosas buenas. Espero que esto se esté comprendiendo. Tengo que irme al corte, 9:30. Hoy estamos hablando de buena actitud. Para ti, ¿cuáles son las características de la buena actitud? Y estamos hablando de cómo el cerebro responde y responde bien a nuestra buena actitud.
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7: El principio de un hábito es débil como una telaraña, pero cuando el hábito se fortalece, se vuelve cadena.

0: Esta mañana en Más que Mujeres estamos platicando sobre tener buena actitud. Pregunté, ¿para ti qué es la buena actitud? No hemos tenido respuesta como tal, pero sí participación de algunas personitas, como mi querido Merengues, que dice, aunque uno llegue con un montón de problemas, siempre debe de tener buena actitud con las personas. Eso ayuda a aminorar lo que uno trae. Allí Merengues me está contestando sobre qué es la buena actitud. Puede llegar cualquier persona, como dice él, con un montón de problemas, pero aquí viene una característica de la buena actitud: sonreír a las demás personas. Una simple característica como esa, sonreír. La sonrisa, mi sonrisa, tu sonrisa, es captada por el cerebro como eso, una sonrisa. Y el cerebro, que tiene allí marcada toda la experiencia de tu vida, dice, sonrisa, todo está bien. Sonrisa, todo está bien. Sonrisa, todo está bien. Por eso es que no nos damos cuenta, pero empieza a procesarse un cambio. Si esto es, hablando de buena actitud, solo con esa simple característica de la buena actitud, imagínate qué pasa con la invención de esa historia que ya intentamos aquí dar un ejemplo. Di el ejemplo partiendo de una pérdida física, pero esto aplica para cualquier otra situación que te tiene como te tiene. ¿Y cómo? Ubícate en tu emoción adversa, tu emoción dañina, la que no te está permitiendo sentirte bien, lo contrario al bienestar, tu malestar emocional, ¿a qué se debe? Por ejemplo, habrá mujeres que están pasando por la perimenopausia y pues están teniendo estos cambios de humor, que aquí lo hemos dicho, tiene que ver eso con la baja de actividad hormonal. Y la baja actividad hormonal tiene que ver directamente en la fisiología del cerebro, porque no se liberan las sustancias que anímicamente nos ayudan a estar bien, o sea, la serotonina, las endorfinas, como que ¡pum!, como que se atoran, como que no se liberan estas sustancias endógenas porque no hay actividad hormonal. Entonces, vamos a pensar en una mujer, porque somos las que pasamos por eso, que tiene un cambio, no un cambio, o sea, cambios de humor muy severos. Esto es algo muy serio, ¿eh? Me refiero a que debe una mujer que está pasando por esto hacer varias cosas. Una de ellas es buscar atención médica. Número dos, debe concentrar a la familia y hablar de lo que le está pasando, porque si no lo habla, se convierte en mi mamá ya está chocheando, o se convierte en la esposa, se me fue la palabra, amargada. Y empieza el montón de conflictos con los hijos, con el esposo. Estoy dando ejemplos, aparte del conflicto orgánico que ya tiene. Entonces, es algo muy serio. Hoy nos vamos a situar solamente en esos cambios de humor. ¿Cuál sería la historia que le vas a inventar a tu cerebro? Acuérdate que dije, la invención puede ser cierta, ¿sí? Solo estamos estructurando otra forma de ver la realidad. O sea, invéntate otra forma de ver la realidad. O la historia puede ser incluso falsa y funciona. Y por acá me preguntaban en WhatsApp, dé el ejemplo de la historia falsa. Ok, vamos a pensar en una pérdida física. No es lo más adecuado, pero igual funciona. En una pérdida física donde está tan reciente que tú dices, perdí a mi abuelito y lo extraño tanto, pero esa es la realidad. Ahora, ¿cuál es la historia que me voy a inventar? Mi abuelito está en el rancho. Ahí está mi abuelito. Y está feliz atendiendo su parcela. Mi abuelito está feliz atendiendo su yunta, atendiendo sus gallinas, atendiendo sus caballos. ¿Eso es meterse en la psicosis fuera de la realidad? No se me pierdan tanto, no se me vayan al extremo. El cerebro empieza a responder y a sentirse mejor ante la pérdida física. Y aparte hay algo interesante, esta mejoría del cerebro ayuda a afrontar mejor la pérdida. Es por eso dije, es complejo. De hecho, nuestro organismo es complejo. ¿Quién dijo que nuestro organismo es sencillo? Es complejo. Nuestra mente es compleja, nuestro cerebro es complejo, pero responde. Te voy a dar la razón, o no la razón, pero un ejemplo de cómo responde nuestro cerebro. Seguramente has escuchado hablar de la risoterapia. Y si te ha tocado escuchar a alguna de estas personas que practica la risoterapia, te llegó y recuerdas tal vez este mensaje donde la persona dijo: ¿quieres favorecerte con la risoterapia? Entonces levántate, ponte frente al espejo y empieza a reírte y a carcajearte. Y rápido argumenta la persona: pero si yo no tengo nada ni de qué, ni siquiera sonreír, o sea, y me pides que me ríe y me pides que me carcaje. Sí, porque aunque no sea real ni la sonrisa, ni la risa, ni la carcajada, cuando lo haces, el cerebro empieza a responder y te libera sustancias favorecedoras anímicamente. Es real, sí funciona esto, por eso es tan impresionante esta forma de asimilar, fisiológicamente hablando, lo que nosotros experimentamos. Y obviamente la respuesta primera es en relación a la realidad que vivimos. Si perdemos algo, nos ponemos tristes. Y queda claro, perdimos algo. Perdimos una persona, perdimos una relación, perdimos dinero, no lo sé, cada quien, ¿no? Esto es real. Pero no, bueno, déjame corrijo, pero es factible, tanto para ti como para mí, no quedarnos en esa realidad, sino inventarnos una realidad nueva. Sí perdí en esta relación afectiva, esa experiencia, y aparte viví cosas muy bonitas. Sí perdí dinero, pero a alguien le va a favorecer este dinero. Es para muchas personas esto un absurdo, incluso para ti, y en algún momento fue para mí, pero de allí que yo expliqué la diferencia entre dudar y simplemente dudar o ser escépticos. Ponlo a prueba y comprueba cómo tu estadio emocional cambia. Y solo hemos hablado, porque así nos lo refirió más o menos nuestro querido Merengues, de una de las características de la buena actitud. Le mando un abrazo a mi querida Anita, que dice que está por allí un poquitillo mal de salud, está en casita. Y pues deseamos para ti pronto restablecimiento. Aún así, ella está interactuando con nosotros. Nos dice: elegir afrontar la vida desde una perspectiva optimista y constructiva. Me encanta. ¿Y sabes qué, mi querida Anita? Cuando estamos, voy a redundar, en un estado favorable, cuando nuestro entorno está bien, nos es muy fácil generar esa construcción optimista. Aquí el detalle es cuando estamos pasando el trago amargo. ¿Qué hacemos cuando pasamos un trago amargo? Hacemos una mueca fea. De eso se trata más o menos. O sea, intenta pasar un trago amargo y sonreír. O sea, que no se me ocurre ahorita nada bien amargo. Pues no se me ocurre el té de estafiate, es amargo, creo que sí, ¿no? El de amargoso, pues es para el dolor de estómago, dicen, pero es amargo. Intenta dar un trago, se lo estoy diciendo al que me escucha, no nada más Anita, ¿no? Dar un trago de algo amargo y sonreír, ahí está lo mero bueno. Cuando estamos pasando esas cuestiones complicadas de salud, familiares, laborales, cuando nos sentimos en el piso, sonreír, reírnos. Como resulta complicado, entonces de ahí inventar la historia y el cerebro responde. Ay, tengo una felicitación para ti, mi querida Rosy Hernández, dice su Jey Mellado. Feliz cumpleaños a mi comadre Rosa Alma Hernández del Ángel, que está cumpliendo años. Efectivamente, su Jey, ya la felicitamos. También dice aquí abajo que si va, a ver qué dice con letras chiquitas, que si va a celebrar, que invite a Yadira y también a mí. Ah, aquí dice. Gracias, Suge, y allí tienes la felicitación, mi querida Rosy. Tengo participación vía WhatsApp en torno al tema de hoy y el corte de las 9:45. Voy y vengo.
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9: Publio Ciro decía: muchas personas cuidan de su reputación y no de su conciencia.

vía WhatsApp tenemos participación. Envío un saludo muy especial para Hanna y Mateo de parte de Jesús Pérez. Nos dice: un saludo para mis hijos, con mucho cariño va ese saludo para Hanna y para Mateo de parte de papá. Que tengan un lindo día, les desea. Qué bonito. Que tengan un precioso día, mi querido Mateo, mi querida Hanna. Igual tú, mi querido J. Pérez. Gracias por reportarte, Jesús. Nos gusta saber de ti y gracias por usar este medio para desearle un lindo día a tus bellos hijos. Hanna, Mateo, lindo día de parte de Jesús, de parte de papá. Carolina García nos escucha vía internet, nos dice: más que hombres, más que mujeres. Hola, hola, Caro, gusto en saludarte. Por aquí Heriberto nos dice: para mí es pensar positivo, salir adelante. Debe estar respondiéndome a la pregunta de qué es la buena actitud. Pensar positivo, salir adelante. Es correcto la primera parte. Pensar positivo, tiene que ver con lo que hoy estamos diciendo. Estructura, forma, inventa una historia diferente a la que te tiene así, en ese, inmerso en ese malestar. Tu cerebro simplemente va a responder. Si tú le inventas eso a otra persona, te va a cuestionar: ay, pero ¿cómo dices eso? Ay, por favor, ay, tus cosas. No, esto es una chamba entre nosotros mismos. Tu cerebro simple y sencillamente va a responder favorablemente. En una ocasión me cuentan por aquí, en mi trabajo me dijeron: se ve que tú no tienes ningún problema, siempre andas con una sonrisa, pero siempre hay que ir por la vida con la mejor cara. Ah, excelente opinión, gracias, mi querida Dani, es muy útil para lo que hoy estamos comentando. Fíjate que hay una diferencia muy grande, no es que ella lo haya escrito, pero yo lo quiero decir, entre reprimir y tener buena actitud. O sea, el que reprime esconde su malestar siempre, siempre, siempre, siempre. Y el que tiene buena actitud sí expresa su malestar, pero en el momento, en el lugar adecuado, y no lo trae cargando en un costalito ahí que todo mundo ve que está mal. Así es que a mí me parece correcta tu apreciación. Siempre hay que ir por la vida con la mejor cara. De hecho, tenemos un refrán: al mal tiempo, buena cara. Y qué bueno que tienes esa apreciación de tus compañeros de trabajo. Buenos días, mi querido Israel. Ah, Israel, dice: bendecido día. Y me manda aquí un GIF, dice: viendo el fútbol por primera vez. Un perrito con la selección. Ay, perfecto. Que les vaya súper bonito. Dice que les vaya súper bonito a los de la selección y a todos, ¿no? A todos los mexicanos. Positivismo, cero negatividad, nos dice nuestra querida Caro, que ya sabemos que ella es así, positiva, propositiva y optimista. Gracias, Caro, por reportarte. Tony Lerma nos pide una felicitación para su tía Alma María Rosales, que está cumpliendo 72 añitos. Tía Alma María, ¿va a haber mole o no? Porque Tony Lerma quiere ir al mole y yo tengo que acompañarlo. Felicidades, Alma María Rosales, por tus 72 añitos, apenas son bien poquitos.

0: Esta mañana en Más que Mujeres estamos hablando de buena actitud y de cómo nuestro cerebro simple y sencillamente responde. Una de las ciencias abocadas a demostrar esto es lo que tiene que ver con imagenología, lo que tiene que ver con pensamiento positivo y lo que tiene que ver con ciertos rasgos de la buena actitud. Rasgos de buena actitud, rasgos, no características, son la gratitud y la generosidad. Una persona que es generosa siempre, o sea, lo trae así pegado a la piel esto de la generosidad. Una persona que es agradecida siempre, es una persona a la que le ves buena actitud. Una persona que dice, yo soy muy generosa, yo soy súper agradecida, pero le observas y no, ni su cara, ni su cuerpo. Ahora, como dicen por allí en un chiste, si te sientes bien, díselo a tu cara, ¿verdad? Porque no se ha dado cuenta. O sea, una persona que dice que es agradecida o que es generosa, pero no se nota en sus rasgos físicos, que está bien, o sea, no se percibe ese estado general de bienestar, tal vez no sea ni tan generosa ni tan agradecida. Hay que comentar esto, el agradecimiento y la generosidad, por eso, más allá de características, son rasgos en personas que sí son optimistas, y el optimismo obviamente forma parte de lo que llamamos buena actitud. 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Gracias a quien se reporta e interactúa con nosotros vía WhatsApp, por aquí un comentario, más bien una sugerencia de tema. Muchísimas gracias. Estamos hablando de buena actitud. Mencioné rasgos como generosidad y agradecimiento. Una de las características es sonreír. Por allí nos dijeron, al mal tiempo, buena cara, y de eso se trata. No la cara larga, o sea, la cara con una sonrisa. Ay, es que es fingida. Pero ya quedamos, que incluso siendo fingida, por eso es lo complejo, lo curioso, pero no le hace que sea complejo, que sea curioso, el cerebro responde. Y lo que no solo queremos, sino lo que necesitamos es estar bien. Estando bien es como funcionamos, estando bien es como producimos, estando bien es como somos mejores personas. Entonces, así sea complejo, así sea falsa la historia, ayúdale a tu cerebro a subir de nivel en torno anímico, ayúdale, no te quedes clavado en ese asunto que tal vez no tiene solución, o que tiene, pero incluso no has encontrado la forma, el camino para solucionarlo, tiene que ver con mala actitud, tienes que convertirlo en buena actitud. Me tengo que ir mientras nos volvemos a encontrar. ¿Qué te parece? Enamórate de la fe. La fe es la única que nunca nos defrauda. Con ella vamos a ser más que mujeres. Gracias a quien se reportó a través de cualquier vía por interactuar con nosotros. Muchísimas gracias. Con el favor de Dios, nos vemos el día de mañana. Soy Yadira Bermúdez. Hasta la próxima y pues ¡viva México! Échenle, muchachos, porque sí queremos gritar, ¿cómo se dice? Ah, sí, ya me acordé. ¡Gol!
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4: Hoy los mexicanos están de fiesta, pues da inicio la justa deportiva. Y los amantes de este deporte, por lo menos los de la Ciudad de México, no asistirán a sus trabajos, porque por decreto presidencial podrán laborar desde los hogares, a través del llamado home office. Y los niños y jóvenes estudiantes tampoco tienen la obligación de acudir a las aulas. En una palabra, la capital del país está semi paralizada este día, salvo los maestros integrantes de la Coordinadora Nacional de Trabajadores de la Educación, que continúan cerrando calles, causando destrozos y haciendo desmanes amparados en su protesta. La CENTE tiene ya casi 2 meses estrangulando la ciudad más poblada del país, sede de todos los poderes, sin llegar a los acuerdos o aceptar los ofrecimientos de las autoridades, tanto de educación como del ISSSTE, responsables de atender las demandas presentadas. ¿Quién tiene la razón? Pues a bote pronto se podría decir que ambos, amparados en sus argumentos. Por ejemplo, pidieron la desaparición del USICAM, un órgano administrativo desconcentrado con autonomía técnica, operativa y de gestión, que fue creada para evitar el tráfico de plazas, objetivo que se logró. Sin embargo, hoy existe la disposición del gobierno federal de legislar para devolverle a los sindicatos e incluso a la misma autoridad de educación su manejo. En donde están atorados es en la demanda de derogar la ley del ISSSTE del 2007 y, aunque le parezca descabellado, en la solicitud de incremento de sueldo de un 100%. Y en estos dos casos la respuesta de la autoridad fue clara y contundente: no, no se puede. ¿Por qué? Pues simple y sencillamente porque el incremento salarial representaría más de 216 mil millones de pesos anuales, y asegura el gobierno federal que es una cantidad superior al presupuesto de todo el ejército mexicano. Y regresar a la ley de pensiones de esos tiempos, pues menos. Eso costaría, como ya es público, alrededor de 7 billones de pesos. Imposible, les dijeron. Así que la pugna continúa. Los maestros disidentes, como les llaman, no están dispuestos a retroceder, pero la autoridad tampoco. ¿Hasta dónde llegará la liga?
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0: ¿Qué tal? Muy buenos días. Mi nombre es Javier Terrazas. Estamos en la Organización Radiofónica Tamaulipeca, en su estación La V de Victoria, en el 104. De FM. También está la transmisión en vivo en Facebook. Y bueno, en su programa Cara a Cara, ahorita en ausencia de la compañera Leticia Santoyo, me toca estar haciendo la entrevista. Tenemos de invitada especial el día de hoy a la diputada Mayra Benavides Villafranca. Muy buenos días, Mayra.
1: Hola, muy buenos días a todos los radioescuchas. Agradecer a la ORT por recibirnos. Y licenciado Javier, pues un gusto estar aquí con ustedes.
0: Gracias, qué amable. Le recuerdo que estamos totalmente en vivo. Puede usted llamarnos aquí a cabina al 834-318-2403. Y nuestro número en WhatsApp es el 834-121-29. Bueno, pues sin más preámbulo, la idea de este programa es conocer un poco más a los actores políticos de nuestra ciudad, de nuestro estado, y bueno, pues la equidad de género pues la tenemos bien presente, entonces procuramos que sea un invitado, una invitada para ir alternando, y bueno, que estos espacios sean en los hechos realmente equitativos. Entonces, bienvenida de nuevo, y pues me gustaría empezar por conocer un poco de ti. ¿Quién es Mayra Benavides Villafranca? ¿Dónde nació? ¿Quién es su familia? ¿Cuántas hermanas? ¿Quiénes son tus papás? ¿Cómo fuiste de niña?
1: Gracias. Bueno, sí, ahora sí que de Victoria de toda la vida, como nos gusta decir, porque somos orgullosos victorienses y tamaulipecos. Tengo 38 años, recién cumplidos ahora en mayo. Vengo de una familia muy unida, donde tenemos muy arraigados los valores y la formación de la que te puedes sentir orgullosa, y gracias a Dios, porque sé que pues es un privilegio la familia. Tengo tres hermanas, somos cuatro mujeres, y bueno, hijos de una familia integrada por gente que siempre se ha dedicado, desde mis abuelos y mis abuelas, actividades del campo, a la agricultura, un poco a la ganadería, y mi mamá pues siempre en la casa ayudándonos a la formación. Pues yo le digo mamá con cuatro hijas, la verdad es que luego dices, bueno, ¿qué más opciones tenían? Pero al mismo tiempo, siempre la vi, crecí como mujer, viendo a una mujer, siempre buscando también qué hacer más. Estaba o colaborando en la iglesia, o colaborando en los voluntariados donde estuviera trabajando mi papá, o vendiendo algo, productos, o sea, y siempre crecí viendo esas ganas que como mujeres creo que, al menos en lo personal, eres mamá, eres esposa, pero también queremos hacernos útiles, sentirnos útiles, y obviamente también tratar de colaborar al ingreso familiar. Entonces eso siempre lo vi del lado de mi mamá, y del lado de mi papá pues siendo una persona que, independientemente a lo que se estuviera dedicando, siempre nos transmitía el hacer el bien, el sumar a tu comunidad, el tocar a las familias con las que estás trabajando o tus colaboradores, en el sentido en que no solo lleves a cabo el trabajo en el que estás de tu empleo, sino qué más aportas y cómo dejas huella, ¿no? Entonces eso diría en resumen qué es lo que tengo en mi familia.
0: Bien, ¿en qué escuela estudiaste? ¿Cómo fuiste de niña? ¿Cuál fue tu primaria, tu secundaria, tu prepa? ¿Y dónde estudiaste la universidad? ¿Y qué especialidad tomaste?
1: Fíjate que las escuelas donde estuve siguen, no se han movido, no veo que haya cambiado gran cosa. Sí, un poco en la infraestructura, que luego pasas y añoras y vas y dices a mis hijos, mira, esa es mi escuela. Estudié en un kinder que se llama el ABC, está en Olivier Ramírez, y en la parte de atrás está la Escuela Club de Leones, que ahí estuve hasta cuarto de primaria, mi cuata y yo, porque soy cuata. Y luego estuve en el colegio en La Salle, luego de preparatoria salí en el Ateneo, me moví un poco porque era de 2 años y yo quería hacer prepa de 2 años. Entonces, bueno, gracias al apoyo y el esfuerzo de mis papás. Y luego estudié en la universidad, estudié turismo en la ciudad de Monterrey, en la Universidad Regiomontana. Y académicamente hablando, luego también tuve oportunidad ya aquí de regreso a Tamaulipas, en el Colegio Tamaulipas. Hice la maestría en Política y Gestión Pública. Y luego ahí pues he hecho unos diplomados en línea, algunos presenciales, otros en diferentes partes de internet y presencial. Ya más grande, ¿verdad? Cuando ya eres consciente que tienes que continuar con tu vida académica, porque si no te quedas atrás.
0: Bien, ¿y cómo fuiste de estudiante? ¿Buena, regular, inquieta, deportista? ¿Qué hacías?
1: Yo creo que regular. No era la más aplicada, no era la más estudiosa. lo que sí siempre cumplía. O sea, siempre cumplida, eso sí sabía que tenía que cumplir. A veces empezaba las tareas a las, digo, ya me acuerdo más de prepa, a las 9, 10 de la noche, pero yo sabía que siempre iba a cumplir. O sea, no había manera que no cumpliera, pero sí, a lo mejor me interesaba más andar en el deporte o en otras cosas. Me gustaba mucho pintar, iba a clases de pintura, pero siempre sin descuidar la parte académica. Pero la verdad es que nunca fue mi intención sacar el 10, ni fue mi intención, y gracias a Dios tenía unos padres que no me lo exigían. Era siempre, pues, darte cuenta si estás aprendiendo o no, que es lo que de hoy trato de ver. Soy mamá de dos, un niño de 7 y una niña de 4, y a mí me interesa ver. De hecho, con el niño estoy haciendo un experimento, porque está en primero de primaria, y primero dije, quiero ver cómo le van los exámenes sin sentarse a estudiar. Oye, le va muy bien. Entonces creo que tenemos que buscar como padres un parámetro de ver que no se trata de que te aprendas todo y memorices. Creo que es importante en el tema académico, ¿qué estás ganando como sociedad? ¿Cómo te estás comportando los niños, las niñas con su comunidad? Si hay respeto, si están haciendo bullying, si los están haciendo bulleados, si están entendiendo la parte cívica, la parte de educación. Entonces, en esa parte recuerdo con mucho gusto mi educación académica, pero la verdad es que yo decía, si saco de 8 para arriba, creo que voy bien.
0: Bien, en el caso de, recuerdo ahorita que regresas a la infancia por tus niños, en tu infancia, bueno, tú eres cuata, tienes una hermana cuata, ¿cómo ha influido eso en tu visión de la vida, de las cosas? ¿Qué tan cierto es de que, además de que las visten igual, de que les ponen los mismos moñitos y todo esto, o sea, que de alguna manera crecen juntas, pero se pelean un poco, pero también aprenden a compartir? ¿Cómo te ayudó eso? ¿Qué visión te dio esa condición tan especial?
1: Fíjate que creíamos, yo conozco amigos, amigas, cuates, que sí son, que les han acontecido en su vida situaciones en las que han sido como muy, muy, muy, muy unidos. En el caso de mi hermana y mío, no, en los primeros años de vida éramos muy diferentes en cuanto a ella un deporte y a mí me gustaba otra cosa, o al revés. Académicamente hablando, ella siempre excelencia, siempre se tituló todavía de la universidad con el grado más mejor, digamos, académicamente hablando, pero también se le daba. O sea, yo no me acuerdo de ella que fuera, que me lo tengo que sacar de 10, sino estudiaba poquito y sacaba excelencia. Entonces, pues bueno, hay diferencias. Pero
0: bueno, vamos a hacer un pequeño espacio para unos anuncios, un corte comercial. Regresamos en un momento. Recuerde que estamos en la entrevista cara a cara con la diputada local del partido Movimiento Ciudadano, Mayra Benavides Villafranca.
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1: Prepa de 2 años.
0: Bueno, seguimos en la HP, en el 94.1 de su radio FM. Estamos en el programa Cara a Cara. Mi nombre es Javier Terrazas, conductor, extrañando aquí a la doctora Leticia Santoyo, que ausente porque tiene un examen profesional de alumnos de la Universidad Autónoma de Tamaulipas, pero con mucho gusto recibiendo a la invitada Mayra Benavides Villafranca. Le recuerdo que estamos en un programa totalmente en vivo. En cabina puede usted llamarnos para hacer cualquier pregunta al 834-31-82403 o bien a nuestra línea de WhatsApp, el 834-121-29. Hablábamos de tu condición de cuata y estábamos precisamente cómo influyó esta condición en tu visión que tienes hacia la vida, de compartir, de ser más colaborativa en muchas cosas, y bueno, saber diferenciar ventajas competitivas de uno y cómo se ayudaron mutuamente.
1: Fíjate que ahorita escuchándote, sin duda, porque aparte tenemos dos hermanas más, somos cuatro mujeres, aprendes a ser tolerante, porque obviamente todos y todas pensamos diferente, como decía, aún y creyendo que vienes, a ver, imagínate, si vienes juntos desde la panza, pensarías que todo va a ser igual, y pues somos muy diferentes y somos seres independientes, ¿no? Entonces, al crecer como cuata y con dos hermanas más, sí aprendes a respetar la voz y la opinión de cada quien, porque nos podíamos jalar de las greñas en sentido figurado, aunque también nos jalamos de las greñas algunas veces, pero al final del día nuestros papás nos sentaban y, a ver, pero esta no me dejaban pararme sin abrazarlos, aunque nadie hablara, te abrazas a fuerza, y yo lo valoro mucho, esos recuerdos, porque era no dejar de ver, somos familia, y eso yo hoy lo llevo a donde esté, tanto trabajo o de familia. Digo, bueno, cuando estás en un equipo, una, te respetas y te aguantas, pero no quiere decir que no haya diversidad de opiniones, sino cómo vamos a llegar a consensos y a decir, ante todo, está la familia. Entonces, eso lo aprendes en el núcleo familiar, o al menos fue mi experiencia, y con mis hermanas y mi cuata sobre todo, porque es con quien convivía más en la niñez, porque lo que te digo, los mismos grados, las mismas fiestas. Aprendías a decir, a ver, ¿cómo le vamos a hacer para que las dos estemos bien? ¿No? Incluso a veces nos queríamos... se quería ella o yo, alguna de las dos, ya ir a la casa después de una fiesta y la otra no quería, pero pues ni modo que llegara una a la casa y la otra no. Entonces era convencer a una para que, si no, los papás iban a decir que se venga tu hermana, ¿no? Y mis amigas se acuerdan de eso y nos lo dicen, y es muy divertido. Pero yo diría que ahí con cuata, con mis tres hermanas, aprendí el respeto, la tolerancia, a escuchar, porque también en la comida tuvimos muchas experiencias de alguien, cada quien platicaba lo que estaba pasando en su salón o en su equipo, su proyecto, sus empleos, cuando estábamos recién todas ya trabajando. Y hoy en día, si platicamos de la maternidad o de los matrimonios o de los proyectos, ahí yo creo que aprendí el respeto, a no agarrar lo que no es tuyo, porque te comentaba ahorita fuera del aire que era, ¿por qué agarraste mi blusa? O ¿por qué agarraste mis tenis? Y entonces, aunque nos peleábamos, también era respetarse a cada quien en lo individual.
0: Bien, ahora, ¿por qué tu inclinación ya en la formación profesional a turismo? ¿Qué te llamó la atención de esa carrera?
1: Fíjate que al principio la verdad es que no estaba tan segura, y a muy poca gente le he platicado esto, porque luego no se prestan estos espacios, por eso los agradezco. Yo ya había presentado admisión a otra, el examen de admisión, a otra carrera en otra universidad, también en Monterrey, pero en otra. Y voy, presento, paso el examen, y como a las dos semanas les digo a mis papás, yo había hecho prepa de 2 años, entonces estaba muy chica, me gradué recién cumplidos los 17. Entonces les digo a mis papás, ay no, la verdad no sé si quiero estudiar eso, y como que me agarra el pánico, y me dicen, bueno, ok, puedes no estudiar un año, te tomas un año sabático, obviamente con mi papá no vas a estar sin hacer nada, y ahí tuve mi primer empleo. Luego les platico en qué negocio de aquí de Victoria, que era cajera. Y después pasan 8 meses o 9 meses. Digo, bueno, ahora sí ya tengo que tomar una decisión. Y la verdad es que fue porque alguien me dijo que esa carrera estaba súper padre, que estaba muy bonita, que las materias eran muy divertidas. Y yo checo el plan el plan académico. Y digo, ay, está muy padre. Administración de empresas. Eran 3 años, porque hice tetramestres, y entonces 1 año y medio era administración de empresas y 1 año y medio era ya más especializado en todas las ramas de turismo. Y como que dije, yo aquí sí me veo. O sea, llevabas contabilidad, administración, todo ese tipo de cosas administrativas. Y luego ya 1 año y medio llevabas administración de hotelería, de restaurantes y bares, de protocolo, de atención al cliente y a las personas, y al fin era estar cerca de gente. Y la verdad es que por eso fue la decisión. Y yo quería evitar que tuviera muchos cálculos y matemáticas, entonces también eso no lo contemplaba el plan de estudios.
0: Bien, y tu brinco, por ejemplo, ¿cuál fue tu experiencia del primer empleo aquí en Victoria y si tuviste algún empleo fuera del estado? Y bueno, ¿cómo se dio el brinco de pronto de esta actividad a la participación en la política?
1: Fíjate que, bueno, ese fue lo que les decía, mi primer empleo que recuerdo con mucho cariño, porque mis papás, bueno, pues si no vas a estudiar, tienes que trabajar, ¿verdad? No existía eso todavía de los ninis, entonces había que trabajar. y platicando con la familia.

0: buscando a alguien que trabaje en su tienda, ¿cómo ves? Y yo, pues a ver, pregúntale a ver si me recibe. Y ya fui, platiqué con la señora y amablemente me dio la oportunidad en una tienda de regalos, que probablemente muchos de ustedes recuerdan que se llamaba Toons, estaba en Plaza Campestre, entonces ahí me hice experta en envolver regalos y pues tratabas con la gente directamente, era llegar, cerrar lo que hacemos, que hace mucha gente en Victoria, limpiar el negocio, tenerlo listo, barrer, trapear y ponerte a atender a la gente. Y para mí fue muy, muy enriquecedora esa etapa, que fueron alrededor de 7 meses. Porque yo me acuerdo que el viernes a las 9 de la noche que salía de trabajar y que me pagaban mi sobrecito, era tanta la emoción que no sabía qué hacer. Y aparte aprendí, me acuerdo mucho que me gustaban los cafés fríos hasta la fecha, pero cuando yo me acordaba cuánto costaba el café frío y lo que estaba ganando, yo decía, yo creo que ya no se me antoja tanto el café frío. Entonces aprendes definitivamente pues el valor del dinero, ¿no? No que sean 300 pesos o 500 pesos, sino cuánto valen esos 500 pesos en comparación a lo que te alcanza.
1: Así es. Y bueno, el salto de pronto a allá en Monterrey, el primer, si es que tuviste algún empleo allá cuando terminaste, ¿en dónde fue? Y bueno, de ahí, ¿cómo aterrizaste a la política?
0: Sí, regreso. Bueno, más bien, fíjate que mi inicio en la política, aunque estoy como el meme que dicen de mi hijo dice que anda bien metido en la política y en la botarga, pues así era yo, porque más bien ese inicio fue previo, fue antes de irme a Monterrey, fue antes de graduarme fue en el 2006, en campañas presidenciales yo no podía votar todavía, no tenía la edad, pero eso sí lo tuve muy previamente, mucho antes de saber que tenía que estudiar, mucho antes de saber muchas cosas, ya eso sí lo traía, porque sí es una vocación que descubres desde muy temprana edad. Al menos con muchos de mis compañeros y compañeras que traemos este ímpetu por la política, y que para mí es una relación al servicio público, no meramente política, pero muy chica, bueno, de entrada, desde muy corta edad me di cuenta que me molestaba mucho la injusticia, me molestaba mucho las diferencias entre una persona a otra, me metí en algunos problemas por eso en la escuela, porque veía a dos compañeros peleándose y obviamente siempre había uno que podía más que el otro. Y me quería meter y luego dije, bueno, ¿por qué me meto? Tengo un recuerdo de un maestro de música, yo lo quiero mucho de maestro, pero nunca se me va a olvidar que me regañó por estar defendiendo a un compañero. Y yo un día digo, bueno, ¿por qué? En vez de alentar, ¿no? Me dijo, no te metas en problemas, ¿para qué defiendes al que están molestando? Entonces son esas cosas que lo tengo guardado en la memoria y eso fue desde muy chica, entonces yo creo que eso es lo primero que me movía. Y luego te digo, ya era una campaña presidencial y a mí, no sé, yo creo que al principio eran las batucadas y las banderas lo que me llamaban la atención, no era una conciencia en sí todavía. Yo empiezo a participar en aquel partido tricolor que llegó a ser el mejor partido de México y que lamentablemente todo se derrumbó, pero a muchos nos dejó muchas cosas buenas y al país sin duda le dejó muchas cosas buenas mientras duró. Y yo creo que, por cierto, hoy que estamos muy contentos sintiendo el orgullo mexicanos en este día, que a mí me llamaba la atención lo tricolor de ese instituto político y me movía mucho la bandera y al día de hoy me emocionan y adoro los honores y cuando cantamos y hoy que estoy en el Congreso, se mueven fibras en mí de patriotismo y con el himno de Tamaulipas y la bandera ni se diga. Entonces empiezo realmente así y ya que una vez que me empiezo a involucrar, pues ya empiezas con cursos de estatutos, ya lo que forma un instituto político, ¿no? De valores, de las causas, de qué te mueve. Pero empecé pues tocando puertas, llegué a un comité que hoy también se acuerda el señor que me abrió aquella puerta, porque yo llegué pues a los 17 años a decir, ay, me gustaría participar en la campaña, ¿y qué quieres hacer? Pues no sé, yo nada más quiero ser parte de algo, ¿no? Y creo que a mí me movía eso, ser parte de comunidad, saber dónde se estaban tomando las decisiones y que algo importante se estaba tomando lugar y que estaba pasando en el país. Y bueno, me dan la oportunidad, ahí fue la primera actividad que pude organizar. Yo no sabía, después supe que eso es pues activismo político juvenil, pero yo nomás quería organizar gente y decir, vamos a apoyar a un candidato con el que yo me sentía identificada y con la causa que me sentía en ese momento identificada. Y fue la primera actividad que hice, sin ser, no, obviamente no dirigía un equipo formal, no había presupuestos, no tenía una agrupación. Yo nomás me puse a hablarle a amigos y amigas, a decirles, vénganse, vamos a hacer estas actividades y empezamos a participar en esa campaña. Fue las primeras entradas que tuve y luego eso lo volví a hacer cuando ya estaba estudiando en Monterrey. Iba y me metí a un comité, llegué a vivir ahí y fui y toqué puertas. Soy Mayra Benavides, tengo tantos años, soy de Tamaulipas y yo quiero aquí formar parte. Y la verdad

0: Es que tocando puertas, pues algunas se abrieron, otras nunca se abrieron, pero por algo será.
1: Bien, aquí en Victoria yo recuerdo que estuviste inicialmente en el Frente Juvenil
0: Así
1: del
0: es.
1: PRI, en el Comité Municipal. Bueno, ahí ¿cómo se dieron las cosas? ¿Ahí cómo participaste en estas actividades?
0: Justo, lo recuerdo con muchísimo cariño esa etapa porque aparte que marcó mi vida, fue mi primer área ya formal donde empiezo a participar y donde empiezo a involucrarme con grupos también formales, como grupos estudiantiles, asociaciones civiles, de la ciudadanía, de cualquier espacio. Entonces, bueno, ya me estudio turismo, me gradúo, me regreso a Victoria porque sí, siempre supe que yo quería regresar y estar en Victoria, donde está la ciudad que quería y mi familia, y que aquí quería, pues yo formar, seguir mi vida, ¿no? Entonces regreso y yo ya venía viendo también esas cosas que sigues como una persona que te interesa ese medio. Veía quién entraba y salía de esa agrupación juvenil entonces, que era el Frente Juvenil Revolucionario, que hoy que lo pienso digo, ¿qué quiere decir eso de Frente Juvenil Revolucionario? Pero bueno, qué bueno que se fue, que se hayan avanzado las cosas. Pero era un grupo juvenil donde podías trabajar en causas de la población y por la población, en un momento de vida donde, pues en la juventud, eres muy inquieto y quieres acabarte el mundo, ¿no? Entonces, busco dirigir el Frente Juvenil en Ciudad Victoria. Para esto, a mí ya me habían invitado, precisamente porque hacíamos actividades de jóvenes y andábamos moviéndonos, me había invitado el contador Migue, que decimos con cariño, fui regidora suplente. O sea, fue mi primer cargo de elección popular, porque ya vas en la planilla regidora suplente. Entonces, que era del 2010 al 2013. Entonces, hoy, jóvenes que yo veo en la política que piensan las suplencias no importan, ni menos de una regiduría, digo, no, sí, sí importa. Aparte que currículum, te empiezas a involucrar con toda la gente, con todo el aparato. Tú ya andas en todos los eventos. Entonces, si tú te empiezas a involucrar y conoces y preguntas, ya he perdido, conocí a toda la gran parte, no a todos, de las personas que iban en la planilla, que estaban en la campaña, que estaban ya trabajando en la presidencia municipal, que obviamente hay gente que hace ahí su carrera y su vida. Entonces, hoy ya la recuerdo con gran, gran cariño.
1: Vamos a un corte comercial. Les recuerdo que estamos en su programa Cara a Cara en la B de Victoria, en el 104.9 de su radio. Estamos totalmente en vivo y nuestra invitada de hoy aquí en la cabina es la diputada Mayra Benavides Villafranca. Regresamos en un momento.
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5: Regresamos a la entrevista en su programa Cara a Cara. Nuestra invitada es la diputada local del Partido Movimiento Ciudadano, Mayra Benavides Villafranca. Estábamos hablando de tu crecimiento en la política. Primero estuviste en la dirigencia de los jóvenes en Victoria y luego en la estatal. ¿Y cómo fue ese salto?
6: Busqué, me interesó mucho buscar la dirigencia estatal, una por conocer el estado y entender que tenía que buscar algo donde pudiera yo seguirme retando, seguir aprendiendo, conocer más del estado, pero también como estaba teniendo la oportunidad de ser regidora, que fue del 2013 al 2016, dije, es que los regidores, nadie sabe quiénes son, a nadie le importan. Entonces, uno, haciendo conciencia de lo importante de comunicar tu trabajo y de salir siempre a las calles, a las colonias, a la comunidad, para que la gente sepa lo que estás haciendo por Victoria y por qué sirve el trabajo de los regidores. Pero yo tenía claro que si no buscaba algo más y participación en el partido y en los espacios que hubiera, buscar espacios, pues ya no iba a pasar nada más y ahí se iba a quedar mi camino, se acabó la regiduría y tan tan. Y ojo, es válido a quien pues su sector es otro y se están desempeñando en otro y vine a cubrir 3 años en una regiduría, es válido. Pero en mi caso, pues yo sabía que quería seguir buscando espacios donde poder servir a la población, donde poder hacer trabajo político, porque yo he creído siempre en la política como una plataforma donde podemos acercarnos a la gente, donde podemos estar, donde se toman las decisiones. Hay quien puede satanizar la política, lo cierto es que existe y que en nuestro país como democracia, pues elecciones va a seguir habiendo, alguien tiene que ocupar las oficinas de diferentes cargos. Entonces a mí me interesaba, bueno, poder ver, no que fuera yo ni que tenga que ser yo, sino saber, bueno, quién está y por qué está y qué está ofreciendo y en qué nos va a beneficiar a nuestra comunidad, ¿no? Entonces, por eso busco ser dirigente estatal y aprendo también los consensos de haber. O sea, todo eso es lo que también te enriquece, no ya nada más cuando llegas a un cargo o a un puesto, sino la gente que vas conociendo en el camino, los que te apoyan, los que no, los que te retan. Entonces, pues así es como llegamos y ahí, bueno, no olvides que fue... Yo creo que la oportunidad que más me ha fortalecido como persona y como tamaulipeca, porque pude recorrer casi todo el estado, no voy a mentir, me faltaron como 3 municipios que en ese momento no pudimos llegar, lamentablemente por una situación que vivimos todos los tamaulipecos, que no podíamos entrar a esos municipios, que también de eso aprendes. Pero bueno, podía, que una de las cosas que ahorita platicábamos, el tema de las mujeres, habían muy pocas mujeres jóvenes participando. Había mujeres que me decían, yo quiero, pero mi papá no me da permiso. Yo quiero, pero mi novio no quiere. Entonces, bueno, yo también ya andaba agarrando novio. Entonces, también aprendes a ver cómo va a funcionar el tema de pareja para una mujer que quiere hacer política y que quieres andar por todo el estado. Pero, bueno, unos tiempos muy, muy bonitos. Y algo muy importante es que siempre recibíamos constantemente capacitación. El partido que... en el que estábamos participando, yo no sé en qué momento se perdió eso, pero te daba mucha formación de saber, de todos los sentidos, capacitación, desde comunicación, desde, te comentaba ahorita, los estatutos, no sé si vamos a...
7: No.
6: Pero aparte, el comportamiento en sí, para mí siempre es eso muy valioso de cómo estábamos atendiendo a la gente, a los jóvenes, que llegaban a las oficinas porque nosotros representábamos un grupo juvenil. Y nos dimos a la tarea, hacíamos muchísimas actividades que hoy recuerdo y que tengo hoy, de hecho, en la oficina del Congreso una fotografía de un concurso de fotografía que hicimos en ese entonces, porque teníamos muy claro que teníamos que promover la cultura, el deporte, la expresión de los jóvenes, que tuvieran un espacio donde hablar. El entonces presidente, que era Rafa González Benavides, que le agradezco mucho, nos dio, siempre creyó en la juventud, y nos permitía hacer, una vez hicimos un foro, me acuerdo que se llamaba Jóvenes contra Política. ¿Cómo? ¿Qué es eso? Y nosotros hicimos un concurso estatal donde hacíamos preguntas que pudieran realmente decir, bueno, qué suma y qué no suma de la política, y fue, entre otras cosas, proyectos muy buenos. Teníamos proyectos que entramos a las preparatorias y las universidades, hicimos un programa que se llamaba Yo Construyo Mi Futuro, y donde era dotarles de herramientas de cómo, que solamente nosotros podemos decidir nuestro futuro, ¿no? Resumiéndolo, porque podemos aquí dar todo el curso.
5: Así es. Bueno, en este caso, el de la política de ese partido, bueno, de pronto, pues, vino una debacle para el tricolor.
6: Todo se rumbó.
5: Y bueno, aparentemente, pues, decías, bueno, pues, ¿qué va a pasar con los priistas? Y bueno, empezaron a darse otras opciones y te vemos de pronto con otro color, el naranja. ¿Cómo fue ese cambio? Porque yo te veía bien rojita, bien tricolor, como para toda la vida. Entonces, de pronto algo cambió. ¿Y cómo fue esa incursión en Movimiento Ciudadano?
6: Fíjate que yo me atrevo a decir que dolió, como creo que muchos y muchos de mi generación, darnos cuenta que nos estaban quedando a deber, que te vendían literalmente aire. Decías, a ver, ¿y todo lo que me estás diciendo dónde está? Porque no lo veíamos en la práctica. Por ejemplo, vivíamos el tema de la juventud, y fíjate, en 2016 venía era la campaña a la gobernatura y eran las alcaldías. Entonces, a mí como representante estatal de los jóvenes del partido, me tocaba asegurar que hubiera la inclusión de los jóvenes en todos los municipios en las planillas, y no pasaba en todos los municipios. Entonces yo tenía que echarme gente en contra, porque esa es la realidad. Cuando quieres defender una causa, lamentablemente va a pasar, para bien o para mal. Pero bueno, para eso estás, porque crees en esa causa. Entonces tenía que agarrarme con los candidatos y candidatas alcaldes y decir, oiga, pues qué pena, pero no trae jóvenes en su planilla. Y no nada más es como, ahí le encargo, por favor, sino los estatutos marcaban que tenían que cubrirlos. Entonces eso nos ayudó. Pero hablo a que como partido estaba faltando eso, ¿no? Pequeñas cosas que nosotros veíamos. O que veías municipios donde dices, a ver, es que está muy evidente el candidato o candidata natural. El pueblo se nota. Ah, no, pues te ponían a alguien que no tenía nada que ver. Y creo que esto fue una de las tantas razones por las que vamos viendo derrotas del entonces instituto en el que yo participaba. Pero bueno, pasan muchas cosas. Y obviamente, como te decía, tengo muchas cosas buenas que hablar, sobre todo de las personas que encontré ahí. Unos siguen militando ahí, otros tantos no. Cada quien va tomando decisiones, ¿no? Pero yo entonces, bueno, me separo. Y entro también en mi vida en lo personal. Me caso. Yo había empezado una maestría estando trabajando ahí en el PRI estatal, y la había dejado inconclusa. Me faltaban dos materias aquí en el Colegio de Tamaulipas, por las campañas, porque los sábados, o sea, donde más activismo, los fines de semana, los jóvenes podíamos hacer, porque la mayoría eran estudiantes, y los sábados era la maestría. Entonces dejé dos materias. Oye, me caso, me embarazo, y digo, no, bueno, tengo que terminar mi maestría, si no, nunca lo voy a terminar. Mis respetos a las madres y jóvenes que estudian y trabajan y son mamás, ¿verdad? Y sacas todo. Tengo la oportunidad, entonces, en ese lapso, termino la maestría. Se vienen luego campañas a Senado y me invita una amiga a coordinar su campaña. Entonces, aunque ya no estaba fungiendo en una dirigencia, participo en campañas. Otra compañera de aquí también traía una candidata a diputada federal. Entonces entro en esa parte que para mí fue una experiencia padrísima, decir, ah, qué padre que me estén viendo en mi perfil, como que puedes también coordinar. Y de hecho es algo con lo que creo que algún día me encantaría dedicarme, en el tema de operación política y de coordinaciones de campañas. Y entonces seguía participando, ¿no? Y luego ya me caso, tengo mi primer hijo, y justo yo estaba pensando, de verdad, oigan, es que como que cuando mandas señales al mundo, el universo te responde. Yo no sé cómo, qué piensen lo que nos ven y nos escuchan, pero yo ya estaba, mi hijo ya tenía como un año, aparte pandemia, ¿se acuerdan? Ya te estoy hablando 2020, y yo decía, bueno, ¿qué sigue? Encerrada en tu casa, muchos entramos a la reflexión de, ¿y ahora qué voy a hacer? Pero yo ya traía mucha inquietud de trabajar algo más. Muy contenta de ser ama de casa esos dos años, pero sí sabía que necesitaba servir y comunicar más de lo que yo sentía en mi interior que quería aportar. Y muy cerca de tu casa, en el centro de Ciudad Victoria, hay una asociación civil. Entonces yo siempre que andaba por ahí decía, ahí voy a ir. Y esa era mi intención. Iba con la carreola, con mi hijo, y esa era mi intención. Y dije, ya, me voy a ir ahí a decir, por lo pronto quiero ser voluntaria, quiero ver cómo participo y yo creo que ahí puedo aportar.
5: ¿Qué asociaciones?
6: Caritas. Okay. Caritas, de Ciudad Victoria, y que es un tema católico, pero es una asociación que aporta mucho a la comunidad, que ayuda a muchas personas en situación vulnerable. Y que aparte, bueno, no sé si les pasa, yo había hecho servicio comunitario en Caritas Monterrey. Entonces luego hay cosas que te entrelazan, ¿no? Y que te llevan. Y esa era mi intención. Dije, bueno, por lo pronto, y de ahí voy viendo qué sigue, emprender, a ver qué vendo. Bueno, sí me puse también a vender unas cosas ahí en internet cuando la pandemia, porque dije, bueno, algo tengo que hacer y vender y aprender. Y eso es otra historia. Pero también a la mano siempre íbamos tratando de emprender para generar también, obviamente, recurso, ¿no? Y un buen día, pues me topo una persona de la nada, por eso les digo que de coincidencias, coincidimos en una reunión y empiezo a platicar con él. Y me dice, ¿a ti te gusta mucho esto y te mueve? Y le digo, sí, porque yo les decía, quejándome de situaciones que no me gustaban en la ciudad, pero también queriendo aportar. Y me dice, bueno, pues vente a Movimiento Ciudadano. Y era mi querido Gustavo Cárdenas Gutiérrez, que le mando muchos saludos. Y me dice, a ver, aquí buscamos gente que quiera participar, que le vaya a entrar. Esto, de esto se trata Movimiento Ciudadano. Y me empieza a platicar del proyecto. Y me mandó unas cartas, unos documentos que con mucho gusto se los hago llegar y se los publico. Son públicas. Son unas cartas que escribió el fundador y creador de Movimiento Ciudadano, Dante Delgado, que él escribe con la visión que él tenía de México. Y él había sido muy amigo, está en los medios, de Andrés Manuel López Obrador, pero se da cuenta que pierde al amigo que creía que compartían visión, y le escribe unas cartas para decirle, bueno, pues lo mal que ve la situación y cómo venía en picada el país, que la verdad es que si eso fue hace 4 o 5 años, ha pasado todo lo que han proyectado, porque cada vez peor, pero bueno, así entra Movimiento Ciudadano, y yo digo, ay, bueno, pues déjame ver. Yo la verdad, el PRI ya estaba fuera de mí, lamentablemente, ya había pasado como que ese luto. Mi duda es, y lo digo con todas sus letras, como mujer, si yo decía, bueno, es que ahora ya soy una mujer casada, soy mamá, quiero volver a hacer política, consciente de los retos, consciente del tiempo que demanda cuando quieres hacerlo bien. Y esa era más bien mi reflexión personal. Cuando me pongo a leer los estatutos de Movimiento Ciudadano, las causas, cómo nace, dije, no, pues de aquí soy. La verdad es que me movió muchísimo, me encantó la plataforma y dije, bueno, va, ahí, ya dije, por algo llega en un momento el que yo no me había quedado a ver con Gustavo, o sea, fue una casualidad y sí creo que hay momentos en la vida que te lleguen por algo y tú decides

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13: Ahora
14: regresamos al programa en vivo aquí en la B de Victoria. Les recuerdo que estamos en cabina en el número 834-318-2403 y en el WhatsApp en el 834-121-29. Puede usted hacernos alguna llamada para interactuar con la diputada Mayra. Y bueno, continuamos con este aterrizaje y esta experiencia y cómo te involucraste con Movimiento Ciudadano.
13: Y pues así llegamos, cuando más la invitación, digo, bueno, agradezco la invitación, déjame ver de qué está hecho Movimiento Ciudadano para ver si me identifico. Y encontré un gran espacio donde dicen, a ver, mujeres, derechos, por ejemplo, hoy en día, vivienda. Hablando de causas que realmente a los y las jóvenes les está doliendo, jornadas laborales, o sea, creo que son situaciones que tenemos que hablar en México y que yo me siento muy orgullosa de cómo Movimiento Ciudadano los aborda, y que hoy, por ejemplo, que tengo la oportunidad de estar sirviendo a Tamaulipas desde el Congreso del Estado, cuando yo llevo el mensaje que representa el partido, es muy bonito sentirte orgullosa de lo que estás representando. Debe ser terrible quien tiene que subirse a la tribuna a defender cosas en las que no creen. O sea, y qué triste. O que tengas que quedarte callado y dices, bueno, pues entonces, si no puedo hablar, me voy a mi casa, no le quito tiempo a mis hijos, o me voy a generar dinero, ¿no? Porque aquí no se genera dinero. Y así es como nos enamoramos del proyecto de Movimiento Ciudadano. Que aparte, esas causas que digo que hablamos del partido es porque vienen de la gente, no es porque sea un libro de 10 amigos que decidieron en un comité, es porque está estudiado, que es lo que le duele a la gente, y porque constantemente se está, cuando vamos a las exposiciones, asambleas nacionales, Movimiento Ciudadano está constantemente evaluando y cuestionando a la gente, y se hacen ejercicios constantes en territorio. Hubo una gran actividad que impulsó Jorge Álvarez Maínez, el ahora coordinador de Movimiento Ciudadano, se llama Movimiento Escucha. Y estar constantemente en la calle con la ciudadanía para no equivocarnos. Como bien dicen, el que pregunta no se equivoca.
14: Bien, te toca ser regidora primero por así Movimiento Ciudadano. Y bueno, ya había sido regidora suplente y regidora en la etapa del PRI.
13: Así es.
14: ¿Cuál fue el cambio ahí? Digo, claro que fueron alcaldes diferentes, posiciones diferentes, no eran mayoría, ahora acá oposición. Pero, ¿qué te dejó esta regiduría de Movimiento Ciudadano, tu nueva actitud, esa visión ya más ciudadanizada? ¿Qué aportaste o qué esa plataforma, cómo te ayudó y cuál es tu visión municipal?
13: Fíjate que fueron experiencias muy diferentes pero muy enriquecedoras las dos. Cuando fui regidora en el 2013 al 2016, el entonces alcalde era el licenciado Alejandro Etienne Llano, quien aprendí muchísimo, aparte un hombre de la ley, abogado, muy institucional, muy formal, y siempre promovía la cordialidad en todo el cabildo y en todo el gobierno municipal. Y en ese entonces yo, como había entrado en el tema de la juventud, mi comisión era la de Juventud y Participación Ciudadana. El mayor proyecto que me gustó a mí, que recuerdo mucho, era porque el Código Municipal marca, tal vez han escuchado ustedes, en tema de participación ciudadana, los comités vecinales. Entonces yo me agarré muchísimo de ahí y íbamos a todas las colonias a conformar, bueno, a la

0: gran mayoría de las colonias, para no exagerar, y buscábamos conformar estos comités vecinales, que para mí era muy importante poder dar poder a la ciudadanía, porque dices, bueno, la ley y el reglamento municipal, que es el código municipal, ya lo marca, ¿no? Ya lo establece. Sin embargo, lo que yo veo cada vez más es que hay infinidad de leyes que nadie las hace caso, que no se ejercen, que nadie las hace que se cumplan y que nadie revisa si se están cumpliendo. Entonces, el primer paso para nosotros era empoderar a la ciudadanía, que supieran que tenían ese derecho y que pudieran entonces llegar al gobierno municipal a exigir, como a cualquier persona que si es tu empleado, tu colaborador, en tu casa o en tu empresa o en donde estés, pues le exiges resultados, ¿no? Sobre todo cuando le estás pagando. Entonces, para mí era muy importante eso. Eso fue donde me tocó el trienio del 2013 al 2016. Y en la segunda vez que tengo la oportunidad de ser regidora, me toca presidir una comisión bastante retadora, pero también de donde aprendí precisamente por eso mucho, que es comercio ambulante. Entonces empiezo, bueno, pues a poner más atención en el tema de los comerciantes, que pues es un sector no formal, pero que, o sea, como todos, viven situaciones en Victoria donde lo único que están buscando es llevar sustento a su familia, autoemplearse, y eso yo siempre lo reconozco. Pero también veíamos los retos que, y siempre lo he solicitado a todos estos comerciantes en el área de Victoria, donde estés, en cualquier sector, en la periferia, en el centro, tiende a haber como un abuso a veces de, por ejemplo, de la calle, ¿no? Que dices, ya estoy cubriendo calle de más, en la calle Hidalgo yo empiezo a ver, sobre todo alrededor del mercado, que era una cosa desbordada porque estaban en esquinas donde por seguridad no deberían de estar, por decirte algo. Y nosotros, por un lado, yo decía como regidora, a ver, obviamente yo respeto e impulso y defiendo tu derecho a que tengas un espacio para llevar a cabo tu actividad comercial, pero también tenemos que defender el derecho del peatón y las familias que están poniéndose ante situaciones complicadas de seguridad integral, porque entonces a veces hay atropellos porque no hay espacio en las banquetas y tenían que ir en la calle. Y este tipo de cosas te lleva a participar, platicar en diálogos con los comerciantes, platicar con el ayuntamiento. Hicimos por primera vez, me dijeron que nunca lo habían hecho, le solicité una reunión que fuera en el ayuntamiento con todos los recaudadores, que son las personas que andan solicitando el costo, el pago de los comerciantes que hacen diario, cumpliendo, como correctamente es, con a pagar a municipio el permiso por estar en cierta área de la ciudad. Entonces vienen todos los recaudadores al ayuntamiento, dicen, nunca nos habían invitado, y el interés era escuchar cómo los está tratando el gobierno municipal y cómo ven ustedes la situación. Entonces, pues por ahí buscamos a generar esos acuerdos donde nos pudiéramos hacer útiles. Siempre hay cosas pendientes que hasta la fecha, eso es lo bueno, que te vas llevando relaciones, comunicación, y en lo que podíamos resolver me interesaba mucho llegar a acuerdos. Y en lo que no se podía resolver, porque hay cosas que no, o que estaban fuera de lo personal de mis manos, para mí siempre es bien importante decir, esto ya no está en mí, creo que aquí puede ser, o hay que enlazarnos a estos otros lados, porque creo que no se vale que la gente esté dando vueltas, que estén mandando oficios, que estén gastando tiempo, como si el clima de Victoria estuviera muy bonito, entonces, o el transporte público, entonces, para acceder a las reuniones. Entonces, todo eso siempre enriquecedor, y la experiencia, bueno, ya era, para mí sí fue muy diferente, obviamente, saber que ya no estaba en un gobierno de mayoría o donde había ganado, estaba ya siendo por primera vez en lo personal, ¿verdad?, ejerciendo como oposición. Entonces era decir, ahí aprendo, decir, a ver, tengo que señalar lo que no está funcionando, que cuando estábamos en un partido en el poder, claro que también lo señalaba, pero la verdad es que naturalmente hay más apertura cuando eres del equipo que está en mayoría a solucionarlo, que cuando es oposición, porque se tiende a ver como que si lo estás haciendo en contra o por si quieres golpear a alguien. En lo personal, mi estilo de hacer política no es ese, no me interesa lastimar a nadie en ningún sentido, ni en lo personal ni en lo profesional, me interesa que se hagan bien las cosas por Victoria y por el Estado y por la gente. Hoy, por ejemplo, si tengo que responderle a una escuela, a mí no me interesa golpear a nadie del sector educativo, me interesa que le resuelvan a la escuela. Entonces, ahí es donde voy aprendiendo eso del ser oposición.
1: En el caso ahora que estás como diputada, ¿cuál es el aprendizaje en esta nueva etapa?
0: Ay, pues mira, hay creo que varios. Hablando ahorita de ser no los que estás en gobierno, porque justo estaba pensando algo que tenemos mucho en movimiento, porque también esta palabra de oposición era como los que se pelean, los que nada más se quejan, los que dicen que no a todo, nada más por decir que no, que antes se pensaba, o algunos piensan que eso es el trabajo de los legisladores que no son del gobierno en turno, y nosotros creemos que no, creemos que tenemos que ser la alternativa, que somos más bien, y que no, precisamente por eso no se trata de golpear, se trata de sumar. Entonces, ¿qué aprendemos? Que a ver, podemos sumar nuestra y colaborar a todas las iniciativas, venga de quien venga, no nada más del gobierno en turno, o de los legisladores del partido del poder, sino también de los otros partidos políticos, siempre que sean cuestiones que van a sumar, cosas en las que no estamos de acuerdo porque creemos, te pongo un ejemplo que a mí la verdad es que no me cabe en la cabeza, se prohíbe los vapeadores, los vapes, pero se prohíben, se cuenta como casi vas a ir a la cárcel, en teoría, si te fumas un vape. No quiere decir de ninguna manera que yo esté de acuerdo ni que lo promueva. Entonces ahí es donde se puede desvariar. Lo que no estamos de acuerdo es que tenga que ser un delito, porque creemos que la prohibición no va a eliminar el que la gente lo haga y más bien mandas al mercado negro esta situación. Y aparte, ¿qué pasa? Si le pones el impuesto que debiese ser, entonces ese impuesto si lo agarras para mandarlo a temas de salud, a temas de prevención, a hospitales, que entonces podamos atender a alguien persona. Pero el momento en que tú lo prohíbes, no estamos de acuerdo, porque no lo vas a erradicar y porque se va a ir al crimen organizado. Entonces, eso es, ¿por qué pongo este ejemplo? Porque son votaciones donde no podemos acompañar de ninguna manera, porque se tiene que decir que esto no va a funcionar, y de hecho es evidente que no ha funcionado. Porque ves más vapeadores por la ciudad que otras cosas que deberíamos estar bien. Entonces, son ejemplos en cómo.
1: Bueno, creo que ha sido una charla pues, muy interesante. Pensábamos que íbamos a abordar todos los temas posibles, pero bueno,
0: ¿A poco ya se está
1: el
0: acabando
1: tiempo en
0: el
1: la
0: tiempo?
1: radio es corto cuando la charla es buena. Entonces vamos a despedir el programa cara a cara. Estamos con Mayra Benavides Villafranca, es diputada local del Movimiento Ciudadano. Agradecemos tu visita, tu espacio. Sabemos que es un día interesante,
0: Sí.
1: importante para México, para el deporte, para el fútbol. En unos momentos más viene la inauguración primero y luego después el partido entre México o Sudáfrica. Por cierto, ¿a quién le vas?
0: Obviamente México nos pusimos muy verdes, deseándole a México que gane y que todos los que nos escuchan pueden disfrutar muchísimo esta etapa de nuestro país, que nos una y que no se nos olvide lo que nos une.
1: Bien, ¿y tu pronóstico para el partido?
0: Definitivamente que vamos a ganar. Yo creo que 2-0.
1: 2-0. Bueno, pues esperemos que le dé la buena vibra a la selección mexicana y que tengamos un resultado formidable. Gracias, gracias por sintonizar, por quedarse con nosotros en su programa Cara a Cara, en la entrevista que tiene el objetivo de conocer un poco más a quienes hacen la política y el activismo social en nuestra ciudad, en nuestro estado. Es importante que en el futuro, en los espacios de la política puedan participar y puedan estar aquellas personas que tienen una responsabilidad importante, una formación y un talento, pero sobre todo una vocación de servicio a Victoria y a Tamaulipas. Por su atención, muchas gracias. Nos vemos el próximo martes y nos escuchamos para aquellos que están nada más en la B de Victoria. En el caso de quienes nos ven por el Facebook, pues gracias, gracias por seguirnos y un abrazo.
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1: El diputado local del PAN, Gerardo Peña Flores, rechazó los señalamientos que derivaron en una impugnación contra la planilla encabezada por Gloria Garza Jiménez y César Verástegui Hostos para dirigir al partido en Tamaulipas, al asegurar que las acusaciones carecen de sustento y forman parte de un intento por desacreditar un proyecto que cuenta con amplio respaldo entre la militancia. El legislador sostuvo que la planilla cumplió con los requisitos establecidos y afirmó que la persona señalada en la controversia no forma parte de la fórmula registrada. Peña Flores consideró contradictorio que quienes hoy impulsan la impugnación no hayan actuado previamente si realmente existían elementos para cuestionar la participación de alguna persona. El diputado lamentó que el proceso interno se vea envuelto en polémicas que, dijo, terminan afectando la imagen del partido tanto en Tamaulipas como a nivel nacional. El secretario general de la sección 51 del Sindicato de Salud, Adolfo Sierra Medina, declaró que es falso que los hospitales públicos cuenten con suficiente abasto de medicamentos, como lo aseguró el coordinador estatal del IMSS-Bienestar, Margit Rodríguez. Y es que, según el funcionario, el 86% de las claves médicas están cubiertas, y puso como ejemplo el Hospital Pumarejo. Sin embargo, Sierra Medina refutó esa versión y señaló que en el Hospital Canseco persisten grandes carencias y un evidente desabasto. El dirigente sindical explicó que lo que ocurre con frecuencia es que los médicos entregan recetas a los familiares de los pacientes para que ellos mismos adquieran los medicamentos fuera de las instituciones, lo que evidencia la falla en los insumos de los hospitales. Sierra Medina subrayó que esta situación afecta directamente la calidad de la atención y genera gastos adicionales para las familias, quienes deberían de recibir los tratamientos de manera gratuita dentro de los centros de salud. El analista financiero y exdirigente de la CANIRAC, Pablo Reina Quiroga, confirmó que ya existen restaurantes en Tamaulipas que han comenzado a tramitar la licencia de transmisión oficial para proyectar los partidos de la Copa del Mundo 2026. Reina Quiroga explicó que las tarifas van de los 3,000 a 25,000 pesos dependiendo del tamaño del establecimiento y que los permisos se gestionan directamente con los concesionarios, quienes poseen los derechos de transmisión en México. El especialista advirtió que las multas por incumplimiento pueden ir de los 200,000 hasta los 5 millones de pesos, ya que el Instituto Mexicano de la Propiedad Industrial será el organismo encargado de verificar que los establecimientos cuenten con la licencia y no lucren indebidamente con la señal.
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Que si quieres ir al Mante, dice Camilo Sesto. Bueno, pues vamos al Mante, 11 de la mañana con 7 minutos. Jueves 11 de junio de el 2026, 834-318-2403, el teléfono en cabina. Para mensajería, WhatsApp en textos y notas de voz al 834-121-29. 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
7: 11 de la mañana y 17 minutos con 45 centavos. Saludos a mi buen amigo el saltillense. Me envió una imagen al WhatsApp de la B de Victoria. WhatsApp 834-121-29. 11 de la mañana con 17 minutos. 11 con 17.

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2: 11 de la mañana con 25 minutos, 11 con 25, mañana a las 10 de la mañana llega el segmento Música en Inglés, música para recordar, música también para volver a enamorarse desde los 70 hasta principio del 2000, a bordo de la máquina del tiempo, la cual yo manejo, para viajar en modas, décadas, estilos, artistas, historia, atrás de la música en inglés. 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
2: 11 de la mañana con 33 minutos, 11 con 33, amigo del campo, mecánico, agricultor, constructor, conductores. 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Taza, valero y retén en el 5 Carrera, me atienden y muy bien. 11 de la mañana con 33 minutos, 11 con 33. ¿Dónde anda Beto? Dice acá en el reino, en el lejano reino de la Marte, Rodolfo Gómez Segura. Saludos a Pancho, Carlos y Beto, allá en la Marte R. Gómez. Andan poniendo piso, pegando piso. Los cuadros cuelgan de las paredes. No, pues ya merito, ¿verdad? Está bien, muy bien. Lo bueno que andan en la sombrita, Beto. Tiene mucho que ver. 11 de la mañana con 34 minutos. Oye, ve, todos esos separadores están bien matones.

0: 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Acá andamos por San Cayetano agarrando todo y dando el mejor servicio, dice Heriberto. Buenos días, Heriberto. San Cayetano de Güemes. El cielo azul. No hay ni una nube, por lo menos por donde iba pasando Humberto en el momento que me mandó la fotografía. Saludos. Que te vaya muy bien. Maneja con cuidado, por favor. Va para todos. Manejen con cuidado, por favor. Hoy es un día de mucho ajetreo. Como lo decía desde muy temprano, saludos también a mis amigos de repartidores, los que traen la mochila naranja, la mochila verde, la cajita, que andan en la motocicleta. Hoy va a haber mucho trabajo, primero Dios, así será desde muy temprano. Discúlpeme usted. Pero por favor, pues maneja con mucho cuidado. Usa el casco, usa todos los implementos que tengas para resguardarte. No está de más, no está de más. Maneje con cuidado, por favor. Recuerde que siempre hay alguien esperándole en casa. 11:44, casi 45 minutos. Me queda el tiempo justo para actualizarle el reporte del clima. Y asústame, Panteón. Son 37 grados con sensación térmica. El índice ultravioleta es 11. Ese que se tremo, dice, que se tremo. Póngase el bloqueador. Sí, no está de más, no es exageración el bloqueador solar. El sombrero, el lente oscuro, la cachucha. Cárguese la botellita con agua. Y por supuesto, adulto mayor y pequeños del hogar, mantenerlos hidratados. Cuídese bastante, por favor, cuídese mucho. Aún así, para hoy, 11 de junio, hay un 80% de probabilidad para que nos visite la lluvia. De mediodía para adelante, a la hora que guste y mande, la madre naturaleza, si quiere y si gusta, abrirá la llave para mandarnos la bendición de la lluvia. 11:45, 11:45.
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0: Bueno, fueron, dijo el taquero, 11:46, 11:46. Le repito, le reitero y le informo el clima, el reporte del clima. La temperatura en este momento 37 grados ya con sensación térmica. Agárrele sombrita, 11:47, 11:47.
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11 de la mañana con 56 minutos, 11 con 56, que la pase usted muy bien, que lo disfrute, ¿sí? Que la pasión esté dentro del borde, que no salga de él. Y mañana, primero Dios, aquí nos escuchamos. Muchísimas gracias por haberme permitido acompañarle. El día de mañana, primero Dios, regresaré con más de la música que alimenta el alma y el corazón. Cuídate bastante. Recuerda que nadie te va a cuidar como tú mismo. Aquí, maneja con cuidado. Siempre hay alguien esperándote en casa. Me despido de ustedes con mi deseo, el mismo de siempre, pero no por eso deja de ser importante. Que Dios me los cuide. A mí que no me olvide. Mi nombre, Natalio Morales, y ustedes son un público maravilloso. Gracias. Buenos días.

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1: Pese a las restricciones establecidas por la FIFA en torno a la transmisión y uso comercial del Mundial 2026, la Cámara Nacional de Comercio de Ciudad Victoria estima que no habrá afectaciones y que por el contrario se espera un repunte en actividad económica durante el periodo de torneo. Federico González Sánchez, presidente del organismo, estimó que la implementación de operativos para vigilar la existencia de licencias se concentra principalmente en las ciudades sede de la fiesta futbolera. No obstante, señaló que la Cámara ha estado brindando orientación a propietarios de establecimientos que tienen contemplado transmitir los partidos a fin de que cumplan con los requisitos que marca la normativa y eviten riesgos. De acuerdo a las expectativas de crecimiento, se proyecta que durante los 39 días que dure la justa mundialista, las ventas del sector comercial podrían incrementarse entre 18 y 22%, impulsadas por el consumo local y la actividad en giros como restaurantes y servicios. Tras una remodelación integral que costó 90 millones de pesos, este miércoles fue reinaugurada la central de autobuses de Ciudad Victoria. El presidente del Consejo de Administración de la terminal, José de Jesús Mora, informó que el proyecto fue impulsado por los socios de las principales líneas de transporte que operan en esta capital, con el objetivo de ofrecer instalaciones más cómodas, seguras y funcionales, acordes a la demanda de usuarios. Debido a su flujo, la terminal es considerada uno de los principales puntos de movilidad terrestre en la entidad. Cada mes registra alrededor de 7.000 salidas de autobuses, moviliza a más de 40.000 pasajeros y concentra cerca de 70.000 usuarios en tránsito. Al ser un inmueble construido en 1980, presentaba un deterioro considerable, por lo que la intervención fue necesaria no solo para mejorar la imagen, sino también la prestación del servicio. Habitantes de la zona temporalera de El Mante hacen el llamado a las autoridades para que se realicen a la brevedad trabajos de mantenimiento de caminos y calles en algunas partes del municipio. Tal es el caso de las varias calles del ejido Plan de Ayala que se encuentran intransitables. Además, solicitaron la urgente atención del camino ejidal entre Camotero 2 y Plan de Ayala porque se encuentra en deplorables condiciones, obligando a los lugareños a tomar rutas más largas para evitar transitar por esa vía, que es el tramo más corto entre ambas poblaciones. Los habitantes de esa parte de la zona temporalera comentaron que algunos tramos corresponden a las unidades de riego y otros son caminos vecinales, pero es urgente atender este problema que se ha presentado desde las primeras lluvias de semanas atrás. Para ORT, Areli Treviño.
0: 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Oremos por la paz. Son las 12, mediodía.
2: El ángel del Señor anunció a María
3: y concibió por obra del Espíritu Santo.
2: Dios te salve María, llena eres de gracia, el Señor está contigo. Bendita eres entre todas las mujeres y bendito el fruto de tu vientre, Jesús.
3: Santa María, Madre de Dios, ruega por nosotros pecadores, ahora y en la hora de nuestra muerte. Amén.
2: He aquí la esclava del Señor.
3: Hágase en mí según tu palabra.
2: Dios te salve María, llena eres de gracia, el Señor está contigo. Bendita eres entre todas las mujeres y bendito el fruto de tu vientre, Jesús.
3: Santa María, Madre de Dios, ruega por nosotros pecadores, ahora y en la hora de nuestra muerte. Amén.
2: Y el Verbo se hizo carne
3: y habitó entre nosotros.
2: Dios te salve María, llena eres de gracia, el Señor está contigo. Bendita eres entre todas las mujeres y bendito el fruto de tu vientre, Jesús.
3: Santa María, Madre de Dios, ruega por nosotros pecadores, ahora y en la hora de nuestra muerte. Amén.
2: Ruega por nosotros, Santa Madre de Dios,
3: para que seamos dignos de las promesas de Cristo.
2: Oración. Derrama, Señor, tu gracia sobre nosotros, que por el anuncio del ángel hemos conocido la encarnación de tu Hijo, para que lleguemos por su pasión y su cruz, y con la intercesión de la Virgen María, a la gloria de la resurrección. Por Jesucristo nuestro Señor.
3: Amén.
0: 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Son las 12 del mediodía.
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0: Señoras y señores, Alejandro Sanz con su corazón partido. Yo no sé quién te llenará de primavera a las 12 con 12 minutos. Muy buen mediodía. ¿Cómo estamos? 11 de junio del 2026. ¿Sí puedo decir 11 de junio?
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0: Ay, pues vámonos. 11 de junio del 2026. Yo me lo busqué. Letra. Los Ángeles Azules y Talía. ¡Ea, ea, ea, ea!

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7: Es Kalimba y todo se derrumbó a las 12:17.

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2: Las 12 horas con 21 minutos, 12.21 minutos, 12.21, 12.21. Oigan, 12.21. Roberto, atención a mi radio escucha. No voy a decir cantidad, ¿verdad? Pero bueno. Roberto Zúñiga Arias, mi querido doctor, buena tarde y buen provecho, sobre todo. Ya va listo el libro, ya está aquí el amor, vale. Dos patadas, el asunto arreglado, muy bien, me parece perfecto. Pues buen provecho, los que están almorzando todavía, que se les hizo un poquito tarde, un poquito. Y los que vayan a comer, pues hombre, con más razón, ¿verdad? Un taquito, pero coman ahorita antes de que se vayan a indigestar después de las sorpresas. No, todo bien, sí, vamos, sí se puede, vámonos. Que son las 12.22 y estamos en vivo al aire. Rocío Almaraz, mi nombre para servir a Dios y a usted. De este, ¿qué día soy tú? Es jueves, ¿verdad? Es jueves. Sí, es jueves 11 de junio de 2026, las 12.22 minutos, 834-31-824-03 y el WhatsApp 834-100-2129. ¿Sí? Sí.

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1: Las 12:35, oigan, pues muchas gracias, David Martínez, qué bárbaro, te volaste la barda. Súper volador de bardas. Muchas gracias, mi estimado, qué gentil por tu comentario, eres muy amable. Mi querido Roberto Zúñiga, un saludo muy especial. Saludos, Heriberto, no te digo esas malas costumbres de la gente de comer tres veces al día. Y anexas y conexas y las que se vayan atravesando. Las que se vayan atravesando a media mañana, a medianoche, a media tarde, no te digo. Heriberto, muy buena tarde. Bueno, pues feliz día 11 de junio a todos. Alfredo ya presente. ¿A dónde andabas? Dije, este hombre. No está aquí, anda en la Ciudad de México ese hombre. Qué bárbaro. Muy bien, presente, se ve. Estoy pasando lista a todos los que van a estar aquí. Ah, bueno, muy bien. Sí, pues sí. Otro que también tiene la mala costumbre de trabajar. Ay, la mala costumbre. ¿Tiene la mala costumbre de trabajar? Bueno, pues sigamos. Yo también voy a tener que contagiarme la mala costumbre de trabajar. Y es lo que voy a hacer en este momento. Ah, no. ¿Qué estoy haciendo? Hablando. Eso es mi trabajo. Bueno, voy a hablar gratis. Hoy no voy a cobrar. No voy a ver mi jefa. No se crea, jefa. Bueno, ahí está, palabras. Amaya Montero. Regresamos.

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Muchas gracias, muchas, muchas gracias. Ya. Y luego, bueno, un saludo, vamos a pasar las salutaciones, pasamos y los cumpleañeros también. ¿Quién cumpleaños el día 11 de junio? Que lo pasen muy contentos y felices de la vida. Ah, es verdad. Es verdad, ángel de amor, que en esta apartada ahora ya la luna más clara brilla y se respira mejor. Bueno, es 12:47 minutos. Oye, déjame saludo muy especialmente. Muy bien, Alfredo. Sí, se puede. Muy bien, Alfredo. Muy bien, muy bien. Bien, Alfredo. Bien, bien, bien, Alfredo. Bien, Alfredo. Gol de Alfredo. Como si fuera el delantero. Y luego Ludivina en la portería. Muy bien, mi querida Ludivina. ¿Cómo estás, Ludi? Gracias. Oye, saludos a tu mami. ¿Cómo está? Señora Margarita Gómez, ¿cómo le va? ¿Dónde han dado? ¿Dónde han dado? Y el Divad Martínez, por supuesto, saludos muy especiales. Heriberto, claro. Muy buena tarde, Heriberto. Y pues seguimos aquí en La Victoria. Ahorita vamos a ver los cumpleañeros del día. Pasaremos al departamento de felicitaciones. Pasaremos amablemente al departamento de felicitaciones para celebrar a los cumpleañeros. Pero bueno, son los que van a próximamente, ¿verdad? Que estamos próximamente. ¿Qué? Lo borraron. A ver. No es cierto. A ver. No. A ver. No, aquí están. Bueno, el día 20, Alicia Pérez Castañeda. Enriqueta Huerta Fernández, el 22. El 24, San Juanita. Ah, pues todos los Juanes, pues cierto, ¿verdad? Por los de su santo, Juanita María Alfaro, Juanita María Ortega, Juanita García, a San Juanita, Juanita María Valderas, Juanita Alfaro Flores, Juanita María Conde Tinajero, más las Juanitas y los Juanitos que se vayan sumando para el próximo día 24, que ya se va acercando, ¿eh? Eso sí. Bueno, así que Juan Manuel también, bueno, pero ya el día que llegue, por lo pronto le vamos haciendo un pequeño abono y cómodas mensualidades. Suéltalo, por favor. Ya, eso ya fue mucho, estuvo muy largo. Suficiente, gracias. Son unas metas muy regias. Bueno, 12:49, ya, corre, porque viene la música. Ándale, súbele, Alfredo, súbele.

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1: ¡Che! ¡Saludos hasta allá, saludos! Vamos ahora con Julio Iglesias y que no se rompa la noche. Pero ¿cómo si apenas...

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2: Las 13 con 20. ¿Qué? No, ¿cuál 20? 13:12, me volteé el 1. Era 21, que va. 13:12, 13 horas con 12 minutos y 46 segundos. Bueno, gracias Che, gracias que nos está compartiendo ahí. Muchas gracias, qué gentil. Gracias, gracias Emily. Y luego, hasta La Pampa, hasta Argentina, saludos, claro. Y bueno, gracias por comunicarte con nosotros. Gracias Ludy, gracias Alfredo, gracias David, Martínez, Heriberto, gracias. Y Roberto Zúñigaria, saludos. Vamos a continuar, que está Manuela Torres con Su Gorrión y Ella, pues suéltala.

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8: ¡Ea, ea, ea! Las 13 horas 17 minutos. ¿A quién le importa Alaska? Suéltala. Venga, che, venga.

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1: Las 13 horas con 25 minutos y hoy es Día Mundial del Juego, del Jugo, no, del Jugo, no, del Juego. Fíjate, hey, en este día se celebra Día Internacional del Juego cada 11 de junio para promover y proteger el derecho de todos los niños y niñas a jugar. Juegos, pues sí, como ahora no juegan, puras máquinas, ¿verdad? Pues bueno, es el Día Internacional del Juego. Entonces esa jornada dedicada a resaltar la importancia del juego en el desarrollo y el bienestar de la infancia. Jugar no solo es diversión, permite a los pequeños desarrollar habilidades. Bueno, pues nosotros también jugamos, los grandes también jugamos bastante. O dime si no, hay muchos juegos de mesa y hay otros juegos también que se hacen de igual manera, aparte de lo que tenga que ver las cuestiones deportivas, pero también los juegos de mesa que son importantes y muy divertidos. Jugar no solo diversión, entonces desarrolla las habilidades cognitivas, las físicas, las sociales, las emocionales, fomenta la creatividad, la resiliencia, la capacidad de resolver problemas, además de fortalecer vínculos y liderazgo. Pues la ONU reconoce el juego como un derecho fundamental en el artículo 31 de la Convención sobre los Derechos de los Niños. Bueno, pues el Día Mundial del Juego, porque para bien de todos los chiquillos, ¿sale? Bueno, pues ya saben, pues vamos a jugar un juego conmigo que te viene a divertir. Uf, de Lorenzo Antonio, ¿se acuerdan? Es una canción antiquísima, mi querido Che, porque tú no sabes de estos asuntos. Ah, esos es de otros rumbos. 13:27 minutos, vamos a seguir con la música, ¿eh? Pues vamos, mira, Che, Verde Más Allá.

0: Y por Colombia llegó Juanes y ya se fue con Sporty las 13:35, regresamos.
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1: Las 13:40 y por México, vamos con la Negra Tomasa Caifanes.

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7: Y así es, 13:46 minutos. Vámonos que sigue Fanny Lu. Y mira que lo que te perdiste, ¿eh?

0: Las 13:53 minutos. Top como de la Rafael.
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0: Y bueno, pues ya para ir aterrizando este asunto, lo voy a dejar con Eros Ramazzotti. Les agradecemos mucho su atención. Continúa la sintonía de La Victoria. Mi nombre es Rocío Almaraz. Buena tarde y buen provechito. Gracias a todos por su sintonía. Y ya está. Y ya está. ¿Sale, vale? Vámonos.

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2: Con motivo del inicio de la Copa Mundial de Fútbol en Ciudad Victoria, el servicio de autotransporte de pasajeros prevé un incremento de hasta 40% en el flujo de usuarios. La gerente de la central de autobuses, Ofelia Medina Tobar, anticipó que el mayor movimiento se espera en las corridas con destino a Monterrey, Guadalajara y Ciudad de México, puntos que concentran las sedes mundialistas y por consiguiente a los aficionados al deporte del balompié. Señaló que actualmente son 3 las empresas de autobuses que ofrecen servicio directo a estas ciudades, las cuales ya se encuentran preparadas para hacer frente a la demanda de pasaje. El triunfo del PRI en las elecciones municipales de Coahuila y la posible pérdida de registro del PAN en esa entidad representa una llamada de atención para todos los partidos políticos rumbo a los próximos comicios de 2027, consideró la diputada local priista Mercedes del Carmen Guillén. La legisladora destacó que los resultados obtenidos por el priismo coahuilense demuestran que Morena puede ser derrotado cuando existe una estructura sólida, buenos candidatos y cercanía con la ciudadanía. Guillén Vicente atribuyó el resultado a la fortaleza histórica del PRI Coahuila, así como a una estrategia territorial efectiva que permitió incrementar la participación ciudadana en una elección intermedia. La diputada también consideró que uno de los datos más relevantes de la jornada electoral fue el desplome del PAN, partido que podría perder su registro local tras competir sin alianzas, aunque reconoció que los resultados de Coahuila no necesariamente se replicarán en otros estados, aseguró que el desempeño del PRI representa una inyección de ánimo para la militancia tricolor. El sur de Tamaulipas será el escenario de un encuentro de alto nivel cuando el gobernador Américo Villarreal Anaya encabece la presentación del segundo informe voluntario del Consejo de la Agenda 2030, el próximo 29 de junio en Tampico. El evento convocará a funcionarios de los 3 órdenes de gobierno, organismos internacionales, legisladores y representantes del sector empresarial y académico. La titular de la Secretaría de Economía Estatal, Ninfa Cantú Dendar, confirmó los detalles del evento y subrayó la trascendencia de la reunión, destacando la posible asistencia del secretario de Economía Federal, Marcelo Ebrard, cuya participación está pendiente de confirmar. Entre los asistentes confirmados se encuentran subsecretarios del Gobierno Federal, representantes de la Organización de las Naciones Unidas en México, embajadores de España y de la Unión Europea. Asimismo, participarán presidentes municipales, diputados locales y federales, integrantes de organizaciones de la sociedad civil, rectores y representantes del sector empresarial. Adoptada en 2015 por 193 naciones miembros de la ONU, la Agenda 2030 constituye el marco global de desarrollo sostenible más ambicioso de la historia contemporánea. Su objetivo central es erradicar la pobreza en todas sus formas, proteger el planeta y garantizar condiciones de prosperidad para todas las personas sin dejar a nadie atrás. Para ORT, Areli Treviño.
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0: No, no me hablen de amor, escuchamos Amor No Gracias de Rocío Dúrcal. ¿Cómo están este jueves 11 de junio? Muy atentos al partido, ¿cómo están? Pues México ahí la lleva mi gente. Ya son las 2 de la tarde con 7 minutos, esperemos que gane nuestro equipo de casa, por supuesto. Se quedan conmigo un par de horas, su amiga Nancy Quintero. Aquí estamos con toda la actitud, llevándoles la mejor música de ayer, hoy y siempre, la temperatura 34 grados, yo sé que están bien emocionados. Los Babies y Thalía nos cantan Triángulo.
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0: cuando un amor termina así. 2:14 p.m. Y oigan, y los niños, bueno, pues todo muy tranquilo en la ciudad porque están viendo el partido. Y bueno, les dieron salida ya a los burócratas también. Mañana se pueden quedar a ver el partido de México. A mi hijo no le gusta el fútbol y va a ir a la escuela. Ándele, y lo avienta por ahí, por la bardita. Oigame, qué onda, ¿verdad? ¿Qué onda? Ya van 2-0, ¿verdad? Vamos a ver qué pasa con el segundo tiempo. ¿Cómo les va? ¿Cómo les está pareciendo el partido? Platíquenme. 834-121-29 por WhatsApp. Aquí estamos, Nancy Quintero, con ustedes hasta las 4.
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0: Algo es mejor. Escuchamos a Mon Laferte. ¿Y qué tal les pareció? Ahora sí que la presentación de todos los artistas que ahí estuvieron en la inauguración de, pues ahora sí que de esta fiesta mexicana del fútbol. Platíquenme, díganme. 834-121-29. Índigo, Camila y, bueno, es Camilo. Camilo y Eva Luna nos cantan así.
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0: escuchamos a Luis Miguel, que no puede faltar en nuestro espacio, por supuesto, de la B de Victoria. Vámonos con más música. Saludos, Otaniel dice que está viendo el partido, está viendo el juego. Gracias, pues hoy es día del juego. Vámonos con lo que sigue, tranzas. Debes buscarte un nuevo amor. Oh my God.
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¿Qué tal? Saludos para ustedes que me acompañan a esta hora de la tarde. Y ya me platica Otoniel que vamos 2-0, ¿verdad? 2-0 a favor de México. Pues hagan su vaquita, gente, porque aún hay tiempo. Bueno, yo puse 3-1, pero creo que ahí la llevamos. Vámonos con lo que sigue. Manuel Turizo y nos canta Una Lady Como Tú. 2 de la tarde con 36 minutos.

0: 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Así suena esta canción, 15 minutos y las 3, qué rápido se pasa el tiempo. Y vamos México, vamos, ahí la llevan.
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0: hoy es una tarde de mucha ilusión. Pero es que oigan, desde las 11 de la mañana, nombre, desde bien temprano que nos, palpita el corazón, ¿verdad? Hoy es un día de mucha esperanza y alegría porque nuestra selección está jugando. Vámonos con más música. Coleccionista de canciones, Camila nos canta así después de haber escuchado a Alejandro Sanz y Manuel Turizo, ¿cómo sería?
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2: El diputado local del PAN, Gerardo Peña Flores, rechazó los señalamientos que derivaron en una impugnación contra la planilla encabezada por Gloria Garza Jiménez y César Verástegui Hostos para dirigir al partido en Tamaulipas, al asegurar que las acusaciones carecen de sustento y forman parte de un intento por desacreditar un proyecto que cuenta con amplio respaldo entre la militancia. El legislador sostuvo que la planilla cumplió con los requisitos establecidos y afirmó que la persona señalada en la controversia no forma parte de la fórmula registrada. Peña Flores consideró contradictorio que quienes hoy impulsan la impugnación no hayan actuado previamente si realmente existían elementos para cuestionar la participación de alguna persona. El diputado lamentó que el proceso interno se vea envuelto en polémicas que, dijo, terminan afectando la imagen del partido tanto en Tamaulipas como a nivel nacional. El secretario general de la sección 51 del Sindicato de Salud, Adolfo Sierra Medina, declaró que es falso que los hospitales públicos cuenten con suficiente abasto de medicamentos, como lo aseguró el coordinador estatal del IMSS Bienestar, Margit Rodríguez, y es que según el funcionario, el 86% de las claves médicas están cubiertas, y puso como ejemplo el Hospital Pumarejo. Sin embargo, Sierra Medina refutó esa versión y señaló que en el Hospital Canseco persisten grandes carencias y un evidente desabasto. El dirigente sindical explicó que lo que ocurre con frecuencia es que los médicos entregan recetas a los familiares de los pacientes para que ellos mismos adquieran los medicamentos fuera de las instituciones, lo que evidencia la falla en los insumos de los hospitales. Sierra Medina subrayó que esta situación afecta directamente la calidad de la atención y genera gastos adicionales para las familias, quienes deberían de recibir los tratamientos de manera gratuita dentro de los centros de salud. El analista financiero y exdirigente de la Canirac, Pablo Reina Quiroga, confirmó que ya existen restaurantes en Tamaulipas que han comenzado a tramitar la licencia de transmisión oficial para proyectar los partidos de la Copa del Mundo 2026. Reina Quiroga explicó que las tarifas van de los 3,000 a 25,000 pesos dependiendo del tamaño del establecimiento y que los permisos se gestionan directamente con los concesionarios, quienes poseen los derechos de transmisión en México. El especialista advirtió que las multas por incumplimiento pueden ir de los 200,000 hasta los 5 millones de pesos, ya que el Instituto Mexicano de la Propiedad Industrial será el organismo encargado de verificar que los establecimientos cuenten con la licencia y no lucren indebidamente con la señal.
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0: Julieta Venegas nos cantó Lento, Lento. A esta hora de la tarde, a las 15:03:07, la temperatura en el centro tenemos 34 grados centígrados. Hace calor, está bochornoso, porque de plano que no llueve. Vámonos con las chicas de Hash, Vencer el pasado, el soundtrack de esta novela. Bueno, así se llama la novela, ¿verdad?
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0: ver, quisiera saber cómo va el marcador. Platíquenme. Ahí mi informante Otoniel, que está desde el estadio, a ver si nos dice. Saludos. 3 de la tarde con 16 minutos. Emanuel, quisiera, así se llama la canción. Vamos a la pausa y regreso.
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0: Inalcanzable, ya son las 3 de la tarde, 22 minutos, y con este tema saludamos a los chicos de allá, de las borregas, del ejido de las borregas de Linares, Nuevo León. Saludos a Guillermo Rodríguez, a las chicas, a su familia, saludos también por ahí, por Nuevo León, al Ángel del Camino, saludos cordiales. Gracias a Silvia, gracias a Meme González, muchas gracias por mantenernos al tanto de cómo quedó la selección, y pues ganó, ahí dice Silvia, ganamos, 2-0, ahí la llevamos. Vámonos con lo que sigue y nos cantan Llorarás. No, por favor, nos canta Rocío Banquels este tema.
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0: Estés y con quien estés, las chicas de Hash nos cantaron este temazo. Ya estamos en la media, gente. Voy a la pausa publicitaria y regreso. Recuerden que la publicidad no es un gasto, es una inversión.
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0: Hernández nos canta a esta hora de la tarde, las 3:36. ¿Quién quiere más música? La música que alimenta el alma, pero sobre todo el corazón. Un tema de, bueno, varios temas popurrí de Napoleón, José María Napoleón, aquí se los presento.
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0: Escuchamos a José María Napoleón, 3:42 PM. Saludos para Carolina García. Gracias por estar en sintonía. Y aquí viene algo de Ana Gabriel que sé que te va a gustar y se llama En la Oscuridad.
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0: Cristian Castro con Es Mejor Así. Oigan, ya 9 minutos y las 16:04 p.m. Nos vamos a despedir, mi gente maravillosa, y bien contentos porque ganó nuestro equipo. Así es, ganó México 2-0 y bueno, pues ahí van avanzando. Vámonos, nos despedimos con el tema de Emmanuel. La canción se llama Bella Señora y yo les invito para que me acompañen mañana, hoy es nuestro jueves chiquito, nuestro viernes de simulacro y mañana nuestro viernes grandote con toda la actitud, por supuesto. Aquí los estaré esperando por esta misma frecuencia, ya lo saben, a través del 104.1 FM La Voz de Victoria y a través de la web www.rt.com.mx. Su amiga Nancy Quintero les da las gracias por su atención, por su compañía. Cuídense mucho, que Dios los bendiga, pero sobre todo que les vaya como se porten.
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3: Hoy los mexicanos están de fiesta, pues da inicio la justa deportiva. Y los amantes de este deporte, por lo menos los de la Ciudad de México, no asistirán a sus trabajos, porque por decreto presidencial podrán laborar desde los hogares, a través del llamado home office. Y los niños y jóvenes estudiantes tampoco tienen la obligación de acudir a las aulas. En una palabra, la capital del país está semi-paralizada este día, salvo los maestros integrantes de la Coordinadora Nacional de Trabajadores de la Educación, que continúan cerrando calles, causando destrozos y haciendo desmanes amparados en su protesta. La CENTE tiene ya casi 2 meses estrangulando la ciudad más poblada del país, sede de todos los poderes, sin llegar a los acuerdos o aceptar los ofrecimientos de las autoridades, tanto de Educación como del ISSSTE, responsables de atender las demandas presentadas. ¿Quién tiene la razón? Pues a bote pronto se podría decir que ambos, amparados en sus argumentos. Por ejemplo, pidieron la desaparición del USICAM, un órgano administrativo desconcentrado con autonomía técnica, operativa y de gestión, que fue creada para evitar el tráfico de plazas, objetivo que se logró. Sin embargo, hoy existe la disposición del gobierno federal de legislar para devolverle a los sindicatos e incluso a la misma autoridad de educación su manejo. En donde están atorados es en la demanda de derogar la ley del ISSSTE del 2007 y, aunque le parezca descabellado, en la solicitud de incremento de sueldo de un 100%. Y en estos dos casos, la respuesta de la autoridad fue clara y contundente: no, no se puede. ¿Por qué? Pues simple y sencillamente porque el incremento salarial representaría más de 216 mil millones de pesos anuales, y asegura el gobierno federal que es una cantidad superior al presupuesto de todo el ejército mexicano. Y regresar a la ley de pensiones de esos tiempos, pues menos. Eso costaría, como ya es público, alrededor de 7 billones de pesos. Imposible, les dijeron. Así que la pugna continúa. Los maestros disidentes, como les llaman, no están dispuestos a retroceder, pero la autoridad tampoco. ¿Hasta dónde llegará la liga?
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10: Señoras y señores, ¡Qué bárbaro el Tri, Tri, Tri! ¿Cómo están? ¿Cómo les va? Bien emocionada. ¿Cómo están? ¿Cómo les va? Tendré que verlo en repetición. Como Reptilectric. No es Reptilectric. Es el Jumbo. En repetición. Ah, no, era zurdo, zurdo. Era zurdo. No confundáis, Paco. ¡Por el amor de Dios! ¿Cómo vienes? Bueno, pues no pudimos ver, obviamente, el partido, pero aquí estamos, a la orden. Estábamos chambeando en otra frecuencia. Hermana, en el 101.7, pero bueno, ya migramos al 104.1 de FM. ¿Cómo están, damas y caballeros? Espero que les estén pasando de maravilla. Muy buenas tardes, el Tri.

haber sido 5, pero así como vi, hijo mano. Lo bueno es que llegaron, ¿no? 4 de la tarde con 3 minutitos, señoras y señores. Así comenzamos.

Señoras y señores, arrancamos con todo el poder. Oigan, pues yo vi a un... Oye, ni lo viste, compadre. Lo vi como que está... Hasta que se quedaba como que sin aire, ¿no? No sé, no sé, mi percepción. La verdad no vi el partido, pero bueno, lo veré en repetición. En repetición, repetición, repetición, repetición, repetición. Oigan, son las 4 de la tarde con 9 minutos. ¿Cómo andan ya más tranquis? Oigan, pues... Lalo hizo su aparición en CDMX y arruinó la celebración porque... No, no la arruinó, mejor dicho. Qué bendición que en la CDMX esté lloviendo. Y acá hay bajas posibilidades, pero... Hay esa posibilidad. Hoy por la tarde-noche. Mañana y... Mañana es viernes, ¿verdad? Ah, mañana es viernes. ¿Va a haber adelanto de quincena o qué, jefa? ¿Qué onda, patrón? ¡Un varillo! Aquí le traigo yo, compadre. ¿Cuánto necesita, patrón? Para que le vaya adelantando la nómina a la raza. ¡Ay, güey! Oigan, este... No, no, no, eso está... Porque llega... Porque hasta lunes. Oigan, son las 4 de la tarde con 10 minutitos. Y hemos comenzado, hemos arrancado, hemos iniciado. Hemos iniciado. ¡Hostias! Pero que hostias, que me mola mucho, ¿eh? Ah, no, que otra banda, no, que es otro nivel, ya otro nivel. Oigan, pues bueno, muy buenas tardes, bienvenidos, pásele, acomódese. Nosotros somos el 104.1 de FM, Noche de Brujas. Witches Night. Es Pepe Madero Vizcaíno. El expanda.

0: cerró la web. La web. Pausa. Volvemos 3, 4 en la tarde, 4. En la 4, en la 4, ¿cómo que número 3? En la 4, Francisco. 4 en la tarde con 15 minutitos. Oigan, tengo una pregunta. ¿Alguna vez fingiste no estar en casa cuando alguien tocó tu puerta? ¿Han fingido ustedes no estar en casa cuando les tocan? Señor. Señor. La puerta. Volvemos.
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0: ¡Ah, me calles el hombre! ¡Lo quieren embargar! ¿Quién embarga? A ver, nada más pasamos a ver qué pertenencias tiene que nos podamos llevar. Ah, oh, no. Que la lengua se le haga chicharrón, amigo. A la porque la mila de usted, ¿verdad? ¿Para qué se andan encharcando, amigo? Ah, ajá. Ah, chirre. Lo voy a buscar cuando me den. Ah, no, pues. Plata, necesitan plata. Liquidez, hermano, ¿no? Ah, esa no me la sabía, mijo. Hola, no me la sabía. Pero qué bueno que me la está diciendo. Entonces ya me la sé. Ah, no, y yo tranqui. No pueden, lero, lero. Oye, amigo, feliz tarde. Dios me lo bendiga. Entonces, usted no se hace, ¿cómo dijo? ¿Cómo podríamos decirlo? No, pues no puedo decir esa palabra. El tío Lolo, se hace como el tío Lolo. Gracias, amigo, feliz tarde. Vale, gracias. Nuestro amigo licenciado Octavio Macías nos responde. Me hago como el tío Lolo. Como el tío Lolo. ¿Qué les iba a decir? Seguramente una mentira, vos. Yo no digo mentira, vos. Les iba a poner la pregunta aquí. Porque nada más se las dije. Pero no la he puesto en la red social. En nuestra social. ¿Cómo se llama? Red social. ¿Alguna vez fingiste no estar en casa cuando alguien tocó tu puerta? Hola. Buenas tardes. Diga la verdad. Ya andan bien tranquilos, ya más relajados. Ayer lo veía como hasta como que se les fue el sueño, ¿no? Oigan, casi nada de tráfico cuando venía para acá. Tanto que hasta el micro se tardó mucho. Hoy ya se me decía, no voy a llegar a tiempo. No me venía, corre por el bulevar. Pero también me puse a pensar que. Pues también el pobre micro le secaba tanto bache en la ciudad. Oigan, qué bárbaro lo que destapa la lluvia, ¿verdad? Las imperfecciones de las calles. Puro bache, ahí vamos como viborías. Qué barbaridad. Contigo, Paco Aguilar, buenas tardes. ¿Cómo le va? ¿Cómo está, amigo? Muy bien. Qué bueno, pásele. Esto es la B de Victoria, 104.9 FM. No lo vi, pero qué bueno, alguien me dijo. ¿Y por qué no andas enojado? Porque no, yo ando feliz, como una lombriz. Hoy jueves de TBT. ¡Jueves de TBT, Paco! ¿Y no te acordaste? Bueno, pues es jueves de TBT para la gente que anda en otra onda de red social como Instagram. Más de rato ahí les caigo, ¿no? Horas que no sean de laborales. Laborales, sí, porque no traigo aquí mi headphone. Le doy mi headphone. My cellulation. Oigan, pues son las 4 de la tarde con 21 minutitos. ¿Cómo están? ¿Cómo les va? La otra vez yo llegué así de señor y se espantaron. ¡Qué barbaridad! ¡Se espantaron, neta! Y yo decía, no palito, señor. Ahí está, no, hijo de su máquina. ¿Alguna vez fingiste no estar en casa cuando alguien tocó tu puerta? Neta, diga la verdad. Han sido algunos hasta cómplices, ¿verdad? Shh, cállate. Shh, no hables. ¿Qué, mamá?

Lo de ella es más que puro rollo. A la trae puro rollo. Andas muy chistosín, compadre. Oigan, son las 4 de la tarde. Con... No, no, no chistosín. Ando feliz como una lombriz. Dijo Alice. Dijo Ali. Ah, raza. Oigan, dijo una amiga Alicia. Alicia, Alicia en el paraíso de las maravillas. Alicia, no teme. Uy, esa canción, qué bárbaro. Ahí tengo el disco, discazo de Ricky Bunbury. Enrique Bunbury, ya sus últimos discos, en fin, caramba, yo soy un super mega fan de aquí descaradamente lo diré, de Héroes del Silencio, de Héroes del Silencio cuando eran de Héroes del Silencio, grandes, ese nombre vino cuando estaba en Zaragoza, Enrique Bunbury, ese nombre me vino cuando estaba en Zaragoza, sí, así es, cuando estaba en Zaragoza se nos ocurrió. Cuando estábamos formando la canción de Flor, ya saben qué canción, ¿verdad? Entonces todos inspirados, le llamaban inspirados.

0: tomen 16 minutitos porque estoy hablando cosas que ustedes a lo mejor dicen, ¿y este pato qué onda que anda hablando? No conocer el silencio. Bam, bam. ¿No? ¿En serio? ¿Nada? Nada que no pueda. Nada que no. No, en serio. No han sabido nada de música.
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0: ¡Luis Ronson! ¿Cómo está, mi estimado amigo? ¿Cómo la viste, mi estimado?

4 de la tarde con 26 minutitos. ¡Bájala de pecho, mi hermano! Entonces, Meme González dice, mi estimado, yo los vi como que no. Por eso no llegan al quinto partido, compadre. ¡Chas! Eres bien, quién sabe cómo, Meme. Nada te gusta, compadre. Lady Blue. Dice, ignición. El cocodrilo astronauta soy. En órbita. Ese disco yo lo tengo, compadre. Es un discazo. Lady Blue. No, hombre, no tenemos Lady. No tenemos nada de Enrique Bunbury. Hostias. Hostias, ni siquiera la de. La de cuál otra rola me habían pedido, la de. La que canta con esta chica de Mon Laferte.

0: perdón, perdón, me perdí ahí la música. ¡Me perdí la música! ¡Me perdí la música! ¡La música! ¡Hostias! Sí, la canción de mi peque. No, no, así no va, compadre. No, es que así no va, compadre. Mi buen amor, compadre. Es mi buen amor. Mi buen amor. La verdad es Mon Laferte con Bomburi. Esa canción que dice: ¿hasta cuándo volverás a...? ¿Qué te va? Mi buen amor, pues la verdad no hay otra cosa que yo pueda hacer. Tú no cabes. Es un rolón. Decía nuestro amigo Víctor:
1: ese es un rolón, compadre.
0: Oigan, antes de irnos a la pausa, señoras y señores.
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0: Yo ya pegué, pero no el millón. Solo quiero pegar en la radio. 104.1 FM. Nada más me falta el millón. ¡Háganme la buena!

0: Luis Ronson. Luis Ronson, compadre. Acuérdate aquello que hice. Sé muy bien que como yo estará sufriendo a diario de la soledad de dos amantes. ¡Ay, güey! Que al dejarse están luchando cada quien por no encontrarse. Y no es por eso que haya de... No, es que esas, esas se cantan con sentimiento. Con sentimiento, José. Con sentimiento, Joselito. Oigan, ¿qué tengo? Ah, sí. ¿Alguna vez has fingido no estar en casa cuando alguien toca tu puerta de la casa? ¡Diga la verdad!
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6: Ahora resulta que Shakira no era Shakira, que Belinda hizo la señal de Illuminati, que los Ángeles Azules no iban vestidos de azules. En Tardes en la B no tenemos efectos especiales, pero... las respuestas están allá afuera, aguardando ser descubiertas. Oigan, pónganse a hacer un jalecito, ¿no? Digo, a pensar otras cosas, ¿no? ¿Cómo qué? ¿Alguna vez has fingido no estar en casa cuando alguien toca tu puerta? Diga la verdad, dice Luis Rosso. Sí, cuando pasan los hermanos. Le estás cerrando la puerta a Dios. Que Dios te perdone, hijo. Ah, Chayito dice, cuando llega mi vecina que se quería meter a la cocina para darme un chisme de los vecinos. Yes. Sí, que sí, ha hecho oídos sordos. Aquí están. Vecina, a que adivine qué. ¡Vecina! Pero sangre. Estaría.

0: Hijo, mano. Porque llevas en la sangre ansiedad por abrazarme. ¿A poco no, chiquilla?
1: Sí, yo lo sé. Como diría Panda, narcisista por excelencia.
0: Apenas queda, ¿no?
1: Mira, ¿a poco no? Yo sé que tienes ganotas de abrazarme.
0: 4:41 PM, mejor vámonos a la respuesta. ¿Alguna vez has fingido no estar en casa cuando alguien toca a tu puerta? Di la verdad. Sandra, amigo, varias veces cuando me visitaba un tío bien bolacho y cuando falleció le pedí perdón. ¿Para qué? Si ya lo enterraste en vida. Ay, dice María Gutiérrez, claro. No digo con quiénes, pero lo he hecho, dice María Gutiérrez. Mira, vea nomás lo que se entera uno.
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0: Sean sinceros, ¿a poco no?

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1: A Dios pídele a ley. A la ley. Ale, pídele a Dios. Y le dije a Fer, dile que no estoy. Y salió a decir, dice mi mamá que no está. No invente, no invente. No, doctor. ¿A poco sí dijo? O sea, híjole, mano. O sea, tocaron. Y tú, shh, dile que no estoy. Dice mi mamá que no está. ¡Qué huehuenchas con los peques! No, qué vergüenza tú, oye, por andarse escondiendo. Saludos a los amigos Ale, que dice que pues eso es lo que dijo. Le dije a Fer, dile que no estoy. Salió mi hija a decirle, mi mamá no está. ¡Qué bárbara! Te volaste la barba, Ale. Híjole, mano. Bueno, pues déjenme comentarles, decirles en pocas palabras que debemos pausa comercial. ¿Alguna vez han fingido no estar en casa cuando alguien tocó su casa? Es la pregunta de hoy.
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1: Bueno, estamos de regreso, 4 de la tarde con 47 minutos. Oigan, ¿alguna vez han fingido no estar en casa cuando alguien les tocó la puerta de su casa? Diga la verdad. Y se la resende, sí, alguna vez acá nos lo ha comentado. Dice Claudia Lara, sí, con los de una religión que visita los domingos y bien temprano. ¿Por qué, oigan, a la trene? ¿Por qué? ¿Por qué? ¿Por qué, Claudia, no les abriste, digo? O sea, es la pregunta, hostias. Oigan, son las 4 de la tarde con 47 minutitos. Tengo saludos a quién más. Ah, este sticker, gracias por los stickers, gracias. Vengan más stickers para la B de Victoria. Vengan a mí. Oigan, ¿qué les iba a decir? ¿Algo? Ah, sí. Quiero, antes de continuar, silencio, señores. Oigan, quiero agradecer al personal de la clínica, porque me trataron como rey, como lo que soy. No es cierto, a todos los que somos derechohabientes, muchas gracias a la clínica Unidad Médico Familiar 6767 de la San Luisito. La verdad, en mis respetos a todos, aunque no habían algunos medicamentos, ¿verdad? Pero ganó nuestro tri, ganó, que es lo importante. Oigan, pero quiero agradecer por su atención, siempre siempre sonrientes, te tratan de lujo ahí en la 67, la clínica médico, unidad médico familiar, 67. Sí, porque luego ando volteando números, 67. Gracias a toda la gente maravillosa. Pero bueno, tendré que darme otra vuelta a ver si llegan mis medicamentos. ¡Os!
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Bueno, buena rola, ¿no? Buena rola. Yo digo que es buena rola, ¿no? Tacones rojos. Tacones con zapatos de tacón.

Perdón, más desafinado no puede haber. ¡Soy de Valentes! ¿Alguna vez has fingido no estar en casa cuando alguien toca tu puerta? Di la verdad, ¡soy de Valentes! ¿Más clara que el agua? ¡Obviamente sí, Paco! Yeyis Gómez dice: yo un montón de veces. Conmigo o sin ti.

0: es Matiz.
1: Amigos sin ti.
0: Me agradó esta canción, Matiz, con Cristian Castro. Nunca deja de sorprenderme la voz que tiene Cristian Castro. Dice, montones de respuestas. Dice, toneladas de respuestas. Toshan Tunnels there. Answers. ¿Qué dijo? Dice, ¿alguna vez han fingido no estar en casa cuando alguien les toca la puerta? ¡Digan la verdad! Margarita Romero Antonio, sí. Cuando pasan los de la... ¿Qué? ¿Los del ataque? ¡Hala! ¿No es neta? ¡No, hombre, caramba! Bueno, hice la recién de sí alguna vez. ¡Maggie Yababil! ¡Claro que sí, Paco! Y si dije, ¿quién la busca? Y dije, o sea, preguntaron por ella, ¡qué tremenda eres! Y dijiste, fíjese que no está, oiga, no ha llegado.
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0: Oigan, pues llegó el momento de escuchar la cápsula informativa deportiva y retornamos.
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4: Hola, ¿qué tal, amables amigos? Con el gusto de saludarlos. Ya es jueves y a esta hora, como es costumbre, ya estamos enlazados en todas nuestras estaciones de Organización Radiofónica Tamaulipeca para compartir con ustedes la historia escrita, la información más completa que hemos seleccionado en contenido para traerles en este espacio, y también hay agenda. Así que no se la pierdan, quédense con nosotros. Esto es ORT Noticias en los deportes. Comenzamos con información de la Copa del Mundo. Ya arrancó más temprano en la cancha del Estadio de la Ciudad de México, entre México y Sudáfrica, pero todavía queda agenda. El día de hoy a las 8 de la noche, Corea del Sur va a estar enfrentando al equipo de Chequia, también un partido que corresponde al grupo A, donde está también México. Para el día de mañana, el grupo B inicia con Canadá contra Bosnia y Herzegovina, será a la 1 de la tarde, y Estados Unidos contra Paraguay a las 19 horas, tiempo del centro de México en territorio estadounidense. Estos dos partidos del día de mañana, tanto los canadienses como los estadounidenses, tendrán algo similar a lo que fue la inauguración el día de hoy en el Estadio Ciudad de México, ya que ellos también son sedes. Después, bueno, continuará el sábado y el fin de semana la actividad de aquí hasta el día 19 de julio. Correcaminos, el día de ayer, el equipo de casa que dirige el místico Pereira dio a conocer sus partidos amistosos de carácter de preparación en esta pretemporada rumbo al torneo Apertura 2026, el cual va a iniciar para esta Liga de Plata el 24 del mes de julio. En cuanto a los partidos que están ya confirmados y programados dentro de este proceso de preparación, el primero será el sábado 27 de junio contra Corre Premier, la filial del equipo de casa. Posteriormente sostendrá una gira por territorio hidrocálido y donde estará primero enfrentando a los Hidrorrayos del Necaxa de la Liga MX, será el día primero de julio, y después estará contra los Leones Negros de la Universidad de Guadalajara el día 4. Posteriormente regresarán a territorio victorense, territorio tamaulipeco, para en el estadio Marte Regómez, como hace mucho tiempo no sucedía, tener un partido de presentación de manera oficial, y esto será ante un rival internacional, el Sporting de Costa Rica de la Primera División TICA. Así que esta es la agenda de partidos de pretemporada, que dentro de todo lo que será el trabajo que sostendrá el Gabriel, el místico Pereira, con su cuerpo de colaboradores, su cuerpo técnico, durante este espacio que está bastante amplio, es una ventana muy grande para ir bien preparados al inicio del próximo torneo. Por otro lado, hablando de información de la NBA, básquetbol profesional de los Estados Unidos, ayer se implantaron dos récords. Primero, uno de tiros de tres, que fueron 14 encestados por parte del equipo de los Spurs en una primera mitad para un equipo que juega de visitante. Y el otro fue el déficit que logró remontar el equipo de los Knicks de 29 puntos en contra de distancia de lo que tenían los Spurs de ventaja. Y al final de cuentas lograron vencer 107 a 106 en los últimos segundos al equipo de los Spurs. Los Knicks de New York en el Madison Square Garden hicieron algo que nadie esperaba después del trámite del partido. Y al final de cuentas se quedan con la victoria. Están 3-1 arriba, muy cerca de quedarse con el título. El próximo partido es el sábado en el Frostbank Center. En los deportes, José Vélez Azar.
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0: Dun, dun, dun, din, tururum. Oigan, bueno, estamos. Estamos de regreso, mi gente. Buenas tardes, ¿cómo estás? Oigan, mucha gente. Gracias, ahorita vienen los comentarios. Qué bárbaro. ¿Cómo dice que dijo?
12: Oh, sí, yo recuerdo una tarde del mes de junio, calurosa por cierto, bochornoso, pero ese día,
13: desde hace tiempo espero yo.
0: Bueno, estamos de regreso, señoras y señores. ¿Alguna vez han fingido no estar en casa cuando alguien les toca su puerta? ¡Diga la verdad! Guadalupe dice, ¡sí, sí, Paco, sí! Ah, ya ha sido absuelta, hija. Ah, no, cierto, ¿verdad? No tengo ese poder. Dice Alejandra Martínez, ¡sí! ¡Lo he hecho! Los domingos a las 9 de la mañana, digo, de la madrugada, con lo cierta religión. No voy a decir religiones porque, bueno, no me quiero meter en broncas. Porque esa no es la intención, pero bueno, dice aquí los... Ok, perfecto. Entendido. Leticia Sintra dice, siempre trato de atender a todo el que me invita. No recuerdo, pero quizá... Bueno, Jorge de los Reyes, sí, con los testigos de que, ay, qué bárbaro, en serio. Y todas las tiendas departamentales y un banco, qué bárbaro. ¿Pa' qué te ganchas, mijo? ¿Pa' qué te ganchas? Por cierto, ¿cuánto debo esta quincena? ¡Oh, qué la! ¡Válgame Dios!

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2: Oh, sí, ya sé, ya qué. Bueno, bonita tarde. Al rato cae la rumbla, dice, ahorita estoy con un refresco y un panecito. Ay, qué bárbara, qué bárbara, qué bárbara. Dice su amiga Alicia. Ah, nuestra pregunta, ¿alguna vez han fingido no estar en casa cuando alguien les toca su puerta? Digan la verdad. Dice Alicia, fíjate que sí, a mí me tocan las puertas las salamanquesas. En Coahuila, a las salamanquesas, a estas lagartijillas, les dicen las besuconas. Porque no sé si han escuchado a las salamanquesas. Estas lagartijillas que... ¿cómo se multiplican con la humedad? Hacen... una especie de como de besillo. Ahorita no me sale, pero hace rato sí. Bueno, dicen que son peligrosas. Y luego las tratan de matar y avientan la colilla. Y ya se pelaron, ¿verdad? Bueno, pues es su sistema de defensa. Pero bueno, en fin, dice que le tocan las salamanquesas en la noche. Salamanquesa. Ya aparezco ¿cómo? ¿Bob Esponja? ¡Ah! Con los zapatillos de Bob Esponja cuando va caminando. ¡Calamardo! ¿Alguna vez han fingido no estar en casa cuando alguien les tocó la puerta? ¡Nico Herrera! ¡Sí, los testigos! ¡Qué bárbaros! ¡Qué bárbaros! Dice, es que hacen muchas respuestas. Dice por acá. Silvia Ramírez, sí, Paco, sí lo he hecho. Fran Vallejo, pues luego más con los té, licenciado Paco. Muchas gracias, licenciada. Gracias, licenciada. ¿A cambio de qué? 5 de la tarde con 10 minutos. Va, esto va. Vuela para las 6 de la tarde.

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1: Dice también a los que, a los mormados, ¡cálmate, Ale! ¡De paso sale! Pero les recuerdo la pregunta, tal vez, alguna vez han fingido no estar en casa cuando alguien les toca la puerta. ¡Digan la verdad! Solamente la verdad. Y como dicen...

0: Jiménez con Pandora. Me muero por besar su boca. Oiga, por acá nos dicen, ¿alguna vez fingiste no estar en casa cuando alguien tocó tu puerta? Di la verdad, di la verdad. Dice, acá nos demuestran, dice, sí, Paco, era mi yerno. Pero por... No puedo, Dios mío. Y todavía ves que dice, está escribe. Era mi yerno. Fingiendo estar, qué bárbaro. Ay, es que no sirve para nada. ¡Arrasa! ¡Qué malos son!
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2: Así como dice el del TikTok, qué bárbaros, qué bárbaros. Cómo me hicieron reír, qué bárbaros. No puedo, caramba. ¿Alguna vez han fingido no estar? Perdón, ya cálmate. Calma, Paco. ¿Alguna vez han fingido no estar en casa cuando alguien les toca su puerta? No puedo, por favor, concéntrate. Saludos a Verónica, Vero, Samar, saludotes enormes desde Ciudad Victoria, Tamaulipas, México. Esto es el 104. Espérate, carnal, ¿a dónde vas? 104.1 FM. Más, queremos más respuestas. Dice por acá, Oshi. Dice, vamos a leer más respuestas. Dice, Meme González. Fíjate, compadre, dice, yo los veo por el portón y no les abro. O si no les abro, les digo que voy de salida. Pero nada más espero que se muevan y me regreso. ¡Que, ah, mira nomás! ¡La aplicas, compadre! ¡Qué bárbaro! Eres bien, quién sabe cómo. ¡Oscar Rojas! Paco, saludos a todos tus radioescuchas. Siempre en la mejor sintonía, siempre escuchando al mejor locutor, el número uno. ¡Al que la onda! ¡El number one! Ay, cálmate. Bueno, ok, perfecto. Gracias, barbero. Oscar Rojas, no es cierto. Un placer saludarte, hermano. Un fuerte abrazo. Ale dice también. Bueno, en fin. Fíjate que yo estoy como mi abuelita. Les digo que si no, cuando llegan a tocarme la puerta, les abre. Dice, sí les abro a veces, pero dice, les digo que si no me quieren ayudar a barrer y a trapear, y se van por cachen hecho. ¡Heriberto! Sí, paquete. Cuando le quité las llaves de la casa a mi señora. Tu señora, brother. ¿Por qué dices tu señora? ¿Te pertenece acaso? ¿Dónde dice que es o te pertenece? ¡Machista, misógino! ¡A la treta! No, no es cierto. Recapacita, piquete, por favor. Ah, perdón. Ok, dice, sí, mi paquete, cuando le quité las llaves de la casa a mi señora y me andaba buscando porque le fueron con el chisme. ¡Ah! Pepa, eso sí son buenas para juntarse luego con el chisme, ¿no? Soy la también nos envía mensajes, ahorita vamos con él. Y abrazos para mí, ¿no hay o qué? ¡Ay, chiquitín! ¡Oscarín! ¿Dónde andas, Oscar? Yo pensé que andabas allá pa' elegido, compadre. La neta, yo pensé. Y este huela. ¡Saludos, Oscar del Carmen!

0: ¡Vuela, vuela! ¡Vuela, vuela!
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0: ¡Vuela, vuela! No habrá... ¡Vuela, vuela! ¡Vuela, vuela! Oiga, bueno, pues estamos de regreso, señoras y señores. ¿Alguna vez fingiste no estar en casa cuando alguien tocó tu puerta? ¡Di la verdad! ¡Sul Santana! ¡Cada sábado que pasa el velador! ¡Wow! Es que algunos se pasan el domingo a las 7. ¡Por el amor de Dios! ¿Por qué esa hora? Es más, yo no es porque no quiera ni abrir, yo es porque estoy... pues bien dormido, el único día que descanso, por el amor de Dios. Dice para acá. O sea, es que no se pasan, Zul. O sea, en serio. Ay, me encabrité, perdón. Dice. Oscar, ¿qué dice Oscar? Sí, ándale así, compadre. Dice saludos al tío Antonio, que anda en San Antonio, pero en Jomave, acá rumbo a Jomave. Anda radicando allá en San Antonio, Texas. No, no es Texas, es Tam, en Jomave. Pone una bomba de inyección de gasolina. Ah, mira nomás. ¿A poco le intelige? ¿Quién le enseñó al tío Antonio? Se me hace que mi papá, ¿verdad? Javier del Carmen. No, oh, sí, Javier. Mi papá trae todo. Hombre, compadre, no me. ¿Cómo que andaba ahí? No, yo pensé que sí andaba en San Antonio, compadre. No me te pasa. Javier del Carmen. Ahí sí te la creo, para que veas. Para que veas. El señor don Javier del Carmen, sumamente trabajador. Y lo que viene a continuación, señoras y señores, es algo que dice más o menos así.
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0: a grito de esperanza, Alex Ubago con Jesús Navarro. Vamos a la pausa, señoras y señores, y retornamos. 5:33.
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0: Bien, estamos de regreso. Bien, vamos muy bien. Bien, vamos muy bien. 5:34. Dice Francisco Hernández. Todos dicen, Paco, a mi pregunta. ¿Alguna vez han fingido no estar en casa cuando alguien les toca la puerta? ¡Diga la verdad! Dice Francisco Hernández. Todos dicen que con los religiosos, Paco. A ver, ¿por qué no dicen con a quién le deben dinero? ¡Wahuju! Ahí, chitón me da. ¡Qué bárbaro! Ya, Alicia, así hacen las salamanquesas. ¡Ah, verdad! Así hacen, así hacen. Un poquito más agudo, pero así hacen, más o menos. Más espaciado. No, es así. Oigan, bueno, son las 5:35. ¿Quién más nos escribe?
6: ¿Quién más nos escribe?
0: Muchas gracias por sus respuestas. Vero, saludos. Víctor Baez, saludos. Jorge de los Reyes, ¿qué nos dijo de nueva cuenta? ¿Qué nos dijiste?
6: Lo borraste, compadre. Neta. Hijo, mano.
0: A ver, Oscar, ¿para quién va la rola, Oscar? Saludos a Joel Hernández. Dice, compadre, fíjate que... ¿Dónde dice? ¡Ganamos, Paco! ¡Ganamos! ¡Oh, oh, oh! ¡Ganamos todos! Ay, ay. Pues fíjate que yo no soy muy fanático del fútbol, pero cuando juega la selección, los veo.
6: Es que el tri, compadre.
0: Ok, ahí está nuestro amigo Joel, muchas gracias por tu apunte. Oscar del Carmen.
6: Este muchacho anda bien enamorado.

La que no espera, solo tú, la misma de ayer, la incondicional, la que no espera, solo tú. Ay, creo que me cayó una basurita en el ojo. ¡Vámonos con más respuestas! 5 de la tarde con 42. Bueno, mejor vamos con música porque cada vez el tiempo vuela. Mari es mi amor. Es Leodán.

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Por eso, Mari, por favor, dame tu mano y continuemos siempre así. Después de todo, ¿qué más te puedo pedir?

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6: Bueno, pues hasta mañana. Hasta mañana. Oh, que ya está acabando este programa. Hey, damas y caballeros, niños y niñas. Nos seguimos reivindicando como el programa número uno de las tardes. Gracias a usted. La pregunta del día de hoy es: ¿alguna vez fingiste no estar en casa cuando alguien tocó la puerta de tu casa? Di la verdad. Dice dama de negro. Dice, sí, con un ex. Te cuento que eran vísperas de Navidad, más o menos, y estábamos mi familia y yo rezando el rosario. Válgame, dice el niño Jesús. Aclaro que somos católicos. Ok, perfecto. Y él llegó y como estábamos molestos, pues le dije que le dijeran que no estaba y se lo creyó. Lo chistoso fue que no me escuchó. Digo, que nos escuchó rezando cuando yo era la que dirigía el rosario. ¡Qué bárbala! ¡Te pasaste volando la barda! Mari de Silos dice: ¡todavía, Paco, lo sigo haciendo! ¡Qué mala eres! ¡Qué eres mala, Telesa! ¡Eres mala! Víctor Báez, de niño salía a una decir: dice mi mamá que no está. Ahora los cobradores, pero ya uno de grande. Ahora decimos, diles que no estoy. ¡Qué bálvalo! ¡Qué bálvalo, Vitol! ¿Quién más? ¡Aviéntele! Dice el Merengues. ¿Qué onda, Paco? ¿Cómo anda, amigos? Dice, yo me pongo a escuchar y tomar el tiempo necesario que se tardan en irse. Pero son muy insistentes en estar ahí. ¡Ey! Hola, ¿hay alguien? Señor.

silencio, señores. Víctor Urasti nos dice: ¿alguna vez has fingido no estar en casa cuando alguien le tocó la puerta? Diga la verdad, dice, infinidad de veces, Paco.

0: lo aprendió de ella, hostia.
1: Oiga, dice por acá nuestra amiga, y quiero agradecer a nuestra amiga Soyla Pimentel, dice, oye Paco, fíjese que sí me ha pasado esto de alguna vez han fingido no estar en casa cuando alguien le tocó su puerta, dice que sí. Me he encerrado y dejado a personas tocar, pero en verdad son inoportunas. Déjenle paso el tip. Una vez andaba haciendo de comer, muy apurada, y llegaron un par de mujeres de las que la mira no les abre, ¿verdad? Pero bueno, pues que se meten y les dije, miren, si quieren que platiquemos de servicio y caridad, mientras yo cocino, ustedes me ayudan a barrer. ¿Y qué crees? Que ya no volvieron. ¡Sas! Meme González, ándale, ¿qué te cuesta, Paco? Uy, que tengas excelente tarde, amigo, dice Sandra. ¡Vicky! ¡Hasta mañana, primero Dios! Muchas gracias a toda esa gente maravillosa que el día de hoy nos estuvo contactando. Hay último mensaje, dice, estamos en searching, para no dejar ninguno fuera. Ándale más rápido, compadre. Shelly García, a unos de la de la región, pero les digo que me acompañen a acabar de desayunar y enseguida los atiendo. Obvio, se van porque le cierran la puerta a la qué malos telesos. Yo pues me voy.

¡Qué bárbaro! ¡Yeshua! ¡Para toda Yeshua! Dice, ¡cuando llegan los electros! ¡Ay, Dios santo! Muchas gracias por este día de hoy, por todos los días. ¡Cancán! ¡Dios! ¡Gracias! ¡Gracias! Oigan, gracias a todos ustedes por escuchar el 104.1 FM. Este programa siempre, siempre ha sido para ustedes y por ustedes. Tardes en la B. Si Dios me lo permite, el día de mañana en punto de las 4 de la tarde aquí estaremos en la Nueva Victoria, si Dios me lo permite. Por hoy es todo. Todo, amigos. Bye, meme, saludos a toda la gente, canca por todos mis amigos. Bye, bye. Como dice Charlie.

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